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6: Beatriz Mojica convoca a asamblea en Chilpancingo para fortalecer la unidad de Morena. El morenista Luis Miguel Farías informó que la senadora con licencia Beatriz Mojica Morga encabezará una asamblea informativa en el Zócalo de Chilpancingo como parte del llamado de la presidenta Claudia Sheinbaum en defensa de la soberanía nacional. Señaló que estos encuentros también permitirán medir la capacidad de organización de quienes buscan coordinar los comités de defensa de la Cuarta Transformación en Guerrero, aunque descartó que las convocatorias simultáneas reflejen división al interior de Morena. Farías destacó la trayectoria de más de 30 años de Beatriz Mojica en el estado y afirmó que mantiene una amplia ventaja en las encuestas, por lo que confió en que obtendrá la coordinación estatal. Agregó que en las próximas semanas Morena definirá a los 6 aspirantes que participarán en las encuestas final y estimó que el ejercicio podría realizarse entre finales de julio y mediados de agosto.
7: Yo te puedo hablar de Betty Mojica, que tiene más de 30 años en territorio trabajando y por supuesto, lo que decía hace un momento de que trae la máquina aceitada, por supuesto, porque pues, el caminar te da esa situación.
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8: 6:05 p.m.
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10: El fundador de Morena y aspirante a coordinar los comités de defensa de la transformación en Guerrero, Iván Hernández Díaz, afirmó que las principales necesidades que ha identificado durante sus recorridos por el estado son la rehabilitación de carreteras y el abastecimiento de agua potable. Señaló que, tras el paso de dos huracanes, la infraestructura carretera resultó severamente afectada, mientras que la escasez de agua impacta tanto a las ciudades como a las comunidades rurales, por lo que ambos temas requieren atención prioritaria. En el caso de Taxco, indicó que el principal reto es fortalecer la actividad turística, al considerarla el motor económico del municipio. Sobre el proceso interno de Morena, expresó confianza en la militancia y la ciudadanía, al destacar que la encuesta para definir la coordinación de los comités de defensa de la transformación será abierta y reiteró su respaldo al proceso. Finalmente, sostuvo que además de continuar con obras y programas, es necesario fortalecer la cercanía entre los gobiernos y la población para mejorar las condiciones de vida en Guerrero.
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11: La temperatura es 30 grados.

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10: La ex consejera jurídica del Ejecutivo Federal, Estela Damián Peralta, convocó al magisterio guerrerense y a la población de Coyuca de Benítez a participar en la Magna Asamblea Informativa en defensa de la soberanía nacional que se llevará a cabo. este sábado 4 de julio en Acapulco. Durante un encuentro con maestras y maestros, Damián afirmó que su forma de hacer política está basada en el trabajo de territorio, escuchando de manera permanente a la ciudadanía para atender sus necesidades y no desde un escritorio. En la reunión, docentes expresaron su respaldo a la defensa de la educación pública y al modelo educativo humanista impulsado por la presidenta Claudia Sheinbaum, al considerar que la enseñanza es una herramienta fundamental para prevenir la violencia y fortalecer el desarrollo de las nuevas generaciones. Más tarde, en Coyuca de Benítez, Estela Damián aseguró estar lista para ganar la encuesta interna de Morena y consolidar el relevo generacional en Guerrero. Ante simpatizantes, sostuvo que la política debe construirse de manera colectiva y con el respaldo del pueblo, al que definió como el verdadero protagonista de las decisiones públicas. Con estas actividades, la aspirante continúa su recorrido por distintas regiones del estado, promoviendo la participación ciudadana y la defensa de la soberanía nacional.
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2: 6 de la tarde, con 50 minutos.

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9: Raúl García confía en que Beatriz Mujica encabezará la encuesta interna de Morena en Guerrero. El regidor de Zihuatanejo, Raúl García Uriostegui, aseguró que la senadora con licencia Beatriz Mujica Morga mantiene una posición favorable rumbo al proceso interno de Morena para definir a la persona que coordinará los esfuerzos de la Cuarta Transformación en Guerrero, al considerar que cuenta con respaldo ciudadano, experiencia política y un amplio conocimiento de la entidad. En entrevista, García Uriostegui informó que participó junto con un grupo de simpatizantes de Zihuatanejo en la Asamblea Informativa realizada en la Alameda Granados Maldonado de Chilpancingo, donde dijo asistieron alrededor de 1,000 personas para respaldar al aspirante morenista. Explicó que estas asambleas forman parte de la estrategia nacional impulsada por Morena para difundir el mensaje en defensa de la soberanía nacional y respaldar a la presidenta Claudia Sheinbaum Pardo, además de permitir un mayor acercamiento entre los aspirantes y la militancia en las diferentes regiones del estado. Recordó que acompaña el proyecto político de Mujica desde el 2015, cuando contendió por la gubernatura de Guerrero, y consideró que esa experiencia le permitió recorrer el estado y conocer de primera mano sus principales necesidades.
10: Fíjate que ella va a realizar cada los fines de semana asambleas informativas. Este sábado fue en Chilpancingo y ayer el domingo fue en Buenavista de Cuellar. Nos van a dar a conocer quién sigue este fin de semana. hablaban de Zihuatanejo, pero después lo descartaron.
8: Ok, pero en caso de que se dé, ¿están también ustedes obligados como parte del equipo de Beatriz Mujica a tener que dar resultados, no?
10: No, nosotros estamos encantados, queremos acción, queremos actividad, queremos que la gente la escuche, queremos que ella tenga contacto directo con la gente, porque después que la escuchas, después que convives con ella, pues te das cuenta la clase de persona que es.
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13: 7 de la noche con 7 minutos.
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9: La temperatura es 29 grados.

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14: Karen Castrejón destaca la inclusión de las personas con discapacidad como una prioridad para Guerrero. Como parte de su recorrido por las distintas regiones de Guerrero, la dirigente política continúa escuchando de primera mano las necesidades y problemáticas que enfrentan las familias guerrerenses. Durante sus encuentros con la ciudadanía, Castrejón identificó como una de las principales prioridades la atención a las personas con discapacidad, un sector que aún enfrenta importantes retos para acceder a oportunidades en condición de igualdad. La dirigente subrayó que la construcción de un Guerrero más justo e incluyente requiere la participación de toda la sociedad, impulsando acciones que garanticen el bienestar y la integración plena de quienes viven con alguna discapacidad. Karen Castrejón reiteró que escuchar a la población en territorio permite conocer las necesidades reales de cada comunidad y fortalecer propuestas que contribuyan a mejorar la calidad de vida de todos los sectores de la sociedad.
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13: Entra en vigor este lunes el aumento a la tarifa del transporte público en Zihuatanejo. A partir de este lunes, entró en vigor el incremento autorizado a la tarifa del transporte público en Zihuatanejo, tanto para los fullbacks que prestan servicios hacia las distintas colonias como para las rutas del servicio mixto de la empresa Dos Costas. El ajuste fue aprobado por la Comisión Técnica de Transporte y Vialidad desde el pasado mes de abril y en la mayoría de los casos representa un aumento de 2 pesos respecto a la tarifa que se mantenía vigente desde hace más de 2 años. Durante el fin de semana, operadores comenzaron a colocar en las unidades los oficios oficiales. La Delegación de Transporte informó que cualquier reporte se puede realizar al 755-133-8231 respecto a la tarifa.
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Que no se te haga tarde. Globo 98.5 te da la hora. 7 de la noche con 58 minutos.

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15: La ex consejera jurídica del Ejecutivo Federal, Estela Damián Peralta, convocó al magisterio guerrerense y a la población de Coyuca de Benítez a participar en la Magna Asamblea Informativa en defensa de la soberanía nacional, que se llevará a cabo este sábado 4 de julio en Acapulco. Durante un encuentro con maestras y maestros, Damián afirmó que su forma de hacer política está basada en el trabajo de territorio, escuchando de manera permanente a la ciudadanía para atender sus necesidades y no desde un escritorio. En la reunión, docentes expresaron su respaldo a la defensa de la educación pública y al modelo educativo humanista impulsado por la presidenta Claudia Sheinbaum, al considerar que la enseñanza es una herramienta fundamental para prevenir la violencia y fortalecer el desarrollo de las nuevas generaciones. Más tarde, en Coyuca de Benítez, Estela Damián aseguró estar lista para ganar la encuesta interna de Morena y consolidar el relevo generacional en Guerrero. Ante simpatizantes, sostuvo que la política debe construirse de manera colectiva y con el respaldo del pueblo, al que definió como el verdadero protagonista de las decisiones públicas. Con estas actividades, la aspirante continúa su recorrido por distintas regiones del estado, promoviendo la participación ciudadana y la defensa de la soberanía nacional.
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0: 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Que no se te haga tarde. Globo 98.5 te da la hora. 8 de la noche.
16: con 4 minutos.
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8: En la comunidad de Mazatlán, Guerrero, la gobernadora Evelyn Salgado Pineda entregó la remodelación integral de la cancha de fútbol del lugar como parte de la estrategia federal del Mundial Social que impulsa la presidenta de México, Claudia Sheinbaum Pardo, a través de diversas dependencias.
9: Vamos a seguir apoyando con becas también a nuestros deportistas y con todos los incentivos, rehabilitando más canchas y más espacios deportivos. Porque cada municipio debe tener su cancha digna, canchas bonitas, canchas rehabilitadas, y no nada más en cada municipio, sino también las comunidades, porque hay muchos jóvenes en las comunidades que también hay muchísimo talento. Gracias a todos los que han hecho posible este maravilloso proyecto del Mundial Social, a Sedatu, que realizó un extraordinario trabajo en tiempo récord.
8: Junto al alcalde de Chilpancingo, Gustavo Alarcón, de otros presidentes municipales de diferentes municipios, de la directora general de coordinación de mesas de representación de la Sedatu, Aurora Socorro Muñoz Martínez, y ante habitantes de esa comunidad, la jefa del Ejecutivo Estatal hizo un amplio reconocimiento a la selección mexicana de fútbol por su destacada participación en el Mundial.
9: Y nuestra selección se fue, pero se fue luchando, se fue peleando, se fue como los grandes. Así que un aplauso a nuestra selección mexicana, a los 11 jugadores que nos representaron dignamente, porque aparte, pues tenía muchos años que pues no habíamos pasado a la etapa a la que pasamos. Yo tenía 4 años, fue en el 86, ¿no? La última vez que pasamos.
8: En su mensaje, la gobernadora destacó que con la mejora de esos centros deportivos en el estado, también se busca promover la paz, el desarrollo y la sana convivencia. El gobierno de México y el de Guerrero han intervenido de manera integral un total de 65 canchas de fútbol en 18 municipios de la entidad.
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11: La temperatura es 28 grados.

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3: En la Comisión Permanente del Congreso del Estado exhortó a la Secretaría de Educación Guerrero y de Gestión Integral de Riesgos y Protección Civil del Estado a que diseñe e implementen un programa interinstitucional de formación directa en materia de protección civil mediante talleres lúdicos y cursos complementarios dirigidos al alumnado de educación básica. Esto a efecto de salvaguardar su integridad física y fomentar una cultura de resiliencia desde la infancia. Es importante señalar que el dictamen fue fundamentado por la diputada María del Pilar Vadillo Ruiz, quien mencionó que Guerrero es una de las entidades con mayor exposición a fenómenos naturales por su ubicación geográfica. Así que es importante señalar también que esta propuesta fue presentada en su momento por el diputado Héctor Suárez Basurto. Otro tema que se aprobó en el Congreso local fue el exhorto a la Secretaría de Educación Guerrero para que por conducto de la Dirección de Bibliotecas Públicas reactive de manera integral la de Red Estatal de Bibliotecas y presenta al Congreso un programa estatal de reactivación y modernización que incluye un diagnóstico detallado de estos centros en la entidad, plan de mantenimiento, infraestructura, acervo, personal y horarios. Es importante señalar que la propuesta fue impulsada por la diputada Erika Isabel Guillén Román. Otro tema que se aprobó en el Congreso local es la propuesta que presentó en su momento la diputada Leticia Mozo Hernández, y así de esta manera la Comisión Permanente del Congreso del Estado aprobó un punto de acuerdo para que en el marco de sus respectivas competencias y en coordinación institucional, el IMSS Bienestar, la Coordinación Estatal del IMSS Bienestar Guerrero y la Secretaría de Salud Guerrero realicen las acciones administrativas, presupuestales y de recursos humanos necesarias para la puesta en operación del área de hemodiálisis del Hospital General IMSS Bienestar de Tlapa de Comonfort.
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1: 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Que no se te haga tarde. Globo 98.5 te da la hora. 8 de la noche con 50 minutos.

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9: La gobernadora Evelyn Salgado Pineda presentó en sus redes sociales la nueva campaña de promoción turística para la temporada vacacional de verano, con lo que se espera que a través de la Secretaría de Turismo de Guerrero se puedan invitar a turistas nacionales y extranjeros a visitar los destinos del Hogar del Sol y vivir experiencias y atractivos que ofrece el estado de Guerrero. La nueva campaña para las redes sociales y medios se define que en Guerrero hay algo más bajo el sol y destaca las bellezas naturales y de interés de todos los destinos del estado, con lo cual se espera que los visitantes lleguen en la temporada vacacional de verano.

0: La Secretaría de Turismo de Guerrero estima que esta temporada vacacional de verano, los destinos del Hogar del Sol tengan resultados extraordinarios en ocupación hotelera, afluencia de visitantes y una derrama económica.
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2: 9 de la noche con 5 minutos.
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8: La temperatura es 28 grados.

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5: Entra en vigor este lunes el aumento a la tarifa del transporte público en Zihuatanejo. A partir de este lunes, entró en vigor el incremento autorizado a la tarifa del transporte público en Zihuatanejo, tanto para los FUNSMAS que prestan servicios hacia las distintas colonias como para las rutas del servicio mixto de la empresa Dos Costas. El ajuste fue aprobado por la Comisión Técnica de Transporte y Vialidad desde el pasado mes de abril y en la mayoría de los casos representa un aumento de 2 pesos respecto a la tarifa que se mantenía vigente desde hace más de 2 años. Durante el fin de semana, operadores comenzaron a colocar en las unidades los oficios oficiales. La Delegación de Transporte informó que cualquier reporte se puede realizar al 755-133-8231 respecto a la tarifa.
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9: Alcalde de la Unión gestiona mejoras en el servicio eléctrico ante la CFE. El presidente municipal de la Unión se reunió con directivos de la CFE Centro Sur, encabezados por el licenciado Eduardo Antonio Ramírez Ortiz. Con este encuentro, sumamos esfuerzos y damos seguimiento a las peticiones del municipio para impulsar acciones que beneficien directamente el día a día de los unionenses. Durante el encuentro, las autoridades municipales y representantes de la paraestatal revisaron temas relacionados con el servicio eléctrico en el municipio y acordaron mantener una coordinación permanente para impulsar acciones que contribuyan a mejorar la atención y las condiciones de infraestructura para los habitantes de la Unión. El alcalde destacó que este tipo de reuniones permiten sumar esfuerzos entre los distintos niveles e instituciones con el propósito de atender necesidades prioritarias de la ciudadanía y generar beneficios directos para las familias unionenses en su vida cotidiana.
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Que no se te haga tarde. Globo 98.5 te da la hora. 9 de la noche con 45 minutos.

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0: 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Que no se te haga tarde. Globo 98.5 te da la hora.
9: 10 de la noche. Con 2 minutos.
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5: La temperatura es 27 grados.

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1: 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Que no se te haga tarde. Globo 98.5 te da la hora. 10 de la noche con 44 minutos.

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7: La temperatura es 27 grados.
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0: viejo. Vengo de la oficina, ya compré menú y barbacoa para tu mamá. ¿Todo bien, hijo? ¿Todo en orden? Ya te quiero ver, hijo, y aquí estoy escuchando tus temas todos los días. Te amo, chaparro. Hay cualquier cosa, me hablas. Bye.
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0: La temperatura es 27 grados. 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
2: Entra en vigor este lunes el aumento a la tarifa del transporte público en Zihuatanejo. A partir de este lunes, entró en vigor el incremento autorizado a la tarifa del transporte público en Zihuatanejo, tanto para los urbans que prestan servicios hacia las distintas colonias como para las rutas del servicio mixto de la empresa Dos Costas. El ajuste fue aprobado por la Comisión Técnica de Transporte y Vialidad desde el pasado mes de abril y en la mayoría de los casos representa un aumento de 2 pesos respecto a la tarifa que se mantenía vigente desde hace más de 2 años. Durante el fin de semana, operadores comenzaron a colocar en las unidades los oficios oficiales. La Delegación de Transporte informó que cualquier reporte se puede realizar al 755-133-8231 respecto a la tarifa.
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2: 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La temperatura es 26 grados.

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2: La temperatura es 26 grados.

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1: 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La temperatura es 26 grados.

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7: Turista de Guanajuato fallece ahogada en Playa Blanca. Su hijo es rescatado con vida. Una turista originaria del estado de Guanajuato, identificada como Adriana N., perdió la vida por ahogamiento la tarde de este domingo en Playa Blanca. Mientras que su hijo, un adolescente de 17 años, fue rescatado con vida y trasladado a un hospital para recibir atención médica. Elementos de la Secretaría de Marina recuperaron el cuerpo de la mujer y lo trasladaron en una embarcación hasta el muelle de Zihuatanejo, donde personal del Servicio Médico Forense realizó el levantamiento y posteriormente traslado a la morgue conforme al protocolo legal. En tanto, paramédicos de Protección Civil Municipal brindaron los primeros auxilios a Emiliano N., quien fue llevado en ambulancia a un hospital.
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2: La temperatura es 26 grados.

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6: Embarcación con tres personas queda a la deriva frente a Ixtapa. Fueron rescatados. Una embarcación menor con tres personas a bordo quedó a la deriva la tarde de este lunes frente a las costas de Ixtapa luego de sufrir una falla que los dejó sin propulsión, por lo que autoridades y la comunidad marítima iniciaron labores para localizarla y brindarle apoyo. De acuerdo con el reporte emitido por la comunidad marítima, la embarcación Tunita 2 fue ubicada aproximadamente a 4 millas náuticas frente a la zona hotelera de Ixtapa, entre Playa Mahahua y la isla de Ixtapa. Ante la emergencia se hizo un llamado a las embarcaciones que navegaban por la zona, en caso de localizar la lancha, proporcionaran auxilio a sus tripulantes. Asimismo, se informó que la embarcación Defender, perteneciente a la Estación Naval de Búsqueda, Rescate y Vigilancia Marítima SAT, salió para realizar un operativo de localización. Minutos después se informó que los tripulantes fueron rescatados en buen estado de salud y remolcados al muelle de Zihuatanejo.
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7: La temperatura es 26 grados.
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6: La gobernadora Evelyn Salgado Pineda presentó en sus redes sociales la nueva campaña de promoción turística para la temporada vacacional de verano, con lo que se espera que a través de la Secretaría de Turismo de Guerrero se puedan invitar a turistas nacionales y extranjeros a visitar los destinos del Hogar del Sol y vivir experiencias y atractivos que ofrece el estado de Guerrero. La nueva campaña para las redes sociales y medios se define que en Guerrero hay algo más bajo el sol y destaca las bellezas naturales y de interés de todos los destinos del estado, con lo cual se espera que los visitantes lleguen en la temporada vacacional de verano.

0: La Secretaría de Turismo de Guerrero estima que esta temporada vacacional de verano, los destinos del Hogar del Sol tengan resultados extraordinarios en ocupación hotelera, afluencia de visitantes y una derrama económica.
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2: 5:42 p.m.
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4: 6 de la mañana, con 3 minutos.
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6:07. Bienvenidas y bienvenidos. Me da muchísimo gusto poder platicar con usted en esta mañana. Ya es 8 de julio, el año 2026. Estamos escuchando esta rolita, está muy padre. Es de Post Malone. La rola se llama Allergic. Y es porque hoy se celebra el Día Mundial de la Alergia. Hoy también es el santo de Priscila, de Medardo, Edgar, Adriano, Aquila, Procopio y Kiliano. Felicidades en este día. Además de ser el día de la alergia, es también día de los paramédicos y es día mundial de la salud en la piel. Cuídese su piel, póngase un protector solar y esas cosas, es importante. Luego uno se arrepiente conforme pasa el tiempo por no cuidarse la piel. Hoy es 189 día del año 2026 y a usted y a mí ya solamente nos quedan 176 y se acaba el 2026, o sea, ya vamos muy de gane. Ya llevamos más días, 189, de los que nos faltan para que se acabe, 176. ¿Cómo está? Qué gusto me va a poderlo saludar. Se lo digo neta, con el corazón en la mano, es un privilegio, es un honor. Vámonos con todo.

Muy buenos días, estimada audiencia de MBS Radio. Les saluda Jesús Javier Rodríguez desde el Servicio Meteorológico Nacional para informarles del estado del tiempo en la República Mexicana. El día de hoy mantendremos diversos sistemas atmosféricos importantes, desde circulaciones ciclónicas en niveles medios y altos de la atmósfera, canales de baja presión y la onda tropical número 16 que va a generar chubascos y lluvias fuertes en la mayor parte de la República Mexicana. Estas lluvias vendrán acompañadas de descargas eléctricas y posible caída de granizo en el noreste, oriente y centro del país, incluyendo el Valle de México. Los estados que pueden tener una precipitación intensa con acumulados de entre 75 a 150 milímetros son los estados de Veracruz, Tlaxcala, Puebla, Hidalgo y Nayarit. Además, esperamos lluvias muy fuertes con acumulados entre 50 y 75 milímetros que se estarán presentando en los estados de Zacatecas, Durango, Sinaloa, Jalisco, Michoacán, Guerrero, Oaxaca, Chiapas, Tamaulipas, San Luis Potosí, Estado de México, Ciudad de México, Morelos y Tabasco. Mientras que la región sur llueve, en el norte y noreste de México el escenario es opuesto, pues una circulación anticiclónica mantiene un ambiente extremadamente caluroso. Las temperaturas por arriba de los 40 grados se prevén en los estados de Baja California Sur, Sinaloa y Chihuahua, mientras que los valores por arriba de los 45 grados Celsius podrían presentarse en los estados de Baja California y Sonora. Por último, esperamos un evento de surada con rachas que podrían alcanzar entre los 50 y 70 kilómetros por hora en los estados de Coahuila, Nuevo León y Tamaulipas. Hasta aquí mi reporte meteorológico para el día de hoy y recordándoles que estén bien informados consultando los pronósticos y avisos desde las fuentes oficiales del Servicio Meteorológico Nacional.

0: A las 7:30 de la mañana, la presidenta Claudia Sheinbaum encabezará su conferencia de prensa matutina. Más tarde, a las 10 de la mañana, presidirá la visita oficial del presidente suizo Guy Parmelin en el patio de honor de Palacio Nacional. Y posteriormente, a las 11 de la mañana, ofrecerá una conferencia de prensa conjunta México-Suiza en Palacio Nacional. A las 9 de la mañana, la Concanaco Servitur México dará una conferencia de prensa sobre la derrama económica del Mundial 2026. A las 11 de la mañana, la Asociación Libertad para Morir encabezará una conferencia de prensa para abordar la iniciativa ciudadana de ley de asistencia médica para morir que impulsan en la Ciudad de México. A las 17 horas, la consejera jurídica del Ejecutivo Federal, Luisa María Alcalde, dará su conferencia de prensa Derecho a Réplica. Hoy los líderes de la OTAN celebrarán la jornada principal de su cumbre en Ankara. Hoy Venezuela concluirá los 7 días de duelo nacional por las víctimas de los terremotos ocurridos el pasado 24 de junio. En la ciudad santa de Mashhad, en el noroeste de Irán, darán el último adiós al ex líder supremo, Ali Jamenei. El Parlamento Europeo debatirá la preparación de la Unión Europea ante las olas de calor cada vez más frecuentes y prolongadas. Y la OMS publicará un nuevo informe sobre la evolución del cáncer.
1: 6:12 a.m. Bienvenidas y bienvenidos. Estamos en MBS Noticias. Me da un gran gusto poderlos saludar. En esta mañana, ya es 8 de julio del año 2026. Hoy tenemos un gran programa por delante. Hay varias cosas que comentar el día de hoy. Ha sido detenido el exdirector de Pemex, Víctor Rodríguez Padilla, el golpeador de mujeres, el que golpeó a su esposa. Ya está preso. Va a enfrentar un proceso, esto podría llegar inclusive hasta los 6 años de cárcel. No sé si se vayan a ir por ahí o si traten de buscar algún acuerdo reparatorio, si es que esto todavía es posible. Lo platicaremos más adelante con especialistas, pero pues hoy está ya tras las rejas, al menos ha dormido ahí en una cárcel en Morelos. En un ministerio público en Morelos, para ser más preciso, todavía no en la cárcel, el exdirector de Pemex, Víctor Rodríguez Padilla. El ICE asesina a un mexicano en Texas luego de resistirse a una detención, eso lo dice el ICE, es lo que señalan. Vamos a ver si avanza la investigación o si termina la justicia estadounidense arrebujando, protegiendo, abrazando al agente del ICE. La ONU y Derechos Humanos piden investigar los casos de Alex Cerna y Roxana Guzmán con enfoque de la libertad de expresión. La Presidenta de la República dice, Toyota no se va, no se asusten, no se va, tampoco se queda. Obviamente el gobierno pues no puede decir, es momento de entrar en pánico, al contrario, tiene que mantener de alguna u otra manera la calma. ¿Cuál es el gravísimo problema en estos momentos? Que la salida de Toyota no es una buena noticia por donde se quiera ver, o sea, es mala. Y va juntándose a, pues, estas presiones, este tema de desconfianza, de incertidumbre. Toma la decisión Toyota por muchas cosas, porque le conviene más hacerlo allá, por lo que quiera. No se va a ir todo Toyota, solamente se va una parte de la planta de Baja California para producir Tacoma, la camioneta Tacoma. Toyota es una de las empresas más fuertes en el mundo y tiene una presencia brutal en México. Pero pues tampoco es tan buena noticia, pues. O sea, no es para minimizarlo. Tampoco es para rasgarse las vestiduras, ¿no? En fin. Y la guerra parece que regresa a Irán. Ayer Donald Trump, en el marco de su visita en Turquía, está ahí con Erdogan, en el marco también de estas reuniones de la OTAN, pues les dice que son unos desquiciados, que son unos locos. También es cierto que los ayatolás no son precisamente las personas más racionales del mundo, estos que defienden a Irán y que lo abrazan con capa y espada y defienden el régimen de los ayatolás, creo que no tienen ni idea de lo que es un ayatolá y no tienen tampoco idea de las torturas y de lo indecible y oscuro que puede ser ese gobierno, quizá uno de los más oscuros del mundo, del planeta. Pero pues Donald Trump tampoco es un as de la diplomacia. Así que, pues ayer hubo bombardeos de nueva cuenta y parece que este cese al fuego se ha ido al carajo, a la basura. 6:15. Platicamos de todo esto y mucho más aquí en MBS Noticias. Me da muchísimo gusto saludarlo. Me llamo Luis Cárdenas. Vámonos con todo.
2: Estado de México. Desde Valle de Chalco, la gobernadora Delfina Gómez destacó que las caravanas itinerantes por la justicia social han brindado servicios jurídicos a más de 370 familias mexiquenses a través de 1,000,000 de trámites en los 125 municipios. La mandataria agregó que esa estrategia ha representado un ahorro de más de 278 millones de pesos para las y los beneficiarios. En las jornadas participan más de 150 servidores públicos de 31 dependencias, quienes ofrecen más de 125 trámites, de los cuales el 95% son gratuitos y el resto cuentan con descuentos de hasta el 50%.
3: Veracruz.
2: Entre aplausos y música, familiares y amigos de la periodista Roxana Guzmán le dieron el último adiós en el municipio de Nanchital. Previo al sepelio, se ofreció una misa de cuerpo presente en honor a la directora del portal Pulso Informativo del Sureste. Y posteriormente, el cortejo fúnebre abrió el Panteón Santa Elena, donde descansan sus restos. La comunicadora fue privada de la libertad el pasado 12 de junio por un grupo de hombres armados que ingresó a su vivienda y un mes después fue localizada sin vida. Por estos hechos, 8 personas han sido detenidas.
3: Chiapas.
2: Un elemento de la Guardia Nacional fue asesinado de al menos 3 impactos de bala y un civil resultó lesionado tras una agresión armada en el municipio de Huixla. De acuerdo con las autoridades, sujetos armados atacaron a la gente y otras personas en la colonia Arenal. Paramédicos auxiliaron al militar y lo trasladaron a un hospital. Sin embargo, perdió la vida antes de llegar. La víctima, identificada como Gerson Benjamín AV de 22 años, adscrito al estado de Durango, se encontraba de vacaciones en la entidad.
3: Michoacán.
2: En lo que va del año han sido detenidos 12 ciudadanos extranjeros por su presunta participación en actividades del crimen organizado, homicidios y delitos contra la salud. Así lo informó el encargado del despacho de la Fiscalía Estatal, Israel Vega Rodríguez. La más reciente detención ocurrió el pasado 1 de julio contra un estadounidense tras el cumplimiento de una orden de cateo en Morelia. En el inmueble fueron asegurados varios envoltorios de presunta marihuana y metanfetamina, así como 6 cartuchos útiles, dispositivos electrónicos y documentos oficiales.
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4: Que se aplique la ley, golpe sobre la ley. Nosotros no vamos a proteger a nadie frente a un acto como estos. Es un delito estatal y tiene que aplicarse la ley, porque no puede haber violencia contra las mujeres. Que la Fiscalía de Morelos determine, pues, cuál es la sanción penal que debe tener este caso. Pedirle a los periodistas que tienen alguna circunstancia en la que piensen que están en riesgo, acercarse a la Secretaría de Gobernación para que se les dé todo el apoyo para poder tener la protección necesaria.
5: Agradezco de corazón la difusión que le dieron al caso de mi hija. Dios gracias, encontraron sus restos. Todos saben cómo eres, cómo era mi hija.
6: Como resultado de este trabajo, en la administración de la presidenta Claudia Sheinbaum, solo en el estado de Sinaloa, se han detenido a 2,540 personas por delitos de alto impacto. De estas detenciones, el trabajo en Sinaloa se ha enfocado en reducir la capacidad operativa de los grupos criminales.
7: Se declara la existencia de la violencia política contra las mujeres en razón de género en perjuicio de la denunciante.
8: ¿Qué afectación puede hacerme una sanción como la que están planteando? Pues que siguen con su campaña de que soy misógino, el inscribirme en padrón 6 meses, buscar estigmatizarme y sobre todo impedir que yo pueda participar para la presidencia de la mesa directiva de la Cámara de Senadores para el siguiente año.
9: No podemos permitir que el gobierno de Estados Unidos realice y quiera impulsar la minería submarina en aguas internacionales de manera unilateral, porque las reglas aún no se han concretado.
10: Se está hablando con Toyota para ver la planta en Tijuana, cómo va a haber un proceso en donde se van a ir trasladando a los Estados Unidos y nosotros buscar siempre la mejor condición para los trabajadores. Lo que nos dice Toyota es que es parte de su revisión global y nosotros, pues, garantizar el empleo y seguir con las inversiones.
11: And I just read where, in fact, coming over, I was just...
2: De hecho, mientras venía hacia aquí, recibí la noticia de que Toyota trasladará parte de su producción desde México hacia Estados Unidos. Es algo
12: algo extraordinario. Nunca habíamos tenido una economía tan sólida, ni con un potencial tan grande. No existe comparación. Tenemos por mucho la economía más fuerte.
13: Yo sé que mi papá estaba recogiendo a la gente para ir a trabajar a la construcción y me dijeron que no llegó al trabajo. Dispararon a mi papá que estaba sangrando y que estaba detenido. Estaba gritando por ayuda, por dolor. No sé cómo sentirme. Obviamente estoy bien espantado.
14: No obedecer ninguna orden que Petro esté dando en sentido contrario. A la comunidad internacional les pido que estén vigilantes, atentos y respaldándonos hasta que haya cesado el intento de golpe de Estado.
15: To stay transatlantic, we have to become more European.
16: Para seguir siendo transatlántico, tenemos que ser más europeos. Y eso es precisamente lo que está ocurriendo. Se ve cómo los europeos están tomando la iniciativa en lo relativo a Ucrania, con un suministro que sigue siendo crucial por parte de Estados Unidos, pero financiado por los aliados europeos y canadienses.
17: US would pay for by European and Canadian allies.
1: Las 6 de la mañana con 21 minutos, bienvenidas y bienvenidos, estamos en MBS Noticias. 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Vámonos con información. Si me está escuchando en vivo, estamos en Dish, en Megacable, estamos hasta en La Sopa, estamos en el Stream, estamos en Nexa, en La Mejor, en Globo, en toda la familia MBS Noticias, neta, de corazón, hartas gracias. Vámonos porque hay mucho que platicar. Que detienen al golpeador exdirector de Pemex, Víctor Rodríguez Padilla, en este lamentabilísimo video, humillante video que vimos, en donde el exdirector de Pemex golpea a su esposa María Felicia Jiménez. Bueno, pues la cosa llegó hasta la presidencia de la República, la presidenta pidió todo el peso de la ley, si había denuncia, ya hay denuncia, y ahora este señor está detenido, todavía no en la cárcel, se encuentra en el Ministerio Público, pero ya está detenido. Juan Carlos Alarcón, buen día.
18: ¿Qué tal, Luis? Gracias, buenos días. Trasladan al extitular de Pemex, Víctor N., a un penal de Morelos en cumplimiento a una orden de aprehensión en su contra. Este miércoles comparecerá en audiencia de cumplimiento de orden de aprehensión por el delito de violencia familiar. En la audiencia, el Ministerio Público lo imputará y el juez determinará su situación jurídica. Más detalles en un momento.
1: Las agresiones denunciadas por María Felicia Jiménez habrían comenzado desde el año 2022 y se intensificaron cuando Rodríguez Padilla asumió la dirección de Pemex. La denunciante afirmó que recibió medidas de protección por parte de autoridades de Morelos mientras avanza su proceso judicial. Fue el 29 de junio, hace relativamente poco, cuando estalló el escándalo, que la presidenta de la República se pronunció sobre el tema y lo dijo clarito: todo el peso de la ley contra el exdirector de Pemex.
4: Que se aplique la ley, todo el peso de la ley. Nosotros no vamos a proteger a nadie frente a un acto como estos. Ese es un delito estatal y tiene que aplicarse la ley, porque no puede haber violencia contra las mujeres. Que la Fiscalía de Morelos determine, pues, cuál es la sanción penal que debe tener este caso.
1: Luego de la presentación de una línea de tiempo con los hechos más relevantes relacionados con el traslado y la detención en Estados Unidos de Ismael El Mayo Zambada, fue lo que hicieron el día de ayer en la mañanera, la presidenta remarcó que el entonces embajador de Estados Unidos, Ken Salazar, aseguró en su momento que ninguna autoridad de su país había participado en la captura de este capo, por lo que se cuestionó si el diplomático mintió en aquel entonces, así lo hizo.
4: La respuesta por parte del embajador Ken Salazar, pública y de manera directa, fue que no había habido ninguna participación de ninguna agencia de los Estados Unidos. Sin embargo, en días recientemente, supimos a través de una nota periodística que el avión en el que arriban estas dos personas, miembros de la delincuencia organizada, está expuesto en una feria en donde el FBI se atribuye este operativo. Entonces, a partir de ahí, la primera pregunta es, ¿quién miente? ¿Quién mintió? ¿Mintió el embajador Ken Salazar? ¿Por qué es relevante? Primero, el haber mentido como embajador. Y segundo, de participar una de las agencias de Estados Unidos en este operativo estaría violando tratados internacionales y la Constitución de los Estados Unidos mexicanos. La otra pregunta relevante que hace Rosa Isela es, a partir de la primera detención, o bueno, la detención de un miembro del cártel de Sinaloa, viene una serie de hechos, como la llegada de su familia, como la misma llegada de este avión. Entonces se hace la pregunta, ¿quién acuerda con miembros de la delincuencia organizada? Porque nosotros no, nosotros nunca vamos a hacer acuerdos con ningún miembro ni con ninguna organización de la delincuencia organizada, jamás.
1: Aquí hay un tema muy relevante. El gobierno de Estados Unidos no le tiene confianza al gobierno mexicano. Punto. Si lo sabía Ken Salazar o no lo sabía, Ken Salazar no se manda solo. Como Roberto Lazzari, nuestro embajador en Estados Unidos, no se manda solo. Como nuestros embajadores en el mundo no se mandan solos. Si Ken Salazar sabía que había habido un operativo del FBI, tenía la orden expresa de no comunicarlo. ¿Y de quién era la orden? Del gobierno estadounidense. O sea, no es tan difícil llegar a esa conclusión, ¿eh? Si Ken Salazar mintió y él no quiso decir que el FBI estaba detrás del operativo del Mayo y el gobierno de Estados Unidos tiene confianza, por supuesto que se hubiera enterado el gobierno mexicano. A ver, pues Ken Salazar es un empleado al final de cuentas. Se lo hubiera dicho el mismo presidente estadounidense, en ese entonces Joe Biden, o se lo hubiera dicho algún alto miembro de la presidencia norteamericana, de las relaciones diplomáticas. O sea, canales hay un friego. Aquí el tema es que el gobierno estadounidense no le tiene confianza al gobierno mexicano. Y párale de contar, carnal. Si no te avisaron es por algo. Porque no te tienen confianza. ¡Auch! ¡Auch! Eso sí duele. Vamos a ver cómo va evolucionando este caso porque, pues, hay reacciones. Se ha revivido en las redes sociales la entrevista de Ken Salazar que le dio hace casi una semana, serían ya 5 días, a Jorge Ramos en YouTube, en su podcast. Ahí Jorge Ramos hace varias preguntas puntuales y esto es parte de lo que responde Ken Salazar.
19: De la operación no la sabíamos nosotros, no la sabía los Estados Unidos, no solo sabía nadie de los Estados Unidos que me dieron a conocer. Y eso se lo comuniqué muy claramente a todos los oficiales de México, también el fiscal Garland y otros en mucha comunicación para hacerlo claro. No fue nuestra operación.
1: ¿Pero Estados Unidos participó en esa operación?
19: No en la operación. Participamos, sí, en detenerlos ya llegando acá.
1: Eso es lo que dice Ken Salazar o lo que sabía Ken Salazar. Igual, si tampoco le tenían confianza al embajador, pues está cañón. Si el gobierno gringo quería que el gobierno mexicano lo supiera, el gobierno mexicano lo hubiera sabido. No fue así, porque no hay confianza. Insisto, eso me parece gravísimo. Aquí en nuestro país, a desgarrarse las vestiduras se ha dicho. Ya salió el coordinador de los diputados de Morena, Ricardo Monreal, a exigir explicaciones a Estados Unidos. Y Estados Unidos también exige explicaciones de otros asuntos. Angélica Melín, buen día.
20: Hola Luis, buenos días. Legisladores federales de Morena y también el gobernador de Michoacán, Alfredo Ramírez, respaldaron la postura de la presidenta de la República que cuestionó a Estados Unidos por la intervención del FBI en la extracción de México del narcotraficante Ismael El Mayo Zambada, llevada a cabo en julio del 2024. El coordinador morenista en San Lázaro, Ricardo Monreal, y el gobernador michoacano coincidieron con la mandataria federal respecto a que Estados Unidos pudo haber haber incurrido en una violación a la soberanía nacional al secuestrar, esa fue la palabra que utilizó el diputado Monreal Ávila, a uno de los líderes fundadores del cártel de Sinaloa. Lo anterior a raíz de la exhibición del avión en Santa Teresa, Nuevo México, en el que Zambada García habría sido sacado del territorio mexicano para llevarlo a Estados Unidos y juzgarlo allí por delincuencia organizada. En unos momentos más detalles.
1: A secuestrar. ¿Por qué dice secuestrar? Porque Ricardo Monreal es partidario de los narcos. ¿Quién va a defender a los narcos? ¿No? Y utilizar el verbo tiene que ver con ideología. ¡Me secuestraron! ¿A quién? ¿Al Mayo Zambada? ¡Ay, mira! El que ha matado a tantos, el que ha generado tanto, el que encumbró a políticos narcos. ¿Le secuestraron al Mayo Zambada a don Ricardo Monreal? O al menos es el verbo que decidió utilizar. Eso dice mucho. Más porque es el coordinador de Morena en la Cámara de Diputados. Está acusando a Estados Unidos de secuestrar ¿a quién? A un narco como el Mayo Zambada. ¡Vaya, vaya, Tacubaya! Por otro lado, el diputado Federico Doring señaló que la relación entre Estados Unidos y México se ha deteriorado por el tema de los narcos y que la consecuencia es la también baja o la complicación en la negociación del tratado de Estados Unidos y México. Escuche usted el tratado comercial.
0: El argumento es que se mantienen unidos solo por los hijos, porque la pareja como que ya no funciona mucho. Bueno, pues así está el Tratado de Libre Comercio gracias a que Claudia Sheinbaum, por andar defendiendo a sus narcos del bienestar, lo ha puesto en coma inclusive. Teníamos la oportunidad de renovar esos votos, de ampliar esa relación, como cuando una pareja renueva sus votos matrimoniales, pero una de las partes dijo que no. Que mejor ya cada quien duerma en su recámara. Y que nos vamos a dar 10 años para revisar si nos divorciamos o nos reconciliamos. Ah, eso sí, cada quien en habitaciones separadas.
1: Bueno, está la comparativa que hace Federico Doring, la metáfora que utiliza en torno a un matrimonio que duerme en habitaciones separadas. Morena respalda recorridos de Félix Salgado Macedonio en Guerrero, aunque ya no puede ser el candidato, pero pues en una de esas sí. No, no se va a quedar con los brazos cruzados Félix Salgado Macedonio. No entró en el concurso de las corcholatas, pero algo va a terminar por buscar. Adelante, Nora Bucio, con la información. Buen día.
21: Luis, te saludo con gusto y te comento que la lideresa nacional de Morena, Ariadna Montiel Reyes, respaldó que el senador con licencia, Félix Salgado Macedonio, realice recorridos por Guerrero, pese a no haberse registrado para buscar la coordinación estatal del partido. Afirmó que su activismo fortalece el movimiento y anunció que buscará acompañarlo en algunos eventos. En conferencia de prensa, anunció que la Comisión Nacional de Honestidad y Justicia revisa los registros y las posibles quejas contra quienes aspiran a coordinarlos con comités estatales de defensa de la transformación de Morena y advirtió que quienes incumplan la convocatoria o tengan asuntos pendientes podrían quedar fuera del proceso, el cual aseguró será transparente. Más detalles en un momento.
1: En el colmo del ego desbordado en políticos cuatroteros, la gobernadora de Veracruz, en cuyo estado ha habido atrocidades, asesinatos indecibles, en cuyo estado ha habido acusaciones de corrupción, en cuyo estado ha habido también cerrazón para quien difiere de la forma de gobierno, la señora, la gobernadora, quería poner un salón en su nombre en el Palacio de Gobierno, que se llamara Salón Rocío Nale. Todavía ni acaba, le faltan 4 años, estamos en el 26, se va en el 30, todavía ni acaba, o sea, ni siquiera está cerca de acabar. Escuche cómo fueron los hechos, ya, después de las críticas, ya mejor se dedicó. Es Rocío Nale.
22: Un salón grande, muy bonito, que vamos a ponerle el nombre de una mujer, porque es la primera mujer que es gobernadora.
23: Si es el Salón Juárez, pues este tiene que ser el Salón de
24: Gobernador, ¿podría llevar su nombre?
1: No, de ninguna manera. Primero sí dijo que sí. Primero le quería poner al salón su nombre. Ay, bueno. En otros temas, Hablando de egos desbordados, los candelabros carísimos de París que están en el metro ayer fueron inaugurados por Clara Brugada. El metro al parecer sigue exactamente igual, pero ya tenemos candelabros. Cada uno nos costó 60 mil pesos. Me enlazo con Arturo Damián.
3: Hola, ¿qué tal, Luis? Muchas gracias. Comentarte que los tan comentados decorados de las estaciones Hidalgo y Bellas Artes de la línea 2 del metro fueron inaugurados formalmente por la jefa de gobierno, Clara Brugada, quien aseguró que no hay sobrecosto en su inversión e incluso dio los datos de los costos de los famosos y comentados candelabros de Hidalgo. Los detalles en un momento.
1: Le dije 60 mil, perdón, son 56 mil pesos. Los mentados hay candelabros ahí. Está bien. Ah, invirtieron 1.500 millones de pesos en qué? En el mantenimiento. ¿Y si se nota? Vale. Los candelabros sí, pero ¿y el mantenimiento si se nota o no? 6:36. Me voy a una pausa, regresamos.
5: Titulares del mundo. Estados Unidos.
6: Los demócratas luchan por el espacio que Plattner aún no ha dado.
5: Washington Post, Estados Unidos.
6: Plattner acusado de quitarse los condones en secreto.
5: El País, España.
6: Trump tensa la cumbre de la OTAN con más amenazas sobre Groenlandia.
5: Le Monde, Francia.
6: Francia se enfrenta a una tercera ola de calor.
5: The Guardian, Reino Unido.
6: Se denuncia el regalo de 5 millones de libras esterlinas de Farage por sospechas de blanqueo de dinero.
5: Der Spiegel, Alemania.
6: Dudo que estos métodos sean adecuados para distinguir a los simuladores de las personas enfermas.
5: Corriere della Sera, Italia.
6: Trump sacude la cumbre de la OTAN.
5: Puncho de São Paulo, Brasil.
6: Brasil y Estados Unidos registran el menor volumen comercial en su historia, un año después del aumento arancelario.
5: El Clarín, Argentina.
6: Cuando todo parecía perdido, el orgullo argentino lo dio vuelta.
5: Al Jazeera, Medio Oriente.
6: Trump afirma que el memorando de entendimiento para poner fin a la guerra con Irán ha terminado y que negociar con Teherán es una pérdida de tiempo.

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9: No significa subordinarse, presidenta.
8: El financiero.
9: Sin freno, exportación a Estados Unidos desde México. Récord en mayo. Envíos de bienes al mercado estadounidense superan 54 mil millones de dólares.
8: El economista.
9: Exportaciones de México a Estados Unidos suben 17.5% en mayo. Rompen récord. Superávit con nuestro principal socio comercial llegó a 81.239 millones de dólares en los primeros 5 meses del año.
8: Reporte Índigo.
9: 2027, el primer examen. Los nuevos partidos políticos, Somos México y Construyendo Sociedades de Paz, deberán competir sin la posibilidad de formar coaliciones y además alcanzar al menos el 3% de la votación nacional para mantener su registro.
8: El Sol de México.
9: Desafía versión de Ken Salazar sobre el Mayo. ¿Quién miente? Dice Sheinbaum. Pedirá al FBI que explique su participación en la captura del líder del cártel de Sinaloa.
8: La prensa.
9: Reserva de agua. En marcha, proyecto para rescatar las 800 hectáreas de El Caracol, en lo que fue el lago de Texcoco. Se busca captar y depurar agua pluvial de forma natural. Ya han llegado 500 especies de aves migratorias.
8: La crónica.
9: Alguien en Estados Unidos mintió sobre captura del Mayo. Ken Salazar, ex embajador en México, afirmó que no había injerencia de Estados Unidos en la detención del capo. ¿Pero por qué dio otra versión al FBI?
10: Seis de la mañana con 44 minutos. Hoy es día de frases. Bueno, todos los días, a esta hora una frasecita. Algo para ponernos un poquito de buenas porque, ay, la información está con todo. Hoy nos toca Lao Tse. Decía Lao Tse, este gran filósofo del siglo VI, autor del Tao Te Ching, un libro fundacional del taoísmo. Decía Lao Tse, un viaje de 1,000 millas comienza con un solo paso. Y suena a frase de taza, totalmente de acuerdo. Pero piénsalo un poquito. Se ve lejos, se ve bien complicado. ¿Cómo le voy a hacer? Y hay que hacer ejercicio, no sé. O hay que entrarle una dieta. O hay que estudiar y terminar la carrera. O hay que empezar un negocio. ¡Híjole, se ve lejísimos! Pero pues si no empiezas, ahí se va a quedar. Lejos, lejos, lejos, lejos. Un viaje de 1,000 millas comienza con un paso.
11: Lao Tse.
10: Pásela bonito, porque en este viaje lo importante no es el destino, sino el viaje mismo, disfrutarlo.
11: Agradecer mientras uno va caminando por ese camino de vida.
10: Darse cuenta que ese camino se transforma cada vez más y más y más. Que nunca es igual. Que todo cambia, que todo pasa. Y que esto también pasará. Quiérase mucho, le mando un gran abrazo y le agradezco siempre. 6:45.

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1: En el informe de inversión mundial 2026, la Organización de las Naciones Unidas informó que México se ubicó entre las 10 economías del mundo con mayor flujo de inversión extranjera en 2025. El reporte indicó que la República Mexicana se ubicó en el décimo lugar al captar 41 mil millones de dólares el año pasado, representando un incremento a comparación de 2024, cuando captó 38 mil millones de dólares, ubicándolo en ese entonces en el lugar 11. La Unidad Médica de Alta Especialidad Hospital General Dr. Gaudencio González Garza, del Centro Médico Nacional La Raza, perteneciente al IMSS, modernizó alrededor de 22 mil metros cuadrados de sus instalaciones con una inversión cercana a los 360 millones de pesos, con el propósito de ofrecer espacios más seguros, funcionales y confortables para los derechohabientes. Entre los trabajos realizados se encuentra la remodelación integral de 20 quirófanos del Hospital General y uno adicional en el Hospital de Infectología Dr. Daniel Méndez Hernández, así como la renovación de áreas de recuperación, vestidores y espacios administrativos. La Secretaría de Seguridad y Protección Ciudadana informó que la Estrategia Nacional de Seguridad y el Reforzamiento de Seguridad en el Estado de Sinaloa ha reducido hasta en un 44% en el promedio diario de homicidio doloso de junio de 2025 a la fecha, reduciendo los niveles de violencia que se habían incrementado en 2024. El secretario de Seguridad y Protección Ciudadana, Omar García Harfuch, detalló que la entidad cuenta con un estado de fuerza de 16.440 elementos de la Defensa, la SEMAR y la Guardia Nacional. Además, se han detenido a 2.540 personas por delitos de alto impacto, así como el aseguramiento de más de 94 toneladas y media de drogas. Para MBS Noticias, Paola Hinojosa Mira.
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0: detención del exdirector de Pemex, Víctor Rodríguez, es un hecho importante donde las autoridades capitalinas, de Morelos y federales actuaron rápido. La denuncia que hizo la esposa del exfuncionario, primero de manera pública, difundiendo un video de la golpiza que recibió, y segundo ante la Fiscalía Morelense para propiciar la acción judicial, fueron fundamentales para que este penoso caso no quedara en la impunidad. Seguramente las fiscalías reciben cotidianamente este tipo de reclamos y es de esperarse que la celeridad para responder sea similar o mayor. Y por cierto, ya que en esas andamos, ¿cómo va el tema de Cuauhtémoc Blanco ante la Fiscalía de Morelos y el de Félix Salgado ante la Fiscalía de Guerrero, que también tienen que ver con violencia de género? Son preguntas que tampoco admiten dilaciones, ¿eh?
1: Bajo reserva del Universal.
2: Ahora que prácticamente fue tildado de mentiroso por la presidenta Claudia Sheinbaum, muchos se preguntan si Washington saldrá a dar la cara por el ex embajador Ken Salazar. Aunque mucho se dice que los embajadores son aquellos diplomáticos que mienten por su país, el caso de Don Ken es sui generis, pues él no es un diplomático de carrera, sino un político que cuando estuvo en México era un opositor a Donald Trump. Hay que recordar que Don Ken fue secretario del Interior en el gabinete del presidente demócrata Barack Obama y el también presidente demócrata Joe Biden lo nombró embajador en México, por lo que no se antoja factible que el republicano Trump salga en su defensa. Todo indica que Ken Salazar se tendrá que agarrar con fuerza el sombrero y enfrentar solo el vendaval del gobierno mexicano. Y más cuando en su libro de próxima aparición se mete con el líder moral de la autollamada Cuarta Transformación.
1: Confidencial, el financiero.
0: La Oficina de México del Alto Comisionado de la ONU para los Derechos Humanos expresó su consternación por el levantamiento y asesinato de los periodistas Roxana Guzmán en Veracruz y Alex Serna en Guerrero. Y remarcó que estas entidades, la UNODH ha comentado un número preocupante de asesinatos y desapariciones de comunicadores, por lo que urgieron a esclarecer los hechos, considerando como una línea de investigación el ejercicio de la libertad de expresión de ambas víctimas. Por cierto, ayer Sheinbaum pidió a los representantes de los medios que se sientan en riesgo acercarse a la CEGOP para que se les dé todo el apoyo.
2: Que el senador morenista Gerardo Fernández Noroña anunció que impugnará la resolución del Tribunal Electoral de Michoacán, que lo declaró responsable de violencia política en razón de género contra la

0: presidenta municipal de Uruapan, Grecia Quirós, ya que busca estigmatizarlo y afectar sus aspiraciones para presidir de nuevo la mesa directiva del Senado. Ándele pues.
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2: Y a pesar de que la gobernadora de Veracruz, Rocío Nale, aclaró con un no, de ninguna manera, que un salón del Palacio de Gobierno del Estado llevaría su nombre, nos hacen ver que esa precisión no se habría hecho si poco antes no lo habría sugerido ella misma, y desatando una polémica que se viralizó casi al toque, porque aunque muchos digan que aquello fue una confusión, los videos no mienten. Esto fue lo que dijo la mandataria morenista al hablar de los trabajos para remodelar secciones de la sede de administración estatal. Eran unas cuarterías, estaba espantoso. Decidimos arreglar y quedó un salón muy bonito. Y le vamos a poner el nombre de una mujer. Pausa incómoda. Porque es la primera mujer que es gobernadora. Dijo, ponga usted que en efecto la mandataria local nunca mencionó su nombre ni su pronombre. Pero, ¿acaso hay otra mujer en la historia que haya sido la primera gobernadora de Veracruz? El comentario detonó reacciones negativas. Una más para la gobernadora que se la pasa de polémica en polémica. Uf.
1: Pepe Grillo, de Crónica.
0: Lenia Batres se ha metido en una polémica que no venía mucho al caso. ¿Deben grabarse las herencias? Esa pregunta forma parte de un debate de altos vuelos, pero que, en el caso de la ministra del Pueblo, marca registrada, se hizo fuera del contexto adecuado. En efecto, pensadores como Thomas Piketty han puesto sobre la mesa la necesidad de replantear algunos temas fiscales, pero referenciados a la acumulación de riqueza de volumen extraordinario en un porcentaje ínfimo de la sociedad, algo que ha tocado también a países con alta eficiencia en el cobro de impuestos. Lo que Lenia olvidó es que la discusión fiscal mexicana es mucho más elemental. Como bien señaló Gerardo Esquivel recientemente, el punto es que en México no se cobran los impuestos en sí mismos bajos, en tanto una buena parte de la economía los elude desde un principio merced a la informalidad, y la ministra del Pueblo se olvidó de algo. Trabajadores, asalariados y familias con pocos ingresos también heredan. ¿Se les grabará también la herencia?
1: Rayuela de la Jornada.
2: El que va a acabar perdiendo hasta su popularidad es el señor Messi, con tanto favor de parte de Mr. Trump.
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1: Muy buenos días, esta es la información vial. Sur, aún es constante el avance en ambos sentidos de Avenida México, entre calle Xicoténcatl y Circuito Interior. Oriente, tránsito fluido en ambos sentidos de Avenida Sur 20, entre Periférico Canal de San Juan y Oriente 233. En breve más información vial, continúa escuchando MBS Noticias con Luis Cárdenas.
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8: Y si nos cueste todo. Yo insisto que Pemex está maldita. Quizá la maldición tenga que ver porque Pemex es la caja chica o la caja medio grande de gobiernos ocurrentes, ineptos y corruptos. ¿Y sabe cuál es la desgracia? Que prácticamente todos los gobiernos que hemos tenido, que tenemos, son ocurrentes, ineptos y corruptos. A ver, un ejemplo. De Pemex han salido personajes célebremente rateros. El más reciente, Emilio Lozoya. Esa joven promesa de Enrique Peña Nieto, que resultó más bien un capo vulgar. Una rata de pacotilla. El tipo que usó a su familia, incluida su madre y su hermana, para tejer una red de corrupción internacional y esconder el dinero que se había robado. Emilio Lozoya. Oiga, pero a ver, si nos vamos a la historia, podríamos mencionar a Jorge Díaz Serrano. Él fue director de Pemex con López Portillo, luego senador de la República, y cuando llegó de la Madrid, lo desaforaron en el priato, ¿eh? Pasó 5 años en el bote por haber cometido fraude comprando a sobreprecio 2 buques por más de 35 millones de dólares. Le digo, Pemex está maldita. Y ahora de Pemex ha salido un golpeador de mujeres. Víctor Rodríguez Padilla, el que prometía todo porque venía de la academia. Víctor Rodríguez Padilla, al que vimos en este degradante video propinando una golpiza a su esposa, ayer fue detenido en la colonia Narvarte y ahora podría estar varios años en la cárcel. Pues, ¿qué le hicimos a Pemex? ¿Qué nos hizo Pemex para maldecirla así con tantos directores tan viles, tan corruptos, tan improvisados y tan ineptos? ¿Sabe qué me preocupa? Si esa es la empresa más importante del Estado, imagínese cómo están las otras. No, pues ya me queda claro. En México lo que importa es el compadrazgo. Lo que importa es el negocio. Lo que importa es el compa. Eso del desarrollo, eso de la productividad, eso de un mejor país, al parecer se lo dejan siempre al siguiente sexenio. ¿Cómo está, oiga? No sabe el gustazo que me da estar con usted. Neta, de corazón, le agradezco en el alma que nos dé esta maravillosa oportunidad, que lo podamos acompañar. No sé si usted está comenzando su día, no sé si, como me decía antes, a lo mejor ya lleva desde las 5 de la mañana en el jale. Bueno, pues un abrazo. A lo mejor anda por ahí circulando en la ciudad o en las ciudades. A lo mejor tenemos ese gusto, ese honor de acompañarlo mientras está preparando el desayuno. No lo sé, pero se lo digo, es un honor, un gran privilegio, un regalo poder ser parte de su vida, aunque sea un ratito. Neta, neta, de corazón, muchísimas gracias. Soy Luis Cárdenas, esto es MBS Noticias. Bienvenidas y bienvenidos. ¡Vámonos! Salió a tomarse un cafecito. Estaba ahí en la colonia Narvarte y lo detienen. Víctor Rodríguez Padilla, el exdirector de Pemex, el que golpeó a su esposa y que vimos todos en estos videos tan degradantes, tan humillantes, tan viles, está hoy detenido. Todavía no en la cárcel, a punto de ser procesado. Podría estar varios años tras las rejas, a menos que, pues, logren algún acuerdo. Ya lo platicamos en un momento, pero Juan Carlos Alarcón, cuéntanos.
9: Gracias, Luis. Buenos días. Agentes de la Fiscalía General de Justicia de Ciudad de México dieron cumplimiento a una orden de aprehensión en coordinación con policías ministeriales de Morelos en contra de Víctor N., ex titular de Pemex por el delito de violencia familiar en agravio de su esposa, por hechos de violencia física y verbal ocurridos en marzo pasado en el domicilio conyugal. La Fiscalía de ese estado obtuvo de un juez de control una orden de aprehensión tras la denuncia de la afectada y la judicialización del caso. Desde esa fecha iniciaron las indagatorias y este martes se localizó al imputado en calles de la colonia Narvarte, alcaldía Benito Juárez, donde fue aprehendido por agentes de investigación de ambas fiscalías en el marco del convenio de colaboración. Debido a que la orden de captura se emitió en la entidad morelense, el implicado fue trasladado ante el juez que lo requiere, aunque previamente se le llevó esposado al búnker de la Fiscalía de Ciudad de México para la práctica de la certificación de integridad física. En próximas horas, Víctor N. enfrentará la audiencia inicial ante un juez de Morelos, en la que el Ministerio Público presentará los datos de prueba en la imputación por violencia familiar. Dichos datos son resultado de dictámenes periciales, entrevista a la víctima y testigos, y la presentación de imágenes de cámaras de seguridad del inmueble. El juzgador calificará la legalidad de la detención y definirá la situación jurídica del titular de Pemex, aunque este puede solicitar la duplicidad del término constitucional. Para MBS Noticias, Juan Carlos Alarcón.
8: Gracias, Juan Carlos. Ahorita platicamos un poquito más sobre este tema. Hablando de agresores a mujeres, Gerardo Fernández Noroña le dijo a Grecia Quirós que era una aprovechada, que era fascista, que quería quedarse con el cargo de gobernadora, que estaba aprovechándose de la muerte, asesinato de su marido, de Carlos Manso. ¿Recuerda todo esto? El impresentable cobarde de Noroña le gritó y le abuchó a Grecia Quirós en el Senado de la República, algo que en su momento fue reprobado inclusive hasta por la misma presidenta Sheinbaum. Bueno, pues la consecuencia es que Grecia Quirós interpuso una queja y Noroña hoy está sancionado por violencia política de género. Y por supuesto, en el enfermo mental que representa Gerardo Fernández Noroña, todo esto es una conspiración en su contra para evitar que vuelva a ser presidente de la mesa directiva e inclusive, ¿por qué no?, que sea presidente de la República. Es Noroña y su paranoia.
10: ¿Qué afectación puede hacerme una sanción como la que están planteando? Pues que siguen con su campaña de que soy misógino, el inscribirme en padrón 6 meses, buscar estigmatizarme y sobre todo impedir que yo pueda participar para la presidencia de la mesa directiva de la Cámara de Senadores para el siguiente año.
8: Le apuesto que este hombre va a acabar loquito. Va a acabar en algún momento en un psiquiátrico, va a acabar necesitando apoyo psiquiátrico. Porque ahorita todavía tiene un poquito de poder en el Senado, pero ya nadie lo quiere. Ni en la 4T lo aguantan. Cuando se acabe todo, después de lo que tuvo, a mí se me hace que le va a pegar, y le va a pegar fuerte en la psique. Va a acabar loquito Noroña. O bueno, quién sabe. A lo mejor acaba siendo el presidente, el dictador, nuestro primer dictador, ¿no? Podría ser. Dios nos libre. En En otros temas, la presidenta de la República, bueno, pues le echa la culpa a Ken Salazar. Ken Salazar mintió sobre el operativo Air Kings que se llevó al Mayo Zambada a los Estados Unidos. Escuché esto, lo dijo ayer en la mañanera.
11: La respuesta por parte del embajador Ken Salazar, pública y de manera directa, fue que no había habido ninguna participación de ninguna agencia de los Estados Unidos. Sin embargo, en días recientemente, supimos a través de una nota periodística que el avión en el que arriban estas dos personas, miembros de la delincuencia organizada, está expuesto en una feria en donde el FBI se atribuye este operativo. Entonces, a partir de ahí, la primera pregunta es, ¿quién miente? ¿Quién mintió? ¿Mintió el embajador Ken Salazar? ¿Por qué es relevante? Primero, el haber mentido como embajador. Y segundo, de participar en una de las agencias de Estados Unidos en este operativo, estaría violando tratados internacionales y la Constitución de los Estados Unidos mexicanos. La otra pregunta relevante que hace Rosa Isela es, a partir de la primera detención, o bueno, la detención de un miembro del cártel de Sinaloa, viene una serie de hechos, como la llegada de su familia, como la misma llegada de este avión. Entonces, se hace la pregunta, ¿quién acuerda con miembros de la delincuencia organizada? Porque nosotros no, nosotros nunca vamos a hacer acuerdos con ningún miembro ni con ninguna organización de la delincuencia organizada, jamás.
8: Híjole, la narrativa está un poco complicada de comprar y de creer fuera de los seguidores a ultranza de la 4T. Aquí lo que queda muy claro es que el gobierno estadounidense no confía en el gobierno mexicano. Oiga, Ken Salazar no se manda solo. O sea, Ken Salazar era el que tenía que decir, oh sí, estuvo el FBI. Uno, si lo sabía, podría haber tenido órdenes de no decirlo. Y si Estados Unidos quería que México supiera que le habían detenido al Mayo Zambada, el mismo Mayo que encumbró a políticos, a narcopolíticos, Estados Unidos pudo haberlo dicho de mil maneras. O sea, estamos buscando un culpable para desviar una conversación que es evidente, clarita. Respondan esta pregunta, por favor. ¿Por qué tuvimos que esperar a que llegara el FBI para detener al Mayo Zambada? ¿Por qué tuvo que venir la presión estadounidense para que abatieran al Mencho? ¿Por qué tuvo que intervenir el tío Sam para lo que México no quería hacer solito? Esa es una pregunta que valdría mucho la pena responder. Pero bueno, vamos a ver cómo se van dando estas narrativas. Y vamos apenas en round 1, ¿eh? No se ha acabado ni el round 1. Nos adelantan, pueden llegar a ser hasta 250 expedientes en el maxi proceso que se está librando desde los Estados Unidos contra la narcopolítica mexicana. Apenas está empezando. Y mientras tanto, las reacciones aquí en México son de miedo, de terror, diría yo. La Secretaría de Relaciones Exteriores ha reservado por 5 años la información que tenga que ver sobre la extradición de Rubén Rocha y de Enrique Insunza. Pues, ¿qué quieren ocultar? Bueno, no se preocupen, oculten lo que quieran. De todas maneras, ya ni hay INAI. De todas maneras, ustedes marcan su narrativa, oculten lo que quieran. De cualquier forma, vamos a saber muchas de estas verdades publicadas en medios internacionales. Al rato va a venir el golpazo internacionales. Al rato va a venir el golpazazazo, ¿no? Una información del Washington Post, del New York Times, del LA Times, para todo lo que quieren ocultar. Pero, pues está bien. Se ven un poco desesperados, ¿no? Vamos a ocultar la información. De todas maneras, ya desapareciste el INAI. Ya sabemos que no nos ibas a dar la información. Pero de que va a salir esa información, quizá va a salir. Ya lo veremos, al tiempo. En el México roto de todos los días, Omar García Harfuch relata que van 8 detenidos por el asesinato de la periodista Roxana Guzmán. Esta periodista que fue sacada de su casa, amenazada, a la que le apuntaron a sus hijos, que deja a 2 hijos, una chica de 16, otro chico de 7, que deja a su mamá. Bueno, esta periodista además que fue asesinada de manera aberrante, tuvieron que ver policías con su desaparición. Y luego se enojan cuando dicen que en este país no hay Estado de Derecho, que en este país gobierna el narco. Policías de Veracruz, de ese Veracruz donde Rocío Nale le quiere poner su nombre a un salón en el Palacio de Gobierno, policías en Veracruz fueron quienes mataron a Roxana Guzmán.
12: Escuchamos. Se han cumplimentado 8 órdenes de aprehensión. Van 8 detenidos al momento con participación directa. Faltan más personas por detener. Hemos estado en comunicación permanente con la gobernadora, con la Fiscalía del Estado y con la Policía Estatal.
8: Vinculan a proceso a la hermana de Emilio Lozoya, vinculada a proceso por el delito de lavado de dinero en el caso de Agronitrogenados, una empresa que se compra a sobreprecio, una empresa de fertilizantes comprada a sobreprecio durante la administración de Emilio Lozoya. Lozoya utilizó a su madre, pues obviamente también a su hermana, para lavar el dinero que obtuvo por estas compras de sobreprecio. Bueno, pues de momento no está en la cárcel la hermana de Emilio Lozoya, pero podría pisar la cárcel el día de mañana, cuando se determine si se continúa con la medida cautelar, que hoy consiste en libertad restringida, tiene que ir a firmar cada 15 días, o si se le quita este medida cautelar y la ingresan en la prisión. Todo apuntaría que sería la de Santa Marta, Acatitla. Estaremos atentos, la audiencia será el día de mañana cuando se decida esto. Aseguran más de una tonelada de cocaína que se ocultaba en un buque en Michoacán. El operativo se realizó en coordinación con la Fiscalía General de la República, la Secretaría de Seguridad y la Agencia Nacional de Aduanas. Carlitos Rugrats es señalado como líder violento del cártel de Sinaloa. Se trata de Carlos Pereda, alias Carlitos Rugrats. Es acusado de narcoterrorismo y apoyo material al terrorismo por tráfico de fentanilo, cocaína, metanfetaminas hacia Estados Unidos y podría enfrentar una pena de 20 años a cadena perpetua más una multa de 20 millones de dólares. Ayer en este país mataron a 38 personas. Lamentabilísimo lo que ocurrió en Estados Unidos. En Houston, Lorenzo Salgado Araujo, un ciudadano de origen mexicano, murió luego de que un agente del ICE le disparó al resistirse a una detención. Al respecto, Rolando Salgado, el hijo de Lorenzo, dijo estar consternado. Es otro asesinato más a manos del ICE de un connacional.
13: Yo sé que mi papá estaba recogiendo a la gente para ir a trabajar a la construcción y me dijeron que no llegó al trabajo. Dispararon a mi papá que estaba sangrando y que estaba detenido. Estaba gritando por ayuda, por dolor. Una situación bien, bien fea. No, ahorita no sé cómo sentirme. Obviamente estoy bien espantado.
8: En temas internacionales, en Venezuela sube la cifra de muertes, son 3.685 las muertes por sismos en Venezuela. Ayer le daba yo a conocer algunos datos de organizaciones no gubernamentales en torno a los desaparecidos. De desaparecidos estamos hablando de un mínimo de 40.000 y un máximo de 100.000. No hay claridad porque el gobierno de Delcy Rodríguez, totalitario a final de cuentas, está impidiendo el acceso a la prensa, está impidiendo también la difusión de este tipo de datos porque pues no comulgan con su ideología. Vamos a ver el tema de los desaparecidos. Eso está creciendo muchísimo. Personas que perdieron la vida, muy probablemente porque pues ya lleva más de 10 días que no las pueden localizar. Y también el otro tema del cual Delcy Rodríguez no habla. Esas casas fueron construidas durante el gobierno del dictador Hugo Chávez. Esas casas se hicieron sin las medidas de seguridad necesarias. Y sobre esas casas y sobre la conciencia de los dictadores venezolanos está la muerte de todas estas personas. ¿Regresó la guerra a Irán? A ver, la pregunta, ¿alguna vez se fue la guerra de Irán? No se ha ido la guerra de Irán. Pero ni tantito, por Dios. A ver, hubo una especie de cese al fuego, hubo un memorándum de entendimiento, ningún acuerdo de paz. A Trump le ha salido muy mal el tema de Irán. Y ayer hubo bombardeos del régimen de los ayatolás, que es un régimen oscurísimo. Esos que andan ahí echándole porras a Irán porque les cae mal Trump, pues ojalá que vayan a vivir a Irán un ratito para que vean lo que se siente vivir en un régimen de oscurantismo como el de los ayatolás. Pero bueno, el régimen de los ayatolás bombardeó parte de un buque petrolero en el estrecho de Hormuz. En respuesta, Estados Unidos, bueno, pues ha también bombardeado algunas zonas en Irán. Ayer Trump calificó al régimen islamista de enfermo y lo dijo en el marco de su visita con Erdogan en Turquía, allá en la OTAN. Escuche.
14: Para mí, creo que ha terminado. No quiero seguir tratando con ellos. Son basura. Son personas enfermas. Están dirigidas por personas enfermas. Son personas crueles y violentas. Si tuvieran armas nucleares, las usarían. Por lo que a mí respecta, esto ha terminado. Hablaré con nuestros negociadores. Por lo que a mí respecta, es una pérdida de tiempo tratar con ellos. Son mentirosos. Hacemos un trato. Todos están de acuerdo. Nada de armas nucleares. Hacemos un trato. Salen y bromean con la prensa. Dicen que ni siquiera lo hemos hablado. Algo les pasa. Están chiflados. Por mi parte, se acabó.
8: Y alerta en Colombia. Como lo anticipábamos, Gustavo Petro no quiere reconocer el resultado. Ya lo ha reconocido el candidato de izquierda, Iván Cepeda. Perdió frente a Abelardo de la Espriella. Pero Gustavo Petro tiene el antecedente guerrillero y podría llegar a provocar un golpe de Estado. No quiere soltar el poder. Se ha suspendido ya el proceso de transición entre Abelardo de la Espriella y Gustavo Petro. Y ayer, el candidato ganador en Colombia, el derechista Abelardo de la Espriella, denunció a la comunidad internacional el intento de golpe de Estado que podría darse en Colombia. Escuche usted.
15: Le pido, como presidente electo, a las Fuerzas Armadas de la República de Colombia que cumplan con su juramento proteger la Constitución y la democracia y no obedecer ninguna orden que Petro esté dando en sentido contrario. A la comunidad internacional les pido que estén vigilantes, atentos y respaldándonos hasta que haya cesado el intento de golpe de Estado

0: Bueno, ayer en la búsqueda desesperada por aprobación, Clara Brugada atestiguó la culminación de las obras de modernización integral de las estaciones de Bellas Artes y Allende de la línea 2 del metro. Nos costó, digo nos costó porque pues esto cuesta para todos, ¿no? 2.200 millones de pesos. Y se dieron a conocer los costos de los mentados candelabros, estos donde la gente saca fotografías. Cada uno costó 56 mil pesos. Pero lo interesante es la inversión total. Ojalá que, pues, sirva para algo más que tristes candelabros, ¿no? Digo, es un chiste, es un meme. Oiga, pero el tema de que le hayan metido realmente a que los trenes funcionen, a que haya más trenes no va a haber, son los que están. Bueno, que al menos vayan un poquito más a tiempo. Es una de las estaciones más saturadas del mundo, ¿se entiende? Por eso llamó la atención que lo que se presume son candelabros. Es Clara Brugada.
1: En total se intervino con 2.200 millones de pesos. Esta inversión que estoy diciendo no es visible, pero sí es trascendente.
0: A ver si es cierto que es trascendente. Lo que es visible son candelabros de 56 mil varos cada uno. 7:21, en esta elegancia de Francia, lo dejo con Cello Suite número 1 de Johann Sebastian Bach. Y todos los días, con el corazón en la mano se lo digo, neta, neta de corazón, gracias por dejarnos ser parte de su vida. Gracias por dejarnos acompañarle. Le aprecio en el alma esta oportunidad. Esperemos estar a la altura. No me tardo.

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1: Que no se te haga tarde. 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

0: cuida también por quién votas, y por eso es que la política importa. Lenia Batres, que insisto, puede convertirse en la presidenta de la Corte, tiene la propuesta de que el trabajador que fallezca y deje su Afore, esa Afore va a tener que pagar impuestos para los familiares de los trabajadores. Hágame el favor. Como si la Afore fuera tanto dinero, de por sí es una cosa raquítica, es nimio lo que dan. No te alcanza para nada. Ah, bueno, pues de ahí todavía hay que cobrarte la Afore, hay que cobrarte impuesto, un impuesto que tú ya pagaste, por cierto. Hágame el favor. Es la que, por desgracia, puede convertirse en la siguiente presidenta de la Suprema Corte de Justicia de la Nación, defendiendo su propuesta, además, en un video. Escuche usted.
1: Hay una situación injusta respecto de que no se graban los el legado ni la herencia, pero no se resuelve exentando estos pagos, estos retiros, porque yo creo que lo injusto es que no se graben las herencias y el legado. Tanto en este caso como en el caso de la herencia y el legado, una persona recibe un recurso que no provino de su esfuerzo, no que gana y que en estricto sentido reproduce desigualdades sociales. Entonces yo creo que debe grabarse, pero no que creo que nosotros no deberíamos legislar exentando donde no dice la ley. Actualmente 24 países de la Organización para la Cooperación y el Desarrollo Económico cobran un impuesto a la herencia o legado que asciende a 0.5% de los ingresos fiscales totales de esos países. 21 países lo cobran a las personas herederas por grado de parentesco y 3 lo aplican...
0: Es que ya se pagó el impuesto. En la Afore ya se pagó el impuesto, por cierto, son raquíticas. Es una babosa, es nada lo que puedes obtener de Afore. O sea, tienes que estarle ahorrando, ahorrando, ahorrando. Y ahora la señora ministra, que puede ser la próxima presidenta de la Corte, cuidado con eso, quiere que si el trabajador se muere, lo que quedó de la Afore se le cobre más impuesto. Viva la izquierda radical. Qué bonito ha de ser nunca trabajar y vivir del erario, vivir del trabajo de los demás. Qué peligroso. Pero votaron por eso, ¿no? 7:30, vámonos con otra cosa. Pedro Tello.
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0: Ahora nos traes buenas noticias, Pedro, y eso. A ver, otro récord exportador de Estados Unidos y estamos entre los 10 destinos atractivos para capital foráneo con todo y estas ocurrencias de la politiquería de todos los días. ¿Cómo estás, Pedro? Qué gusto saludarte.
3: Hola, Luis. Buenos días. Qué gusto saludarte también a ti y a quienes nos escuchan. Pues sí, dos buenas noticias procedentes del frente económico de nuestro país. Por una parte, en el mes de mayo, y de acuerdo con información del Departamento de Comercio de los Estados Unidos, las exportaciones de México al vecino del norte registraron un nuevo nivel récord, superando solamente en ese mes los 54 mil millones de dólares, lo que nos permite afirmar que en los primeros 5 meses de este 2026, México ha vendido a Estados Unidos cerca de 243 mil millones de dólares en productos ensamblados en el territorio nacional. ¿Por qué es importante este dato, Luis Auditorio? Lo es por dos razones. Porque frente a la incertidumbre acerca del destino final que tendrá el T-MEC, hoy el sector exportador mexicano envía señales de auténtica certidumbre a propósito de la competitividad que ha logrado consolidar en el gusto de los consumidores norteamericanos, pero también de aquellas empresas de la actividad industrial que dependen del aprovisionamiento de piezas, partes y componentes que han sido elaborados en el territorio nacional. Y segundo, porque México se ha consolidado, muy a pesar incluso del gobierno norteamericano, como el más importante proveedor de productos procedentes del resto del mundo para la propia actividad económica norteamericana. Superamos a Canadá, superamos por supuesto a China, y superamos a Taiwán, que son los 3 socios comerciales que están por debajo de México como principales proveedores de la economía de Estados Unidos. Así que sigue esquivando el sector exportador mexicano los golpes arancelarios procedentes del gobierno norteamericano, y los datos están ahí mes a mes creando nuevos niveles récord que hablan de la fortaleza de nuestras exportaciones. Y por otro lado, Luis Auditorio, se dio a conocer un dato que a mí me parece muy interesante y que tiene que ver con el hecho de que México regresó al grupo de los 10 países que en el orbe encabezan las preferencias de la inversión extranjera directa. De acuerdo con las cifras que recientemente dio a conocer la UNCTAD, organismo dependiente de la ONU dedicado a la revisión del comercio y el desarrollo a escala mundial, México en el año 2024 recibió más de 41 mil millones de dólares de inversión extranjera directa, lo que nos coloca en la décima posición a escala mundial, solo superados en América Latina por Brasil, que es un país que está muy por arriba en cuanto a los gustos de los inversionistas extranjeros. Pero el hecho de que México regrese a este top ten indica que por lo menos las empresas que están operando aquí en nuestro país y aquellas que ven a México como una plataforma para aprovechar el T-MEC y vender a Estados Unidos y a Canadá, nos siguen manteniendo en el radar en lo que a sus opciones de inversión se refiere. Así que récord en exportaciones y regreso al top 10 en preferencias de inversionistas extranjeros, Luis, para estar a mediados de esta semana.
0: Bueno, pues aunque sea, ahí vamos, pianito, aunque sea buenas noticias, digo, poquitas, pero pues ahí apuestan un poquito esta realidad. Vamos a ver cómo se va evolucionando todo esto, querido Pedro, y te seguimos en tu red. ¿Cuál es?
3: Sí, en arroba Petello Villagrán, y que este sea un muy buen día para todos.
0: Es Pedro Tello, 7:34. Oiga, en otros temas, le informo, la Fiscalía General de la República estaría buscando capturar a tres militares otra vez, que encabezaron la aduana de Matamoros por su presunta participación en una red de huachicol fiscal que permitió el contrabando de 144.5 millones de litros de hidrocarburo entre 2024 y 2025. Sigue dando mucho el tema del huachicol fiscal. Ahora estarían buscando al teniente coronel Armando Barrera Trujillo y Blas Pedro Sarabia García. Ambos fueron titulares de la aduana en Matamoros entre 2024 y 2026, así como también el teniente policía militar Jorge García García, ex subdirector de operación aduanera en el mismo recinto allá en Matamoros. El coordinador Ricardo Monreal, en la Cámara de Diputados de Morena, pues de plano aceptó que no funcionó que los militares, particularmente los marinos, se hicieran cargo de las aduanas. Escuche usted.
4: Siento que es tan profundo el problema de corrupción de las aduanas mexicanas que se creyó que con un cambio de mando militar se terminaría. No fue así, porque tienen tanta capacidad los corruptores que llegaron a esos niveles de que los militares, que no estaban acostumbrados a tener grandes cantidades de dinero ofrecidas, al final sucumbieron frente al dinero. No basta ni te elimina los tentáculos de la corrupción que llegue un militar o un marino a esos puestos de alta fragilidad y que deben de cuidarse bastante con tecnología y con vigilancia permanente sobre las operaciones que se lleven a cabo todos los días en las aduanas.
0: O sea, ¿cómo? Pero nos habían dicho que los marinos y los militares eran incorruptibles, prácticamente Superman. Ah, resulta que también son corruptibles. ¿El problema es del corruptor? Entonces son expertos en echarle la culpa a alguien. La maroma es experta para señalar culpables, pero nunca para asumir consecuencias, nunca para aceptar pues las malas decisiones que se han venido tomando a lo largo de los últimos gobiernos, y mucho menos para corregirlas. Hoy la maroma, hoy la narrativa que está de moda va a ser culpar a Ken Salazar, ex embajador de México en Estados Unidos, por el operativo del Mayo Zambada, el que se llevó al Mayo y que hoy sabemos fue del FBI. ¿Ken Salazar no sabía nada? ¿O Ken Salazar sí sabía y no le quiso decir al gobierno mexicano? Bueno, ayer se viralizó una entrevista que realmente se dio hace más de una semana. Es una entrevista que le hizo Jorge Ramos a Ken Salazar. En ese momento, Ken Salazar no era la piñata de moda del gobierno federal. En ese momento, Ken Salazar estaba dando una entrevista por su libro, un libro de sus memorias, en el cual él dice que un empresario le confió en confidencia, pues, que sabía que López Obrador estaba muy asustado por las revelaciones que podría llegar a hacer el Mayo Zambada. Y ya está ahí. El libro, perdónenme, no quiero ser grosero ni nada, pero el libro, la verdad, está en una flojera enorme. Borderlands se llama, ¿no? Es así, sus recuerdos, su infancia, cómo le gusta el campo. O sea, la neta, X. Y que Salazar le dio a Jorge Ramos la entrevista por el libro, no por el tema de que ocultó la información, como hoy lo señala la presidenta de la República. Esto es parte de lo que dijo Ken Salazar hace 5 días a Jorge Ramos en su podcast.
5: Estas son decisiones del gobierno de México, ¿no? Ellos deberían de tener la evidencia, llegando a la evidencia que hay alguien que ha violado la ley, que sea corrupto, pues tienen que tener la acción que se debe para esa violación de la ley. Entonces, en ese tema, la acción ha sido una acción de realidad. No tengo yo las evidencias de lo que está pasando ahora con los políticos que se acusan. Entonces, no tengo posición ni opinión. Yo nunca tuve evidencia que López Obrador, Andrés Manuel López Obrador, licenciado, estuviera haciendo cosas de ese tipo, ¿no? No, esa evidencia nunca se me presentó. Y eso lo digo y sí le tengo respeto yo al presidente López Obrador. Lo que pasaba en esos tiempos es que se hablaba mucho de esas preocupaciones. Todos lo estaban hablando. Estaba en la prensa, estaba en la mañanera, estaba donde quiera, ¿no? Entonces, sí, me hablaban mucho, muchas personas de eso, de esa preocupación, pero ahí es donde se para ese capítulo. En el 24 de julio, en la operación con donde se detuvieron los dos que se detuvieron de este lado del país, el Mayo Zambada y el otro, el Chapito. Eso también surgió de la cooperación que llevábamos Estados Unidos y México, porque la presión que les habíamos puesto tanto a estos violentos había resultado en que uno al otro hicieron lo que hicieron y se vinieron acá. De la operación no la sabíamos nosotros, no la sabía los Estados Unidos, no lo sabía nadie de los Estados Unidos que me dieron a conocer. Y eso se lo comuniqué muy claramente a todos los oficiales de México, también el fiscal Garland y otros en mucha comunicación para hacerlo claro. No fue nuestra operación, participamos, sí, en detenerlos ya llegando acá.
0: Bueno, varias cosas. Uno, la entrevista se da cuando nadie, ni siquiera Ken Salazar en este punto, de acuerdo a la información pública, sabía que el operativo había sido del FBI. La nota del operativo se dio el pasado jueves. Esta entrevista se dio, bueno, se transmitió, o se subió al podcast de Ramos el viernes, pero probablemente hizo antes. Entonces, parece que no está dentro de la entrevista lo que ya sabemos, que el FBI capturó al Mayo Zambada. Punto uno. La entrevista, esto que se está viralizando, no tenía la información pública en ese momento. Punto dos. Bueno, ¿y si mintió qué? Y no estoy defendiendo a nadie. Si mintió, ¿el problema es que mintió o el problema es la falta de confianza del gobierno estadounidense, socio comercial principal, aliado en la guerra contra el narco con el gobierno mexicano? A mí eso me parece gravisísimo, porque Ken Salazar no se manda solo. Si Ken Salazar sabía, el gobierno estadounidense le ordenó que no dijera nada, ¿no? O sea, nosotros le ordenamos, bueno, nosotros, el gobierno, la presidenta le ordena a sus embajadores, el secretario Velasco le ordena a los embajadores. No se mandan solos, mucho menos en la diplomacia. Pero hoy, pues estamos en esta caja china, en esta búsqueda de una narrativa. La culpa es de Ken Salazar, que no nos dijo que el FBI vino por el Mayo Zambada. Bueno, ¿y si sí qué? No sé si tengo ya en la línea a Gabriel Regino, a ver si podemos marcarle rápidamente, por favor, voy a platicar con él, para platicar de este asunto. ¿Qué podría pasar? ¿A quién pueden meter al bote? ¿A Ken Salazar? ¿A quién pueden meter al bote? ¿Quién podría estar en la cárcel porque violaron los tratados mexicanos? ¿Quién podría ser el responsable? ¿El director del FBI? O sea, vamos a suponer que hubo esta violación a la soberanía. O que la hubo, como ya abiertamente lo dice el FBI. ¿Quién se iría al bote? Porque no se trata solamente de que alguien mintió. Doctor Gabriel Regino, te mando un gran abrazo, el mejor abogado penalista en este país. ¿Cómo ves el galimatías entre que fue el FBI el que se lleva al Mayo Zambada, querido Gabriel? Muy buenos días.
6: Muy buenos días, Luis, para ti, para todo el auditorio. Sí, sí hay un galimatías y hay una manipulación del discurso. Y lo voy a comentar contigo y con tu auditorio enseguida. En primer lugar, hay una pregunta que no se realizó en la conferencia mañanera de ayer, que es las razones por las cuales unas órdenes de aprehensión, al menos 4 órdenes de aprehensión, no se ejecutaron durante más de 20 años contra el Mayo Zambada, aunado a una quinta que fue una petición de detención provisional con fines de extradición que Estados Unidos le comunicó al gobierno mexicano desde el año 2002. Entonces, esto es también un tema que tendría que estarse preguntando porque atraviesa 4 administraciones: la de Fox, la de Calderón, la de Peña Nieto y la de Andrés Manuel. Durante más de 20 años existieron 5 mandatos judiciales de aprehensión que no fueron ejecutados, y eso no tenemos hasta hoy ni la pregunta ni la respuesta. Número 2, cuando se dio el evento de que el Mayo Zambada había sido trasladado a los Estados Unidos, el entonces presidente de la República pidió que se iniciara una carpeta de investigación por parte de la FGR. La FGR realizó toda una investigación de la que resultó, entre otras cosas, el montaje del homicidio de Melecio Cuen. Pero además, en esa carpeta de investigación se descubrió que Joaquín Guzmán había colaborado con agencias estadounidenses para ese traslado del Mayo Zambada a los Estados Unidos. Y por esa razón lo judicializó por el delito de traición a la patria, ya que el Código Penal Federal, a raíz del caso Álvarez Machain, creó un delito que consiste en castigar de 5 a 40 años de prisión al mexicano que ayuda, colabora a secuestrar a otro mexicano para entregarlo a autoridades extranjeras. En consecuencia, el gobierno federal mexicano, desde octubre del 2024, tiene conocimiento de que Joaquín Guzmán había colaborado con autoridades estadounidenses desde México para esa extracción. No nos podemos llamar a sorpresa que ahora, a partir de una nota periodística en la que se refiere que el avioncito se encuentra en exhibición, se violó la soberanía mexicana. No, esto lo conocen. Está, por ejemplo, el comunicado de la FGR 536 diagonal 24 del 20 de octubre de ese año, donde ya se está haciendo toda esta narrativa. Y si uno busca las noticias de esa época, hay medios de comunicación que traen hasta el listado de pruebas en contra de Joaquín Guzmán López por el delito de traición a la patria. Entonces, no podemos sorprendernos de que ahora el avión aparece en una feria y ofendernos por ello.
0: Es que tienes toda la razón, Gabriel, y haciendo el recuento, así como ayer hicieron en la presidencia de la República el recuento de todo lo que ocurrió, pues ya era más que claro que había habido una participación de los Estados Unidos. El tema que pones en la mesa, el de traición a la patria al hijo del Chapo, a Joaquín Guzmán, por haberse llevado al Mayo Zambada. Y aquí es en donde quisiera ahondar un poquito más. Me parece delirante, pero así parece que va la ley y así está la narrativa hoy de la presidencia. Me parece delirante, pero, o sea, ¿vamos a juzgar por traición a la patria o queremos juzgar por traición a la patria? ¿Podría pasar esto a los que estén colaborando con Estados Unidos para detener narcos? ¿Neta?
6: Sí, chale. Sí, se podría llegar a ese extremo, desde luego. Máxime que es una paradoja, porque México no detuvo al Mayo durante 20 años, pero al mexicano que lo entregó a Estados Unidos ahora sí lo anda correteando por traición a la patria. ¿Qué? Pero nunca lo va a poder tener en México porque se va a quedar en Estados Unidos. Es un absurdo. Ese absurdo se crea precisamente por la impunidad que el Estado mexicano de manera selectiva le da a ciertos actores criminales en el país, como es el caso de esta persona. No habrá un servidor público que pueda explicar racionalmente por qué durante 20 años no se le pudo detener.
0: En el marco de estos operativos de los Estados Unidos, de cómo ha cambiado la manera de ver a los cárteles mexicanos ya como organizaciones terroristas, y también con el mensajito muy claro, ¿no? Ya nos llevamos al Mayo, ahí tienen ustedes un Rochamoya, ahí tienen ustedes un Insunza, ahí tienen también a otros narcopolíticos, tenemos expedientes que supongo van a ir saliendo poco a poco, hay quien habla de 250 que podrían estar involucrados en diversos niveles. ¿Qué ves en el gobierno mexicano, Gabriel? O sea, el hecho de que nos enojemos y digamos, no te vamos a entregar a nadie y aquí nos quedamos y esto es violación a nuestra soberanía. ¿Qué ves ahí? ¿Funcionará tomando en cuenta el poder norteamericano y la otra, pues la evidencia en un México tan roto, en un México tan violento como el que nos han dejado los narcos y narcopolíticos? ¿Qué ves ahí?
6: El actual gobierno mexicano ya cruzó una línea de no retorno. Ya atravesó el río Rubicón, porque no va a permitir que ninguna futura petición de detención con fines de extradición que realicen los Estados Unidos de América contra integrantes del gobierno o del partido tenga eficacia. Podrá seguir cooperando con otros delincuentes de baja ralea, pero ya politizó y enfundó en una soberanía selectiva el decir, podrás pedirme la detención de narquitos, pero no de ninguna política, no de ningún político, porque lo interpreto como una afrenta soberana. Y por lo tanto, va a garantizarse la impunidad de posibles personas que hayan colaborado con organizaciones delictivas para cometer delitos que tienen efectos en los Estados Unidos, y no solamente me refiero a narcotráfico, sino me refiero a lavado de dinero y me refiero a una gran cantidad de constelaciones delictivas que giran en torno de este tipo de conductas delictivas. Por lo tanto, la relación México-Estados Unidos se va a dirigir a un endurecimiento y a una crisis permanente, porque Estados Unidos tiene toda la información para solicitar órdenes de detención en contra de muchas personas, te lo dijo ayer o antier un destacado periodista, hasta 250 podrían ser. Pero México ya cruzó el Rubicón y no entregará a nadie.
0: Cierro con dos cosas, querido Gabriel. Uno, hay muchas comparativas de 1985, de que con De La Madrid pasaban cosas similares, de que el tema del doctor Álvarez Machain, de que cuando Caro Quintero y mataron a Camarena. No sé si sea exactamente igual. Hay quien dice que, bueno, ya le van a bajar en un poquito, o otros que inclusive le apuestan a que, pues hasta el Mayo Zambada podría salir libre y nos lo regresarían, porque es prácticamente una copia de lo que sucedió con Álvarez Machain. Cito a Ricardo Monreal, por ejemplo, que dice que al Mayo lo secuestraron. ¿Qué me dices ahí? ¿Hay similitudes? ¿Hay diferencias importantes entre el 85 y el 2026?
6: La única similitud que habría es en el modus operandi de extracción. El doctor Álvarez Machain fue secuestrado en México y llevado a Estados Unidos, pero fue liberado

0: pasaban cosas similares, de que el tema del doctor Álvarez Machain, de que cuando Caro Quintero y mataron a Camarena, no sé si sea exactamente igual. Hay quien dice que bueno, ya le van a bajar en un poquito, o otros que inclusive le apuestan a que pues hasta el mayo Zambada podría salir libre y nos lo regresarían, porque es prácticamente una copia de lo que sucedió con Álvarez Machain. Cito a Ricardo Monreal, por ejemplo, que dice que al mayo lo secuestraron. ¿Qué me dices ahí? ¿Hay similitudes? ¿Hay diferencias importantes entre el 85 y el 2026?
1: La única similitud que habría es en el modus operandi de extracción. El doctor Álvarez Machain fue secuestrado en México y llevado a Estados Unidos, pero fue liberado porque no había suficiencia probatoria. No hay que confundir ni pensar que Álvarez Machain fue liberado por la forma en que fue conducido ante la corte. Para la jurisprudencia estadounidense, no importa cómo llega la persona, lo importante es que llegó, como dice la canción mexicana, no te fijes cómo vengo, fíjate que ya llegué. Esos ya son precedentes obligatorios en los Estados Unidos. Por lo tanto, cuando el caso del Mayo precede de un secuestro, eso no invalida su proceso al grado de que ya está próximo a recibir una condena. El Mayo Zambada jamás volverá a México porque va a recibir una cadena perpetua que posiblemente se ejecute en una estancia médica. Se acabó. Entonces, Estados Unidos podrá seguir realizando
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2: 7:55 a.m.
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0: Nada en Costa Grande denuncia en retiro de fichas de desaparecidos en Dirección de Seguridad Pública de Zihuatanejo. La ONU Derechos Humanos condena desaparición y asesinato de Roxana Guzmán y Alex Serna. Detienen en Querétaro a joven por presunta irregularidad en su licencia de conducir, la cual fue expedida aquí en Zihuatanejo. Mantienen 8 casas de salud en la Sierra de Tecpan cerradas, denuncian habitantes. La gobernadora firma convenios para consolidar desarrollo policial en instituciones municipales. Y más es parte de lo que usted escuchará aquí en la emisión matutina de Costa Grande en la Noticia.
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0: ¿Qué tal? Muy buenos días. Bienvenidos a Costa Grande en la Noticia. Es un verdadero gusto y un placer saludarles en esta mañana ya de miércoles, mitad de semana, 8 de julio de este año 2026. Permítanos acompañarles. Hay mucha información. Quédese con nosotros en esta, la emisión matutina de Costa Grande en la Noticia, una emisora afiliada a Globo 98.5 y MBS Radio. Permítanos pues acompañarles en la sintonía en toda esta región de la Costa Grande de Guerrero y Costa Michoacana, y por supuesto también para aquellos que nos reciben esta señal a través de las plataformas digitales. Muy buenos días en la mesa de noticias, Ruth Sánchez y su servidora Marichuy Méndez. Ruth, buenos días.
2: Muy buenos días, bienvenidos sean a este su espacio Costa Grande en la Noticia. Acompáñenos, la información ya está preparada para ustedes en esta mañana, incluso información de último momento, así que le estaremos entregando a través de esta frecuencia. Sean bienvenidos.
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2: Bueno, la condición de clima el día de hoy, le comento que de acuerdo a lo que emite la Secretaría de Gestión Integral de Riesgos y Protección Civil, los efectos de mar de fondo continuarán afectando las costas de Guerrero durante las próximas 48 horas. Así lo informó, prevalecerá este evento con oleaje de 1.8 a 2.4 metros, periodos de 18 a 20 segundos y corrientes de retorno desde las costas de Chiapas hasta las costas de Sinaloa, incluyendo el estado de Guerrero, favoreciendo fuerte oleaje, marejadas, corrientes de arrastre en bahías, muelles, playas, así como el ingreso del mar a zonas bajas y erosión. Se prevé que estas condiciones prevalezcan durante las próximas 48 horas. De acuerdo con esta información, estas condiciones disminuirán de manera paulatina en el transcurso del jueves 9 de julio del presente, por lo que la dependencia estatal recomienda extremar medidas necesarias de precaución. También le comento que las condiciones del clima para este día en el doble destino de Ixtapas y Zihuatanejo es un día mayormente nublado. Se espera una temperatura máxima de 34 grados centígrados, una mínima de 26. En este momento registramos 28 grados centígrados con una sensación térmica de 30 grados, la humedad al 76%. Hoy le comento, hay una probabilidad de lluvia de un 45%, nos marca que será por la noche, a partir de las 8 de la noche cuando se pueda registrar alguna ligera precipitación.
0: De hecho, para quienes nos ven a través de las plataformas digitales, estamos mostrándole una panorámica en vivo desde el Hotel Barceló Ixtapa, allá que apunta esta cámara hacia toda la playa El Palmar, y ahí pues se puede observar el fenómeno de mar de fondo, la presencia que se está teniendo en este Pacífico guerrerense. Así es que bueno, tome sus precauciones, es mitad de semana, hay por supuesto turismo, no en la cantidad que uno quisiera, ¿verdad? Pero hay. Y vamos a transmitir este mensaje como parte de la responsabilidad que todos tenemos para que la pasen bien y que tengan la mejor experiencia y no que se lleven el susto que los marque de Ixtapas y Zihuatanejo. Y bueno, Ruth, lo de último momento, me decías antes de entrar al aire, el que ya se abrió la barra de Playa Linda.
2: Sí, se abrió la barra de Playa Linda desde muy temprano. Pescadores nos informaron de la apertura de esta barra la mañana de este miércoles. La barra del estero de Playa Linda de Ixtapa se abrió de manera natural debido al incremento del nivel del agua acumulada en el estero, permitiendo su salida hacia el mar y modificando temporalmente
0: de las condiciones de la zona costera. Pescadores de la región señalaron que tras la modificación realizada anteriormente en la barra, el comportamiento natural del sistema ha cambiado. Explicó que el cauce que originalmente dirigía el agua hacia el río ahora se desvía en el sentido contrario hacia el estero, lo que aseguran podría generar afectaciones durante la temporada de estiaje. Desde las primeras horas, la bocabarra fue cubierta por el agua del estero que comenzó a fluir con fuerza hacia el mar, reduciendo el espacio de playa utilizado por los restaurantes de la isla de Ixtapa para cargar y descargar los insumos que posteriormente trasladan al balneario. Los prestadores de servicios se mantienen atentos al comportamiento de la apertura natural de esta barra, ya que el cambio en el nivel del agua y la reducción temporal de la franja de arena pueden complicar maniobras de embarque y desembarque, además de modificar las condiciones de navegación de la zona. Esto pues es lo reportado desde muy temprano allá en Playa Linda, en Ixtapa. Se ve totalmente pues ya corriendo el agua en esa zona.
3: Y es un fenómeno totalmente natural para sí. Que usted también lo tenga muy en cuenta. Vayas a dar una vuelta. Por ahí vamos a subirle más tarde, Ruth, un video precisamente de cómo se observa precisamente esta apertura que se dio de la barra el día de hoy, que bueno, es un espectáculo, un agasajo siempre ver que esto ocurre. De hecho, para quienes nos ven a través de las plataformas digitales, ahí estamos mostrando pues parte de las imágenes de esta apertura. Oye, ¿y ahí qué onda con los cocodrilos? ¿Van pues a poder ir y venir?
0: Pues hasta ahora, fíjate, si ves hacia el fondo, sí. Está todavía parada esta malla ciclónica, sí. Y postes de madera que se han colocado hasta para delimitarlo, y sí, hasta donde aguanten. Seguramente alguna cría o alguna especie más pequeña podrá pasar por abajo, pero hasta el momento no se ha reportado la salida de cocodrilos, únicamente la corriente que se genera por la apertura de esta barra.
3: Y bueno, las grandes observadoras, las garzas, en cada
0: son cigüeñas, que tienen esta característica de pararse de forma muy, para a mi punto de vista, muy lúgubre, muy raro. Ahí están paradas a un costado
3: observando. Pues bueno, esto es lo que acaba de ocurrir durante esta mañana, y ahí están las imágenes.
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2: Acá en el municipio de Zihuatanejo, la Asociación de Familias de Acapulco en Busca de sus Desaparecidos AC inició una jornada de búsqueda en la región Costa Grande con el objetivo de revisar expedientes, visitar instituciones y visibilizar la problemática de la desaparición forzada de personas en Guerrero. La representante del colectivo, María Emma Mora Liberato, explicó que la decisión de comenzar en esta región responde a que existen casos de personas desaparecidas en prácticamente todos los municipios del estado. Durante su recorrido, el colectivo visitó el Centro de Reinserción Social para mostrar fotografías de personas desaparecidas y verificar si alguno pudiera encontrarse entre la población penitenciaria. Posteriormente, acudieron al Servicio Médico Forense, donde conocieron que Zihuatanejo pues cuenta con una funeraria que presta este servicio. Asimismo, acudieron a la agencia del Ministerio Público para consultar dos investigaciones: la desaparición de tres jóvenes originarios de la Ciudad de México ocurrida en el tramo Zihuatanejo-Troncones y la de un profesor universitario desaparecido tras salir hacia su vehículo. Sin embargo, les informaron que ambas carpetas ya fueron remitidas a la fiscalía especializada en Acapulco. La activista también denunció que fichas de búsqueda colocadas en las instalaciones de la Dirección de Seguridad Pública fueron retiradas un día después de haber sido pegadas. Consideró que esta acción representa un obstáculo para visibilizar a las personas desaparecidas, especialmente ante el próximo periodo vacacional, cuando aumenta la afluencia de visitantes a Ixtapa. Zihuatanejo, escuchemos.
4: También posteriormente nosotros hicimos una pega el día de ayer que ya se está haciendo visible en las redes sociales en la Secretaría de Seguridad Pública, donde ayer personal de Seguridad Pública salió, nunca nos dijo nada, no pongan nada, y hoy que acudimos al Cerezo, que ingresamos hoy en la mañana, nos dimos cuenta que las habían retirado. Obviamente nuestra molestia es muchísima, porque cuando el secretario ayer nos dijo, el secretario general nos comentó ayer que es correcto, nos dijo que si nosotros la poníamos, ellos la quitaban. Entonces le digo, ¿de qué se trata? Porque en primer lugar los recursos que utilizamos para venir, por ejemplo, son nuestros propios recursos, y obviamente precisamente para eso se gasta mucho hasta el pasaje, si cualquier persona lo sabe. Entonces no es justo que nos estén quitando nuestras fichas cuando tratamos de visibilizarlas, y ahora en periodo vacacional que sabemos que viene mucha gente del Bajío, no es posible que nos quiten nuestras fichas. ¿De qué se trata? ¿Esconderlo? No lo pueden esconder, porque a todas luces saben que en México el crimen organizado y en desapariciones forzadas con algunas autoridades son los que se llevan a cabo esas desapariciones. Entonces, si ya lo conocen en todos lados, es un tema mundial las desapariciones, pero, y lo dicen las estadísticas, no lo decimos nosotros, es México está gobernado por el crimen organizado. Entonces, ¿qué quieren esconder? ¿Quieren cuidar una imagen? Le decía yo ayer al secretario, ¿quieren cuidar una imagen? Protejan a la ciudadanía, porque nosotros vulneramos los derechos humanos cuando vamos a los cerezos. Nos dicen que los vulneramos y pedimos que se hagan presentes todos. ¿Dónde están los derechos humanos, o quién protege nuestros derechos humanos y sobre todo de nuestros familiares que no están? Entonces eso se nos hace, la verdad, una injusticia, y es como si nos dieran una cachetada cada vez que nos dicen eso. Entonces el secretario, después de decirme, de expresarse así, me dijo que lo que pueden hacer es colaborar con nosotros y hacernos unas mantas, unas lonas, con los rostros de nuestros familiares en lugares públicos. Hice hincapié en que queríamos que fuera en franja de playa también, por lo mismo de la afluencia de visitantes que tiene Zihuatanejo e Ixtapa, y esperemos que los lugares públicos de los que él se refiere no nos vaya a querer poner en algunas colonias en donde nadie va. Entonces sí lo vamos a hacer, y vamos a venir por escrito, y fue un compromiso de boca nada más, pero lo vamos a hacer por escrito y con las autoridades que nos dan acompañamiento, como es la Comisión Estatal de Derechos Humanos y la Fiscalía Especializada.
2: Y bueno, hizo un llamado a la ciudadanía que, de conocer ubicaciones de fosas clandestinas, se les informe a la página de familias de Acapulco, de personas desaparecidas. Dice que únicamente lo que buscan es a sus familiares y no buscan culpables.
0: Pues con esta información, por supuesto, seguiremos muy pendientes de cada una de las visitas y acciones que realicen estas madres buscadoras acá en la región de la Costa Grande. Vamos al corte comercial, el primero de esta mañana. Regresamos.
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13: Que no se te haga tarde. Globo 98.5 te da la hora. 8 de la mañana, con 21 minutos.
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0: De regreso en Costa Grande en la noticia, son ya las 8:21 de la mañana, 8:21, y bueno, lo de estos días definitivamente ha sido el abordar desde distintos puntos las lecturas que se han dado luego de las convocatorias del fin de semana a estas reuniones, reuniones informativas para hablar en defensa de la Cuarta Transformación y de la soberanía nacional en este estado de Guerrero. Los principales actores han hecho convocatorias importantes durante este fin de semana, una de ellas en Chilpancingo, por parte de la senadora con licencia Beatriz Mojica Morga, y para ello yo le agradezco atienda este llamado para conversar acerca de estas actividades y de mucho más en términos políticos de lo que está ocurriendo durante estos días acá en Guerrero. Y está con nosotros el expresidente municipal de Zihuatanejo, el licenciado Gustavo García Bello, a quien saludo en esta mañana. Licenciado, buenos días.
1: Buenos días, Marichuy, gracias por esta invitación, me da mucho gusto estar en esta cabina.
0: ¿Qué lectura le da a lo ocurrido este fin de semana en términos políticos y músculo que de alguna manera pudo mostrar ya formalmente como aspirante a coordinar los esfuerzos de la Cuarta Transformación por parte de la senadora Beatriz Mojica?
1: Bueno, la senadora está cumpliendo estrictamente el mandato del partido.
0: Sí.
1: ¿Cuál es el mandato del partido? Dialogar con la población de Guerrero, hacer recorridos, visitar casa por casa a la ciudadanía, hacer asambleas informativas en los municipios, en varias colonias de los municipios, y eso es lo que está haciendo la senadora.
0: Pero de alguna manera también esto es mostrar ciertamente un nuevo replanteamiento ya en recorrer Guerrero como lo ha hecho, pero en términos estratégicos también en cómo mostrarse y en cómo incluso hasta no desgastarse, porque esto apenas es el inicio.
1: Mira, en el caso de la senadora, te vuelvo a repetir, ella tiene andado el estado ya por mucho tiempo, ella conoce el territorio, conoce su gente, conoce los operadores de la izquierda, conoce la problemática del estado. Ella está haciendo lo correcto. ¿Cuáles son asambleas? Por ejemplo, en Chilpancingo, esta semana recorrió varias colonias, casa por casa. Estuvo en Iguala haciendo algo similar. El sábado pasado llevamos a cabo una asamblea informativa
0: regional,
1: regional no. Es una asamblea informativa en la Alameda de Chilpancingo.
0: ¿Sí?
1: Sí, porque ella no tiene necesidad de andar haciendo eventos regionales. Los eventos que está haciendo son eventos comunes, eventos simples, atendiendo al llamado del partido, porque ella ya es conocida.
0: Claro.
1: Ella no necesita hacer mítines. Lo que está haciendo son asambleas ordinarias, caminando los pueblos, caminando las colonias. Yo te digo, en Chilpancingo, una agenda intensa de visita a varias colonias. Lo está haciendo en Acapulco, lo hizo en Iguala, pero no son reuniones regionales, porque entonces tendríamos que hacer solamente 8.
0: Claro.
1: Pero no es así.
0: Ahora bien, ¿qué opinión le merece de que ayer el dirigente estatal del Partido Verde Ecologista de México, Alejandro Carabias, decía que ya analiza el poder acudir ante la Comisión de Elecciones de Morena, el que se están haciendo convocatorias multitudinarias y que podría esto, el no estar, digamos, jugando el juego o las reglas como debería ser apropiado?
1: Bueno, él está en su derecho, sin embargo, te digo, nosotros nos hemos ajustado al tema estrictamente de fondo de este trabajo. El partido te mandata para que vayas a hablar con la gente por la gran campaña de desinformación que ha sufrido el gobierno mexicano al frente de nuestra presidenta Claudia Sheinbaum, a la que estamos apoyando. Para eso se instruyó que se hicieran este tipo de asambleas, este tipo de recorridos. Así que en el caso de la senadora, está cumpliendo estrictamente con lo mandatado por el partido. No estamos haciendo mítines, no son mítines, son asambleas. El hacer mítines regionales no está en la agenda de la senadora.
0: Pero sí está en la agenda el poder visitar más municipios como el de Zihuatanejo próximamente.
1: Desde luego, de hecho tenía ya planeado venir a Zihuatanejo. Se tuvo que suspender en respeto al tema delicado que pasó en Zihuatanejo. Por eso ella suspende la venida y ella no quiso venir a llevar a cabo esta intensa tarea que estamos llevando a cabo.
0: Pero, por ejemplo, me decía, está caminando colonia por colonia, casa por casa, saludando de manera directa a la gente. ¿Funciona esto?
1: Claro que funciona, y más en el caso de ella, porque ese es el contacto directo con la ciudadanía, con la gente, lo que se requiere para que la gente se informe de lo que realmente debe saber la gente.
0: Le pregunto si funciona, porque yo recuerdo que incluso usted ha andado también en calle, conoce de movilizarse, conoce de cómo acercarse a la gente. Yo de pronto, de las partes muy particulares que recuerdo de usted, que a la hora de buscar respaldo de la gente, es eso, hacerlo de manera directa, local por local, casa por casa, caminarle pues de a pie, de hacer en territorio la búsqueda del respaldo de la gente.
1: Sí, no, es importante desde luego, pero hay lineamientos que se establecieron para llevar a cabo este trabajo. Okay. Un trabajo de coordinación de las tareas del partido, enfocadas en este momento en actividades relacionadas a la defensa de la transformación y la soberanía nacional. Ese es el trabajo que te va a dar el merecimiento para alcanzar la coordinación estatal del partido.
0: ¿Hay ya fecha para cuándo van a decir, saben qué, aquí están estos 6 espacios, los van a ocupar Juan o Abraham? ¿Ya hay fecha para cuándo el partido tenga que decir, estos son los personajes y esta será la fecha de la aplicación de la tan esperada encuesta?
1: La mayoría coincide que esto tendría que ser en el mes de agosto.
0: Sí.
1: Ya que el mismo partido ha mencionado, la dirigente nacional, que sería después de que pase el Mundial.
0: Okay.
1: Así que estaríamos hablando de finales de julio a principios de agosto. Yo creo que a principios de agosto ya debe de estarse pensando ya en calendarizar las encuestas que se van a hacer. Y una encuesta primaria, yo considero, así lo opinan la mayoría de los analistas políticos, la primera encuesta tiene que ser una encuesta de conocimiento.
0: Okay.
1: Ya ves que son 17, ¿a quiénes conoce la gente de los 17?
0: Y eso daría un primer filtro.
1: Ese sería el primer filtro. A los que no conocen, pues ni para encuestarlos.
0: Claro.
1: ¿Verdad? Entonces, sería esa, la primera encuesta de conocimiento. Por eso los que no son conocidos sí están preocupados para que los conozcan, poniendo su foto y haciendo todo ese tipo de tareas. En el caso de la senadora, ¿no? La senadora ya es conocida. Así que sería una encuesta de conocimiento la primera parte, y ya la última parte, si quedaran tres hombres, tres mujeres, ya sería la de posicionamiento.
0: Oiga, licenciado, usted, insisto, conoce muy bien esta parte de cómo se mueve la parte política y legal, sobre todo, en estos tiempos. Yo le preguntaría, ¿considera usted que hay algunas situaciones que están saliendo fuera de la regla que está marcando, o la convocatoria, como la está marcando Morena, a la hora de ya comenzar este andar por parte de los actores políticos?
1: Bueno, nosotros consideramos que el partido tiene cabal seguimiento a lo que está haciendo cada uno de los que se inscribieron, y será el partido el que tiene que determinar quién llevó a cabo actos fuera de la reglamentación. Pero en el caso de la senadora, ella ya nos ha dicho que ella se va a ajustar estrictamente a los lineamientos que fueron establecidos, permitidos para llevarse a cabo durante este proceso.
0: Por lo pronto, si lo que sigue es dar a conocer los nombres de quienes habrán de ocupar un espacio en esta encuesta, ¿usted tiene la certeza completamente de que aparecerá en ella la senadora?
1: Desde luego, la senadora encabeza todas las encuestas, desde ahora y desde siempre las ha encabezado. Hay actividades que hemos sugerido, que te digo que no son correctas, que se han descartado. Nosotros no podemos andar pegando fotos, calcas, hacer todo este tipo de campañas que no son las aprobadas, porque te digo, la senadora desde siempre, desde antes, es puntera en todas las encuestas que se han realizado, en el estado de Guerrero.
0: Ahora bien, ya para la agenda local, ¿qué están haciendo para seguir promoviendo a la presencia y esta aspiración, respaldando esta aspiración de Beatriz Mujica para ser coordinadora de los esfuerzos de la Cuarta Transformación y defensa de la soberanía nacional en esta parte de...
1: Le preguntamos a nuestra amiga la senadora Beatriz Mujica y ella nos dijo, ¿qué hay que hacer? Replicar lo que ella está haciendo. ¿Qué se va a replicar? Reuniones pequeñas, asambleas pequeñas, casa por casa en corto, dialogar con la gente, ubicar bien la campaña de desinformación para poder hacer contención en algunos puntos muy específicos y dialogar con la gente lo más que se pueda durante todo este tiempo. Obviamente importante para que se resuelva la coordinación, pero lo vamos a seguir haciendo porque es el papel que tiene que hacer el partido.
0: Claro. Oiga, a la hora de hablar de la contención, de pronto algunos quienes comenzábamos el año y veíamos a tantos actores que buscaban en cierta medida el tener este pues lugar ya de inscritos para ser aspirantes o para inclusive ser coordinadores o después ser candidatos, se esperaba que fuera mucho más álgido el asunto del apretón, del golpe bajo, del jaloneo, pero ¿considera usted que va ahí más o menos? ¿Esto es una buena señal para Morena?
1: El termómetro político va bien porque además está prohibido el golpeteo en este proceso para seleccionar al coordinador de la defensa de la transformación. Es sancionado, o sea que no se puede hacer. No se pueden señalar negativos de los compañeros y yo creo que va bien, va a salir bien el proceso, va a haber unidad en torno al próximo o próxima coordinadora y creo que es lo correcto que ha hecho el partido, poder decidir con tiempo la persona que va a coordinar los esfuerzos de trabajo de toda la militancia y los simpatizantes del partido rumbo al 2027.
0: O sea que acatar la convocatoria ha funcionado, lo que significa entonces que pueda esta tan esperada unidad salga lo mejor posible.
1: Va a salir lo mejor posible porque tú señalaste algo importante hace un rato, aunque nosotros no lo estamos haciendo. El que pueda... la persona que demuestra movilización, que demuestra poder de convocatoria en sus reuniones, que demuestra convocatoria al caminar la calle, pues es un reflejo de lo que tiene.
0: Claro.
1: En el caso hay compañeros pues que no, ni siquiera han salido a caminar, ¿eh? Uh-huh. No los vemos caminando, o cuando los vemos caminando, caminan prácticamente solos. Entonces, ¿qué se puede esperar de ese compañero en una encuesta? Pues es el reflejo de lo que viene, la fortaleza de los aspirantes se ve en su trabajo y la que tiene más trabajo en el estado es Betty. Si tú revisas el Facebook de Betty, las redes están inundadas de actividades de la senadora, diariamente tiene 4 o 5 actividades, es la más fuerte en actividades en contacto directo con la población.
0: Es decir, hay agenda, hay interés y de parte de los ciudadanos por robustecer esta agenda que a diario tiene que desarrollar y que esto de alguna manera pues le tendrá que generar el resultado, ¿no?
1: Redituar, y la senadora no es aquella que te hace un meeting ahorita y desaparece 8 días y no la ves. La senadora tiene actividades todos los días y fuertes.
0: O sea que vamos a esperar a que termine el Mundial para ahora sí ya regresar a las realidades en términos políticos a este país y bueno, por supuesto al estado de Guerrero para conocer las tan esperadas listas de quienes sí habrán de formar parte de la encuesta y ya de ahí pues ahora sí viene la fecha de cuando sea la encuesta. Y ahora sí viene el siguiente paso, pues, de quién tenga que ser coordinador o coordinadora de los esfuerzos de la Cuarta Transformación. Pero luego Félix dice que no es lo mismo que sea coordinador y que otra cosa es que sean candidatos.
1: Bueno, técnicamente y legalmente, este proceso es estatutario.
0: Ok.
1: Es estatutario, pero cuenta.
0: Sí, claro.
1: Cuenta para lo que sigue. Así es que, bueno, el hecho de que alguien alcance la coordinación y pueda pueda armonizar los esfuerzos de toda la militancia, de todos los simpatizantes al frente del partido, pues tiene grandes méritos para llegar a la candidatura.
0: Pues obviamente, por lo pronto, hasta donde vamos, que están en calle, que están tocando puerta a puerta, mano a mano, cara a cara, encontrándose con los ciudadanos, es el trabajo que está haciendo la senadora Beatriz Mojica Morga, y el trabajo que también acá en Zihuatanejo, en la región de la Costa Grande, continúan haciendo pues quienes forman parte de este equipo y de respaldo hacia la senadora con licencia Beatriz Mojica Morga. Yo le agradezco, licenciado García Bello, algo más que nos haya hecho falta.
1: Gracias, solamente agradecerte esta oportunidad que nos das de dialogar el tema importante del proceso de la selección del coordinador de la defensa de la transformación y la soberanía nacional.
0: Y para nosotros siempre será importante, por supuesto, el poder hablar con los diversos actores políticos para conocer y saber la forma en la que visionan y por supuesto opinan con respecto a cómo va funcionando y cómo va avanzando este proceso interno dentro de Morena. Vamos a ir al corte comercial y regresamos. Quédese, hay más. Esto es Costa Grande en la Noticia, en su emisión matutina.
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8: Estamos de regreso desde la sede del Congreso del Estado de Guerrero. Ya se encuentra preparada nuestra compañera Fernanda Cabrera con su información en esta mañana. Fernanda, adelante, buenos días.
9: Hola, ¿qué tal? Me da gusto saludarles a todas y todos y déjenme comentarles que el Congreso del Estado de Guerrero emitió exhortos a la Secretaría de Infraestructura, Comunicaciones y Transportes para considerar como obra prioritaria y de interés social la rehabilitación y mantenimiento de la carretera Tlapa-Markelia y se fortalezca y priorice el programa de caminos artesanales como parte de los esquemas de construcción, mantenimiento, conservación y reconstrucción en las regiones indígenas y afromexicanas de Guerrero. Es importante señalar que en relación a la rehabilitación de la carretera Tlapa-Markelia fue una propuesta presentada en su momento por el diputado Aristóteles Tito Arroyo y para que se priorice el programa de caminos artesanales fue una propuesta que impulsó en su oportunidad la diputada Catalina Apolinar Santiago. Ambos dictámenes fueron fundamentados por la diputada Violeta Martínez Pacheco, presidenta de la Comisión de Desarrollo Urbano y Obras Públicas. En otros temas, déjenme comentarles también que la diputada Claudia Sierra Pérez presentó una iniciativa de reforma a la Ley Orgánica del Municipio Libre, esto para reforzar las atribuciones de los ayuntamientos en materia de promoción y protección de derechos de los pueblos y comunidades indígenas y afromexicanas, impulsando su participación en la toma de decisiones y una asignación de recursos públicos con enfoque intercultural y de inclusión. Esta propuesta de la legisladora también fue turnada a comisiones para su análisis. En otros temas, les comento que la Comisión de la Juventud y el Deporte del Congreso del Estado de Guerrero presentó este martes la convocatoria del Parlamento Juvenil Guerrero 2026 a realizarse los días 28 y 29 de septiembre en el recinto oficial. Estuvieron presentes el titular de la Secretaría de la Juventud y la Niñez y también del Instituto Electoral y de Participación Ciudadana, porque es un evento que se realiza justo en coordinación con con estas dependencias. Allí, el diputado Jorge Iván Ortega Jiménez, presidente de la Comisión Legislativa, el propio diputado Joaquín Vadillo Escamilla, presidente de la Junta de Coordinación Política, y el diputado Alejandro Carabias, presidente de la Mesa Directiva, celebraron el trabajo coordinado entre el Congreso y las dependencias. Y bueno, por supuesto, desearon que este evento sea un éxito y contribuya a formar una generación más participativa, incluyente y comprometida. Así que todos los detalles de la información ustedes los encuentran en las plataformas digitales del Congreso local. Sería la información desde tu Congreso, Fernanda Cabrera. Muchas gracias.
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8: Bueno, la información estatal, la gobernadora Evelyn Salgado Pineda firmó un convenio para consolidar el desarrollo policial de las instituciones municipales. Sin colores partidistas, llamó la gobernadora a cerrar filas para fortalecer la seguridad pública en Guerrero.
0: Al encabezar la primera sesión ordinaria de la Conferencia de Seguridad Pública del Estado de Guerrero en la capital Chilpancingo, la gobernadora Evelyn Salgado Pineda destacó los resultados positivos en la estrategia unificada con el gobierno federal que ha permitido que en colaboración haya paz y tranquilidad en el Estado de Guerrero.
10: Hoy, en el marco de esta conferencia, que repito es una conferencia muy importante, les invito a seguir fortaleciendo juntas y juntos la visión que impulsa el gobierno de México y que en Guerrero hemos hecho propia. Una estrategia que entiende que la paz no se impone por la fuerza, la paz se construye. ¿Cómo se construye? Atendiendo las causas, fortaleciendo a las instituciones y trabajando de manera coordinada entre los tres órdenes de gobierno. La seguridad es una responsabilidad compartida.
0: Ante Daniel Antonio Ledesma Osuna, secretario de Seguridad Estatal, de representantes de los poderes legislativo, judicial y de elementos de la Policía Estatal, hombres y mujeres, la jefa del Ejecutivo del Estado signó con las y los presidentes municipales el convenio para el fortalecimiento de la seguridad de municipios de la entidad.
10: Yo por ello celebro, reconozco la suscripción de este convenio que acabamos de firmar, este convenio para el desarrollo policial de las instituciones de seguridad pública municipal. Este convenio representa mucho más que un instrumento de colaboración. Constituye una ruta muy clara para fortalecer integralmente a las corporaciones municipales.
0: La mandataria estatal señaló que su administración ha realizado una inversión histórica en materia de seguridad, lo que se ha traducido en resultados positivos en este rubro en la entidad. Marorazo Ramos en la información.
8: Y con esta información vamos a ir al corte comercial. Regresamos, quédese porque le tenemos mucha más información de carácter local acá en Costa Grande en la noticia.
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7: 8:53 a.m.
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9: De vuelta en Costa Grande en la noticia. Permítame decirle que hace unos momentos se acaba de publicar actualización en términos meteorológicos para este estado de Guerrero, ya que se prevé la formación de una zona de baja presión frente a las costas de Colima, Michoacán, Guerrero y Oaxaca. Esto, por supuesto, mantiene las condiciones que hemos vivido durante los últimos días, y es que hay un 40% de probabilidad para desarrollo ciclónico en 7 días. De hecho, la gobernadora Evelyn Salgado Pineda, a través de sus plataformas digitales, hace también de conocimiento a través de sus plataformas de esta información, y dice que la información de la CONAGUA señala que este sistema podría evolucionar durante el fin de semana o a inicios de la próxima semana, por lo que se está dando seguimiento puntual y se mantiene informada la población de manera oportuna. Y recuerda, pues, que estamos en temporada de lluvias. Esta zona de vigilancia la da a conocer el Servicio Meteorológico Nacional, que es una fuente oficial del Gobierno de México. Y bueno, nos vamos con información local de este municipio de Zihuatanejo. Le comento que la oficina de En México del Alto Comisionado de las Naciones Unidas por los Derechos Humanos expresó su consternación por la desaparición y posterior localización sin vida de los periodistas Roxana Guzmán en Nachital, Veracruz, y Alex Serna en Zihuatanejo, casos ocurridos durante el pasado mes de junio. A través de un pronunciamiento, el organismo internacional advirtió que ambas entidades han documentado un número preocupante de asesinatos y desapariciones de periodistas, situación que representa un grave riesgo para el ejercicio de la libertad de expresión. Sobre Roxana Guzmán, la ONU DH destacó que era directora de un medio informativo digital y presuntamente la única mujer que cubría la fuente policíaca al sur de Veracruz. En ese sentido, subrayó la importancia de garantizar que las mujeres periodistas puedan desempeñar su labor en condiciones de seguridad, tomando en cuenta los riesgos diferenciados y agravados que enfrentan. Respecto a Alejandro Serna, Alex Serna reconoció que realizaba investigaciones periodísticas sobre temas ambientales en esta región de la Costa Grande, además de contribuir a través de su trabajo a la defensa del agua y la tierra, así como las denuncias públicas de posibles actos de corrupción. La ONU manifiesta su solidaridad con las familias de ambas víctimas, sus colegas y el gremio periodístico, al tiempo de que hizo un llamado a las autoridades para esclarecer los hechos. Asimismo, pidió que en las investigaciones se considere como una de las principales líneas de ejercicio, el ejercicio de la libertad de expresión de ambos periodistas, con el objetivo de garantizar el acceso a la justicia y una reparación integral para sus familias.

0: otro lado, la empresa Sunset Tropical de Tropicales de México SADCB emitió un posicionamiento público en el que lamentó el asesinato del comunicador y activista ambiental Manuel Alejandro Moreno Serna, conocido como Alex Serna. Expresó sus condolencias a las familias y amigos y solicitó a las autoridades de los tres órdenes de gobierno realizar una investigación diligente para esclarecer los hechos y garantizar el acceso a la justicia. En el documento fechado en 3 de julio, la compañía también reafirma su compromiso con la protección de la vida, la libertad de expresión y el derecho a la información. Asimismo, la empresa señala que el comunicado responde a información que ha circulado en redes sociales y medios de comunicación, por lo que busca aclarar diversos señalamientos relacionados con la operación de la planta deshidratadora de fruta ubicada en el municipio de La Unión. Entre los puntos expuestos, Sunset Tropicales asegura que operan dentro del marco legal y cuentan con licencia municipal de funcionamiento, así como con registro de autorización en materia ambiental emitidos por autoridades municipales y federales. La empresa sostiene que dispone de registros de impacto ambiental, monitoreo de descargas de aguas residuales, permisos para el aprovechamiento de aguas subterráneas y autorizaciones expedidas por la Secretaría de Medio Ambiente y Recursos Naturales y la Comisión Nacional del Agua. También afirma que la tecnología utilizada en sus procesos de deshidratación emplean transferencias de calor mediante quemadoras de gas LP certificados y sus operaciones han sido objeto de auditorías por parte de clientes internacionales desde el 2018, en las que se evalúan aspectos laborales, ambientales, de seguridad, higiene y cumplimiento normativo. En el comunicado Sunset Tropicales destaca además de que durante la temporada de producción generan entre 300 y 500 empleos directos, además de una cantidad similar de empleos indirectos mediante la compra de mango a productores de la región Costa Grande. Finalmente, la empresa reiteró su disposición para colaborar con cualquier requerimiento de las autoridades competentes. Aseguró que siempre ha actuado conforme a la ley y condenó cualquier forma de violencia, al tiempo que manifestó su confianza en que las investigaciones permitan esclarecer los hechos. Y en otro orden de ideas, escuche usted lo siguiente, porque detuvieron a un joven en Querétaro por presunta irregularidad. Pero ¿sabe en dónde radicaba su irregularidad? Pues en la licencia que él portaba, la cual, pues la licencia de conducir, la cual fue expedida acá en Zihuatanejo.
1: Así es, justamente el joven Enoc Rodríguez Pérez, originario de Zihuatanejo y actualmente residente en el estado de Querétaro, fue detenido este martes por agentes de la Fiscalía Número 5 del estado allá en Querétaro, luego de presuntamente fuera señalado por el delito relacionado con el uso de documentación falsa, ilegal y alterada. De acuerdo con el propio Rodríguez Pérez, la detención ocurrió cuando presentó su licencia de conducir vigente, expedida por el Ayuntamiento de Zihuatanejo, documento que aseguró los agentes le dijeron carecían de validez oficial. A través de un video difundido en redes sociales, el joven hizo un llamado a la alcaldesa en este municipio para que intervenga y ayude a esclarecer su situación jurídica. En su mensaje, Rodríguez Pérez aseguró contar con la documentación que acredita que la licencia fue expedida de manera legal por el ayuntamiento, con los vouchers de pago que por lo que solicitó que la autoridad confirme la autenticidad de este documento ante la Fiscalía de Querétaro. Escuchemos.
2: Lamentablemente, el día de hoy pasó una situación negativa a mi favor. Me encuentro detenido por el delito de documentación falsa, ilegal o alterada. Actualmente me encuentro en la Fiscalía Número 5 y pido de la manera más amable y atenta la ayuda del gobierno de Zihuatanejo Guerrero para, por medio de una comunicación efectiva y dinámica, demostrar mi inocencia nuevamente, ya que actualmente estaré 48 horas detenido y no quisiera que por X o Y motivo se trasladara más tiempo. Agradezco solemnemente a mis familiares y amigos que han estado muy pendientes de mí, a mis compañeros de trabajo también. Agradezco también al personal operativo de agentes de la Fiscalía, que han tenido un trato muy humano conmigo, muy, muy bueno al entender mi situación y que han tratado de resolver esta situación de la manera más atenta.
1: El joven advirtió que de no acreditarse la validez del documento podría permanecer hasta 48 horas detenido en la fiscalía mientras continuaban la investigación. Hasta el momento no se ha dado un posicionamiento por parte de la autoridad en este municipio y tampoco se ha dado a conocer una actualización de este hecho.
0: Y bueno, seguramente, como siempre, en el monitoreo y el ruido y en la escucha social que regularmente monitorean, habrán de en algún momento
1: cuestión de horas marcar algún tipo de posicionamiento, o si no, el pool de prensa de la alcaldesa habrá de recibir alguna declaración, como regularmente lo hace la alcaldesa, a los medios de comunicación que le dan cobertura a las actividades cada tarde en las, estas actividades de obra que tienen en el municipio. Ojalá y dé alguna declaración, vamos a estar atentos a ello. Sí. Por lo pronto, ya nos vamos. Que tengan una excelente mañana. Nos escuchamos en punto de las 3 de la tarde, en la que será la siguiente emisión de Costa Grande en la Noticia. En nombre de todo el equipo que hace posible este espacio, le damos las gracias. Cuídese mucho. Buenos días.
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Imagina que estás en las costas del Pacífico de la Nueva España en un año cualquiera del siglo XVII. Amanece. Las primeras luces del sol se asoman y el vigía de la playa de Acapulco alcanza a divisar en el mar, muy lejos aún, la silueta del pesado galeón de Manila. La famosa nao de China que se acerca pletórica de mercancías del oriente. El joven vigilante da aviso de inmediato y todo se dispone para la gran feria comercial que año con año, a fines de enero, convierte a esa sencilla aldea de pescadores en el centro comercial más importante del mundo. Una vez descargadas las mercancías de la nao, la compraventa comienza y se prolonga a lo largo de un mes. En esos días el oriente y el occidente se juntan en Acapulco. ¿Cuántas cosas importantes llegaron a nuestro territorio a través de la nao de China? Cientos. Infinidad de utensilios, frutas, muebles y textiles, sin los cuales no imaginaríamos las más entrañables tradiciones mexicanas. Desde los mangos y el cilantro hasta los montones de Manila y los paliacates. Hoy te quiero platicar de uno de esos productos llegados en la nao, una especie tan familiar y cotidiana que cuesta imaginar que haya venido desde tierras tan remotas. Te hablo de la canela. Originaria de Ceilán o Sri Lanka, una gran isla ubicada al sur de la India, de donde nos sigue llegando hasta la actualidad. Esta especie se introdujo por primera vez a la Nueva España en 1590. Y muy pronto, a pesar de que era entonces un producto de lujo, comenzó a utilizarse en la cocina de las casas virreinales, en los conventos y en la medicina tradicional. Hoy no podríamos imaginar nuestra cocina sin la canela. En platillos como el mole poblano, el adobo, los chiles en nogada, las torrejas, el arroz con leche, las natillas, el chocolate, los atoles y el tradicional café de olla. Existen dos tipos de canela, la de Ceilán y la de China, también conocida como cassia. En México se consume sobre todo la primera, cuya denominación científica es Cinnamomum ceilanicum. Su nombre en español viene de la palabra francesa cane, que significa caña, el cual deriva de la forma que toma al secarse. Pero, ¿qué es la canela? Es la corteza aromática de un árbol de la familia del laurel. Es estimulante, digestiva, antiséptica y es un buen remedio para bajar la fiebre. Esta corteza se cosecha desprendiéndola manualmente del tallo y las ramas. Para ello se corta la planta y se deja un pie que luego volverá a madurar. Esto se realiza preferentemente en la temporada de lluvias porque la humedad facilita el desprendimiento de la corteza. Después se seca en un ambiente soleado, pero sin exponerla directamente al sol. El proceso tarda unos 3 días y es entonces cuando se enrolla naturalmente sobre sí misma, con lo que toma su forma característica. El sabor picante y aromático de la canela trae reminiscencias de lugares lejanos, pero da gusto saber que ya está empezando a cultivarse en México, en Chiapas, Tabasco, Veracruz y la Huasteca Potosina, junto a las plantas de café o de cacao. Disfruta de la canela, un delicioso regalo que nos trajo el Galeón de Manila.

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8: Hola, ¿qué tal? Muy buenos días. Nos escuchas por Globo 98.5. Esto es Entre Mar y Costa. Muy, muy bonito miércoles. Yo soy Mariana Centíes.
9: Y yo soy Claudia Yácuta, bienvenido, bienvenida a este espacio de reflexión.
8: Bueno, y como cada miércoles nosotros te recordamos que este programa busca compartirte herramientas que nos ayudan a vivir mejor como personas y como comunidad, porque muchas veces creemos que mejorar nuestra sociedad implica grandes, grandes cambios, cuando en realidad comienza con algo mucho más sencillo, como revisar nuestras palabras, nuestras actitudes y la manera en la que tratamos a quien nos rodean. Así que hoy queremos platicar de un tema que, aunque durante junio suele tener mayor visibilidad por el mes del orgullo, sigue siendo importante cualquier día del año. Y es que, ¿cómo podemos construir una sociedad donde todas las personas puedan sentirse seguras, respetadas y queridas? La Organización Mundial de la Salud y la UNESCO coinciden en que el rechazo familiar, el acoso escolar y la discriminación afectan profundamente la salud mental de niñas, niños y adolescentes LGBT+, incrementando el riesgo de ansiedad, depresión y pensamientos suicidas. Pero esos mismos organismos también señalan algo muy esperanzador, y es que contar con al menos un adulto que los acepte y los apoye cambia significativamente su bienestar y su salud mental. Hoy no venimos a hablar ni de política, ni de ideología, venimos a hablar de familias, de hijos, de papás, de mamás, de cuidadores, de seres humanos.
9: Y bueno, para ello, pues nos acompaña Susana, ella es mamá de una joven con una preferencia sexual, es lesbiana, y bueno, queremos agradecerle profundamente, gracias Susana por estar hoy aquí con nosotros para abrir tu corazón y compartirnos tu experiencia, porque este no solamente es el testimonio de una mamá, sino que es el testimonio de una familia que ha decidido con amor, pues apoyar y que el amor es más grande que cualquier miedo, ¿no? Y quizá tu historia pueda ayudar a otras familias que hoy tienen dudas, que tienen temores o simplemente que necesitan escuchar que sí es posible acompañar a nuestros hijos desde el amor, algo que tal vez para nosotros pueda sonar muy sencillo, pero que para otros pueda estar siendo complicado. Y bueno, vamos a hablar de esto, de cómo hacer una sociedad un lugar seguro para todos. Así que bienvenida. Gracias, Susana.
10: Muchas gracias a ustedes por haberme invitado a este programa, a compartir un poquito de mi experiencia teniendo a una joven con diferente preferencia sexual y pues nada, compartirles un poquito de mi experiencia.
9: Oye, Susana, y empezando con, a lo mejor puede ser muy muy pronta la pregunta, pero ¿cómo fue ese momento en el que tu hija te habló sobre su orientación sexual y tú qué sentiste en ese momento?
10: Mira, no fue un momento exacto que sea como hoy necesito decirte, sino más bien fue como comentarios día a día de mamá, ¿cómo, qué pensarías tú si te digo? O así como con ese miedo de tener una plática ya
8: más directa
10: con de ese tema. Entonces, pues al ver ella mi respuesta tan segura de decirle, yo no tendría ningún problema, hija, yo te seguiría amando tal y como eres, para mí eres perfecta tal y como tú eres, o sea, no necesito saber nada más que lo que tú me quieras compartir, contar, y tengas la ¿cómo se podría?
9: Como la confianza.
10: La confianza de decírmelo. Y así.
9: Claro. Entonces, pues nos vamos a ir a un corte, pero no se vayan porque vamos a estar platicando muchísimo de estos temas que seguro les van a resonar a muchos, y que también, si no tienes un acercamiento como tal, a final de cuentas somos una sociedad y debemos ser inclusivos, ser respetuosos y que bueno, que seamos una sociedad segura para todos. Así que no se vayan.
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11: 9 de la mañana con 15 minutos.
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9: Escuchas, ya estamos de regreso, nos escuchas por Globo 98.5. Yo soy Claudia Yácuta y como todos los miércoles en cabina con mi amiga Mariana Sentíes. Y hoy nos acompaña Susana Béjar, a quien le agradecemos mucho que nos tenga la confianza de abrir su corazón y de compartir pues su experiencia. Y ahorita en corte estamos platicando de que es todo un tema, pero yo le decía a Susana, oye, y cuando tú supiste que tu hija es lesbiana, ¿tuviste miedo? Porque muchas veces los papás no sienten, no es tanto el rechazo hacia el hijo, porque hacia el hijo o la hija hay un amor incondicional, como bien lo decías, eres perfecta, tal cual, y yo te amo, y lo que más me importa es que tú estés bien. Sin embargo, muchos papás sufren porque, no es que sufran porque su hijo sea gay o porque su hija sea lesbiana, sino porque sufren al imaginar el rechazo que pueden vivir en la sociedad, porque piensan en las burlas, en la discriminación, en el daño que otras personas les pueden hacer. Entonces, muchas veces, pues es la sociedad que está provocando este miedo a los papás, ¿no? Incluso los papás les dé miedo que la misma familia o los amigos, los compadres se burlen, y no nada más del hijo gay, sino ellos mismos, como, ah, tu hijo es o tu hija es. Sin embargo, tú nos decías, pues yo no pasé ese miedo, porque no. Mi hija es una mujer muy segura. Así y es. Yo la veo y para mí lo importante es verla bien, y mientras yo la vea bien, pues no tengo miedo. Y eso me encantaría rescatarlo, porque es la importancia de crear confianza en los hijos, de que ellos se sientan primero seguros en su casa con ustedes, que puedan sentir esta apertura de ser quienes son, sentirse libres, y también que puedan ser seguros allá afuera. Entonces, preguntarte qué recomendaciones o cómo le hicieron desde casa tú y tu esposo igual tu mamá, todos, que son una familia maravillosa, para crear esta confianza en sus hijos, en general, en tus tres hijos, ¿cómo crearon esa confianza?
10: Mira, te voy a dar como un pequeño contexto. Desde que mis hijos son pequeños, con mi esposo hemos tratado de que ellos tengan la seguridad y la inteligencia para darse cuenta que son unas personitas valiosas y que su valor no tiene nada que ver con lo que opinen los demás. ¿Me entiendes? O sea, ellos saben que su valor es solamente lo que ellos opinen de ellos mismos, lo que ellos sientan que están haciendo bien o están haciendo mal. Yo siempre les he dicho, cuando ustedes tengan un pensamiento de decir, a ver, esto que estoy haciendo no está bien, pues confíen en que no está bien lo que están haciendo, confíen en ustedes, confíen en su inteligencia, en su seguridad. Entonces, partiendo de ese punto, son unos niños que tienen, ¿cómo se dice? Sí, seguridad en sí mismos, en lo que son, en lo que valen. Entonces, esto viene desde pequeños, desde la crianza respetuosa, inculcar ese valor, esa seguridad que tienen con sus papás, con su familia, como bien lo dijiste, todos tenemos ese mismo mood de que les damos confianza a ellos, les damos apertura para que ellos se acerquen.
9: Entonces, que sus opiniones son válidas, ¿no? Decías hace ratito la parte de la congruencia. A veces les dicen a sus hijos, no, a mí sí cuéntame todo, prefiero que me digas. Y cuando se abren a platicar cualquier tema, no. Y luego el rechazo a la opinión, ¿no? Entonces,
10: exactamente,
9: que exista realmente esta apertura.
10: Ellos tienen toda la confianza de opinar de cualquier tema. De hecho, el tema de la sexualidad y de la orientación sexual no es un tema tabú en mi casa. No se habla en voz bajita, no se oculta. Se habla
9: es algo
10: como
9: muy cotidiano,
10: algo orgánico, como algo que hablas de cualquier tema. Entonces,
9: me encanta. Y es que yo siempre he dicho eso, que no deberíamos de decir, por ejemplo, oye, ¿qué Alberto el gay? Oye, pues ¿por qué no dices Alberto el arquitecto, Alberto el que juega básquetbol del equipo tal? O sea, hay tantas cualidades, pero el hecho de que etiquetes y que hagas que sea un tema no tendría por qué decirse. O sea, la gente no dice, ah, Claudia la que le gusta el helado de mandarina. Pues claro que no, y es una preferencia, es un gusto. A mí no me gusta el helado de chocolate, a mí me gusta el helado de mandarina, y es un gusto, es una preferencia, y algo tan cotidiano y mundano como eso debería ser tu preferencia sexual, algo que debe ser tu vida privada, y no por esconderlo y porque sea algo que no se debe decir, sino porque es privacidad, ¿no? Entonces, creo que lo admiro mucho de cómo desde tu casa lo han hecho algo tan cotidiano como el amor es amor y ya está. Pero hay cosas bien pues cotidianas del día a día. Platicaba con tu hermana y le decía, oye, dime algo que por ejemplo a mí como heterosexual no me pase por la mente y que tú dirías, esto sería como importante. Y dice, pues no sé, algo tan básico como cuando yo estaba chiquita y que era niña, me acuerdo que veía las novelas con mi abuelita o veía películas de niños infantiles, no sé, y el tema homosexual pues nunca aparecía ahí, ¿no? O sea, yo veía todos los amores de las novelas, pero, o sea, desde películas de niños hasta novelas que ven los abuelitos, pues eran parejas heterosexuales. Entonces yo sí me preguntaba, eso es lo normal, por lo tanto, si yo no tengo una pareja heterosexual, entonces yo no soy normal. Entonces, o sea, no, nunca me rechacé, pero sí me hacía cuestionarme a mí misma de no soy normal. Y hace poquito, que fue el mes del orgullo, vi una imagen que me marcó mucho que decía, es que ningún niño debería de rezar todas las noches a Dios para ser normal, o preguntándole, Dios, ¿por qué me hiciste así? Y esas preguntas que vengan desde casa, que pues no te sientas normal, creo que no debería de ser así. Entonces, qué bonito y qué valioso y qué admirable que desde tu casa ha sido, oye, tu opinión, tu preferencia, como sea, no importa. O sea, lo que importa es cómo crías a tus hijos con los valores, bien decías, lo que les inculcas. Hay muchos papás que cuando sus hijos deciden abrirse y de contarles su preferencia homosexual, los papás responden con un, ah, no, yo no crié a un hijo gay, o yo no crié a una hija lesbiana, o yo no crié a un hijo tal. Pues claro que no, porque uno no le enseña a sus hijos que te tiene que gustar, uno a sus hijos les enseña valores. O sea, lo que debes de criar es educar el tema de la honestidad, que sea una persona respetuosa, que sea una persona honrada, que sea una persona pues con valores, ¿no? Y eso es lo que sí debes de criar. Al final de cuentas, tu preferencia sexual no te hace ni más ni menos. Lo que te hace el valor de tu persona viene desde la calidad del ser humano que eres, y la calidad del ser humano viene desde los valores, creo yo.
10: Así es. Sí,
8: de acuerdo. Yo también, bueno, estoy recuperando por aquí algunos datos duros y les comparto, ¿no?, que la Asociación Americana de Psicología dice que los jóvenes LGBT más que cuentan con apoyo familiar presentan significativamente menores niveles de ansiedad, depresión e ideación suicida, ¿no? De por sí el mundo es complicado para además tener pues esta carga extra que la sociedad ha impuesto sobre nosotros. Entonces, bueno, yo a mí también me gustaría preguntarte, como mamá, que ya hablamos de cómo construiste un poco esta confianza, pero también, ¿qué le dirías a un papá o una mamá que hoy está viviendo este proceso? Hablando desde el amor, porque creo que hoy estamos en este programa de cómo desde el amor, cómo la perspectiva desde el amor nos ayuda a apoyar a nuestros hijos, que al final creo que queremos siempre lo mejor para ellos. Entonces, ¿cuál sería tu mensaje para los padres de familia que están en este proceso?
10: Mira, pues para empezar, yo les diría que ya de por sí la sociedad no les encuentra un lugar, como que ellos no encajan en la sociedad, como que están fuera de lugar, los hacen sentir así. Entonces, si ya afuera van a obtener ese rechazo, esa manera de pensar tan negativa, de que aquí tú no encajas, aquí tú no perteneces, ¿por qué en el hogar le tenemos que dar el mismo trato? No, se trata de que si la sociedad te está rechazando, en casa eres la pieza importante como todas las demás, la pieza que encaja en el rompecabezas de familia. Entonces, darles esa seguridad de que en casa van a encontrar respaldo, amor, protección, comprensión a todo lo que ellos están viviendo. Entonces, pues sí, mi consejo a los padres sería eso, no aumentes más esta carga para ellos, al contrario, sé también parte de la solución.
9: También tú eres muy pragmática, Susa, y me decías ayer, pues es que no hay que pensársela mucho, Clau. O sea, no hay que darle muchas vueltas al asunto y estar pensando en mil cosas. Pues a ver, es lo que es y ya está. Y lo que debe de importarte es que tu hijo esté bien o que tu hija esté bien, que esté feliz. Y ya, si los ves que están bien, estás bien y eso es todo. Y si ves que afuera tiene un rechazo, pues que en casa tenga un abrazo. Y con eso nos vamos a ir a un corte. No se vayan, nos escuchas por Globo 98.5.
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0: escuchas, ya estamos de regreso, nos escuchas por Globo 98.5, esto es Entre Mar y Costa. Yo soy Claudia Yacuta y como todos los miércoles en cabina con mi amiga Mariana Senties y el día de hoy en cabina con Susana Béjar, platicando de que el tema de la homosexualidad ni siquiera debería ser un tema que debamos de explicar, que debamos de estar pues dándole muchas vueltas. No debería de ser, pues sí, creo que un tema tan fuerte, tan, no sé, tan tabú, tan morboso. Simplemente debería de ser lo que es y ya. Y bueno, estábamos platicando ahorita en corte que muchas veces, o sea, somos la misma sociedad quienes hacemos esto grande. Y nos platicabas ahorita, Susa, un ejemplo, ¿no? De que tu hijo se puso una playera rosa y ¿qué le dijiste?
1: Pues como uno tiene ahora sí que en la mente el aprendizaje que ya traes de años atrás. Y yo le comentaba a mi hijo, rosa, pero el rosa es de niña. Entonces vas aprendiendo hasta de los niños, o sea, de ellos mismos aprendes. Su contestación fue tan natural que me dijo, mamá, los colores no tienen género.
0: No manches.
1: O sea, yo me puedo poner un rosa, yo me puedo poner un... Mi hermana se puede poner un azul.
2: Claro.
1: O sea,
2: claro,
1: los colores no tienen género, pero... A mí solo se me salió por...
0: Sí. No sé. Y tan algo tan así como el amor. El amor también no tiene género. O sea, el amor es para todos. Y sí, podemos usar el color que queramos, pero a veces tenemos ya estos estigmas, ¿no? Estas etiquetas, esta educación que traemos desde los abuelos. De que hay que tener una pareja heterosexual y hay que tener hijos y la familia convencional y todo. Y yo creo que el mejor momento... fue hace muchos años cuando debimos haber cambiado, pero el segundo momento es ahora. O sea, no, que no sé, todos los que nos escuchan, que hacen comentarios o que hacen burlas, no los queremos juzgar, pero sí que hagamos a partir de hoy una conciencia y entonces ya, o sea, nunca es tarde para dejar de hacer esos comentarios, nunca es tarde para dejar de burlarnos. Y de ver como que es algo negativo, que la homosexualidad es algo negativo. Decías, Mariana, hace rato un ejemplo como, ah, eres niña, o quieres llorar, o que eres GOTO, o qué, ¿no?
2: Sí, o sea, como que el lenguaje construye cultura, ¿no? Y eso también lo tenemos que tener como muy claro, porque sí, lo que decimos y lo que repetimos se construye al final, está en nuestra mente y es la manera en la que nosotros interactuamos con...
1: Claro.
2: Con los demás, con la sociedad, ¿no? Y entonces cuando usamos una identidad como insulto, aunque no vaya dirigida a una persona LGBT más, seguimos reforzando la idea de que serlo es algo malo, ¿no? Uh-huh. Entonces, por ejemplo, yo tengo mucho esta idea clavada, lo hago y algunos de mis amigos lo podrán... decir que cada vez que alguien me dice como de, o alguien le dice de, ay, es que ya se puso de princesa, refiriéndose a un hombre, o ay, ya no, pero no lo hagas como niña. Yo le digo, yo, bueno, pues es que yo estoy muy orgullosa de cómo yo hago las cosas, ¿no? Y yo trato de correr lo más fuerte que pueda y yo soy, lo más rápido que pueda y yo soy una niña, ¿no? ¿O por qué como princesa? O sea, ya empezaste como señora chismosa, ¿por qué como señora chismosa? ¿Que los hombres no son chismosos? ¿Que no les encanta el chisme a los hombres?
0: Les fascina,
2: ¿no? Entonces, ¿por qué no empezamos a decir las cosas sin referirnos a una identidad de género, ¿no?
0: Claro.
2: Eso creo que es algo muy importante, que no tiene que ver con una broma de o que nos estemos burlando de alguien por su preferencia sexual, sino va más allá de cómo nos estructuramos como sociedad en cosas tan básicas como esa de ya empezaste de señora chismosa. Yo les digo, pero ¿por qué señora? Utiliza otra palabra, por favor, ¿no? Entonces...
0: Sí, cuando hacemos, le damos una como un peso a una palabra, una intención a una palabra... Porque ser princesa no está mal, ser señora no está mal, pero cuando lo dices con la connotación de que es algo negativo, decir que alguien es gay, decir que alguien es lesbiana no está mal. El tema es la connotación que le das cuando le dices que eres gay o qué.
2: Exacto.
0: ¿Eres gay o qué? ¿Te da miedo o qué?
2: Exacto.
0: Entonces le estás dando la connotación de que ser gay es ser alguien débil, es alguien ser cobarde, ¿no? Por ejemplo, está la canción de Molotov, la de PUTO, y que todos saltan y gritan, y después la banda se defendió diciendo como... No, es que no era un ataque a los homosexuales, sino que antes se utilizaba esa palabra, la de PUTO, como un sinónimo de cobarde. Entonces era más bien una... tirándole a un gobierno, tirándole a un etcétera, diciéndole eres un cobarde. Pero ¿por qué usas esa palabra? Porque esa palabra engloba a un homosexual.
2: De acuerdo.
0: Con una connotación negativa. Entonces hagamos conciencia y la próxima vez que pongan la canción de Molotov, o sea, realmente escuchen la música y díganme si es adecuado que saltemos gritando a todo pulmón diciendo que muy machín, marica nena, más bien Putin, claro. Y qué dice más, amo matarile al maricón,
2: claro.
0: O sea, quiere llorar. Realmente todo eso gritarlo y enseñárselo a los niños, o sea, no está bien. Entonces seamos un poquito más conscientes de las cosas cotidianas que hacemos, que a lo mejor no es con mala intención. Me podrán decir, ay, Claudia, no seas exagerada, si no es con esa intención, es nada más de relajo. Pero es que no podemos hacer relajo de otra manera, ¿no?
2: O claro.
1: Sea, así es.
2: No, yo les vuelvo a leer esta frase porque sí me parece muy, muy importante. Cuando usamos una identidad como insulto, aunque no vaya dirigida a una persona LGBT+, seguimos reforzando la idea de que serlo es algo malo, ¿no? Que saca lo que acabas de decir, Clau, y es de alguna manera esto que estas micro como intervenciones que tenemos de lo que tú quieras, puede ser de machismo, de homofobia, de, pero que lo hacemos constantemente todos los días, ¿no? Uh-huh. Entonces yo los invitaría a que tuvieran
1: consciente o inconscientemente.
2: Sí, no sé si por ejemplo tú nos pudieras compartir, Susana, un poquito más de justamente este proceso de tú, seguramente lo has hecho más consciente, de cómo ser mucho más como respetuosa ante la diversidad, y también seguramente te has vuelto una promotora del respeto y de, pues también de hacérselo ver a los demás, ¿no?
0: O sí, sea, que quizá seguimos antes no lo veías tanto o no le tomabas importancia, y que ahorita ya eres tal vez más, o sea, lo concientizas más consciente.
1: Sí, así es. Tengo una hermana lesbiana, ya partiendo de ese tema.
0: Te amo, pues, Marijo.
1: Te amamos, estamos orgullosas de ti.
2: No te conozco, pero sí, muy orgullosa.
1: Partiendo de ese tema, pues, en mi familia es un tema tan orgánico que se ha tocado desde hace mucho tiempo, y así como es, se maneja, o sea, natural. Entonces, si alguien viene y me quiere preguntar acerca del tema, yo le respondo con esa naturalidad. Es algo que no te tendrían que explicar, simplemente acéptalo, conoce el tema, infórmate.
0: Y respeta.
1: Y respeta, así es, respeta.
0: Pero por ejemplo, la típica pregunta que seguramente te han hecho, como, oye, pero si tu hija antes tenía novio y ahora tiene novia, o sea, ¿qué respondes tú a eso?
1: Sí, pues que es su decisión, fue su decisión y su... ahora sí que, ¿cómo te diré? Su vida. No tendría por qué darnos explicaciones por qué ahora tiene novio y tuvo novio, o sea.
0: Claro.
1: Simplemente es su decisión de ella, o sea.
0: A lo mejor en tu casa, porque siempre ha sido como algo muy natural, pero lo que decía Mariana es como, ¿tú tuviste alguna transición de pensamiento en algún momento? A lo mejor siempre ha sido muy natural, pero quizá antes no hacías tan a conciencia los comentarios y ahora sí te frenas un poquito, ¿o no hubo como un cambio?
1: Sí, antes era como escucharlo y ay, pues quién sabe, no sé. O sea, esa era mi respuesta. Y ahora no, ahora sí doy argumentos. O sea, digo, no tienen por qué ser un problema, el problema lo tienes tú al pensar que es algo negativo. Ellos pueden vivir su vida normal sin pedirte permiso a ti para hacer o no hacer.
0: Claro.
1: Entonces, el problema es la sociedad y las personas que piensan que son algo negativo, no ellos.
0: Así es. Y con eso nos vamos a ir a un corte. No se vayan porque nos queda únicamente un bloque. Y bueno, los queremos seguir compartiendo esta información.
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escuchas, ya estamos de regreso. Nos escuchas por Globo 98.5. Esto es Entre Mar y Costa. Yo soy Claudia Yacuta y como todos los miércoles con mi amiga Mariana Sentíes y el día de hoy en cabina con Susana Béjar, y estamos platicando de que seamos una sociedad segura para todos. Y bueno, nada más cerrando el bloque pasado, que estábamos hablando de cosas que normalmente hacemos que no son las más adecuadas. Por ejemplo, yo escuchaba muchos que dicen, ah, yo no soy homofóbico, de hecho tengo un amigo gay, de hecho tengo una amiga lesbiana. Sí, pero sigues el chiste, sigues la broma, te ríes cuando el chiste es alusivo a que alguien es gay. Entonces, ¿dónde está esa congruencia, no? Y también me queda pensando en que se supone que para un niño, para un joven, el lugar más seguro debería de ser su casa y la escuela. Y para un niño, una niña homosexual, la mayoría de las veces su casa es el lugar, su casa y su escuela es el lugar más inseguro, porque en su casa tiene un rechazo y en la escuela recibe burlas, ¿no? Y platicábamos de algo también tan cotidiano como en el caso de Mel y tu hija, que ha tenido parejas y que han terminado porque incluso todas las parejas que ha tenido, su pareja no la aceptan en su casa, no saben que es lesbiana o no se ha abierto y no la aceptan, y entonces no pueden tener esta libertad de salir juntas. Algo que para nosotros puede ser muy normal en tema de la heterosexualidad. Ah, vamos al cine, vamos a echarnos un café, agarrarse de la mano en la calle. Y que una pareja homosexual no lo pueda hacer aquí en Zihuatanejo porque es mal visto, porque pueda ser rechazado, porque pueda llegar a oídos de sus papás y sus papás los

0: su casa y su escuela es el lugar más inseguro, porque en su casa tiene un rechazo y en la escuela recibe burlas, ¿no? Y platicábamos de algo también tan cotidiano como en el caso de Mel y tu hija, que ha tenido parejas y que han terminado porque incluso la todas las parejas que ha tenido, su pareja no la aceptan en su casa, no saben que es lesbiana o no se ha abierto y no la aceptan, y entonces no pueden tener esta libertad de salir juntas, algo que para nosotros puede ser muy normal en tema de la heterosexualidad, vamos al cine, vamos a echarnos un café, agarrarse de la mano en la calle, y que una pareja homosexual no lo pueda hacer aquí en Zihuatanejo porque es mal visto, porque pueda ser rechazado, porque pueda llegar a oídos de sus papás y sus papás lo escuchen. Entonces, tú como mamá, ¿qué le dirías a esos papás que ya tienen una sospecha o que ya se los dijeron que sus hijos son homosexuales y que están rechazando? ¿Qué les dirías? Tú que has visto a tu hija cómo ha sufrido y que has visto a las parejas de tus hijas, de tu hija, cómo han sufrido, ¿qué les podrías decir?
1: Pues yo les diría que se están perdiendo algo tan maravilloso, que es la confianza, que le tengan la confianza de acercarse a ellos. Más bien, yo he visto, me ha tocado ver que el tema es a veces religioso, por la parte de la religión, los detiene mucho. Entonces, yo les diría que se acerquen más a ellos, que les den la oportunidad de ser sinceros, de tener ese soporte, de estar más presente en su vida, porque se pierden muchos años de su vida que no regresa.
0: Claro, y la importancia también que decías de que puedan sentirse seguros en su núcleo familiar,
1: así,
0: ¿no?
1: Es, sí, sí, el núcleo familiar es lo más importante en un joven, en un niño. Entonces, si afuera encuentran el rechazo y en el núcleo familiar también, pues ¿a qué acuden ellos? ¿A dónde van a acercarse? ¿Con quién? Tal vez con personas que los malinformen, que les den respuestas malas.
2: Sí, que los lleve a conductas como de hasta de riesgos de su vida, ¿no?
1: Exactamente. Sí.
2: De acuerdo. Susana, nos llegan aquí algunas preguntitas que te voy a ir leyendo. Y bueno, también algunos comentarios. Gracias a todos los que nos están escuchando. Nos hacen una pregunta que dicen: ¿qué opinión tienen para mencionar a los binarios con la terminación elle? ¿No? Que bueno, yo voy a hacer aquí una pequeña intervención. Y creo que a veces se nos olvida que no cuesta nada preguntar. Sí. No, a mí luego nos da un poco de pena, pero creo que es mucho más fácil preguntar de, oye, ¿cómo me puedo dirigir a ti? ¿Cómo te sentirías más seguro?
0: ¿Cómo te sientes más cómoda?
2: De que me refiera a ti, ¿no? Y te van dando, pues, ellas la manera en la que será más que se sientan más reconocidos, reconocidas, ¿no? Porque hace falta preguntar. A veces no somos tampoco expertos en el tema y no tenemos que serlo, pero creo
0: podemos preguntar y ser respetuosos y
2: sin duda.
0: Y ya, ¿no?
2: Luego, Coca de Vidrio nos dice: Marijo Leiva fue la pionera, ella pavimentó el camino para mí. Marijo Leiva dice: puras mujeres guapas, inteligentes y admirables tengo en mi vida, qué linda. Y Claudia nos dice: los gays merecen el mismo respeto que cualquier otra persona, son maravillosos con un corazón al igual que otra persona, solo desean amar, seamos empáticos. Muchas veces desde pequeños ellos se sienten mal por darse cuenta de su gusto y por las personas opuestas no va con ello y lo sufren. Estoy de acuerdo. Hay mucho también como sufrimiento, y esto es lo que hablábamos hace un momentito, ¿no, Susana? De cómo apoyar a los hijos de que no vayan a buscar respuestas afuera, si nosotros como podemos ser refugio en casa, ¿no?
1: Así es. Sí, sí, la mejor respuesta la tienes que tener adentro, en tu familia, en tu núcleo familiar, porque son las personas que te salvaguardan, que te pueden dar una seguridad, o sea, se supondría que así tendría que ser. Sí, entonces,
2: porque eso, definitivamente pueden hacer comunidad fuera, ¿no? Y encontrarse con pares y sentirse

0: también como a gusto, sí fuera de casa, pero creo que la casa siempre tiene que ser como el refugio.
1: Tu lugar seguro.
0: Para estar bien y desarrollarse y hacerse estas preguntas y regresar siempre que sea necesario, ¿no?
1: Así es. Y también en el trabajo, para aquellos que van al trabajo, y si tienes un compañero, una compañera, que pertenezca a la comunidad LGBTI más, pues no tienes por qué agarrarlos de bajada y traerlos de broma en broma y chiste en chiste. A ver, nadie se está burlando que tú estás pelón, y si se burlan de que estás pelón, tú no tienes por qué burlarte de la orientación sexual o la preferencia de género, incluso de alguien, ¿no? Al final de cuentas, el que tú seas respetuoso no te cambia como tal, como persona, pero sí cambia el cómo hace sentir a la otra persona, y eso es bien importante. ¿Qué hacemos nosotros para que la otra persona se sienta bien o se sienta mal, que se sienta rechazada o que se sienta incluida, que se sienta que encaja o que no encaja? Y todos deberíamos de tener los mismos derechos, ¿no? De sentirnos libres, sentirnos bien, de ser quienes somos.
0: De acuerdo. Así es. Pues antes de irnos, ¿te gustaría decirnos algo más, algo a la audiencia, algo que nos deje como pensando, si nunca habíamos reflexionado sobre este tema?
1: ¿Qué le dirías a alguien que quizá nunca había reflexionado sobre este tema? O sea, independientemente si es gay, si no es gay, si tienes un hijo, un familiar, sí. ¿Qué le dirías a todas esas personas que hoy nos escuchan, que tal vez nunca se habían puesto a pensar en esto?
2: Pues yo les diría que sean seguridad para una persona gay, que si tienen a un compañero o a alguien cercano, que le den la seguridad, el soporte, que sean amables, que sean comprensibles, que escuchen, que
1: no juzguen.
2: Que no juzguen, exactamente. O sea, con eso es un granito de arena que tú pones en esta sociedad. Y muy importante.
1: Yo creo que algo que podemos hacer a partir de hoy, cosas que sí están a nuestro alcance, es hacer conciencia, ser más conscientes de lo que hacemos, lo que decimos, cómo actuamos, y también ser maduros. O sea, ya no reírnos y hacer chiste. Y si alguien, escuchas que alguien hace una burla, un chiste a alguien, si ese chiste es burlarse de alguien, no es chistoso. Entonces no te rías, claro. No compartas.
0: Claro.
1: Dicen que... que igual peca el que mata a la vaca como el que la mata, algo así. Entonces igual, a lo mejor tú no estás haciendo el chiste, pero si eres parte y te ríes, pues estás siendo parte de esa sociedad que no es una sociedad bonita, ¿no? Entonces no hay que seguir el chiste, y si puedes todavía mejor, además de ignorar, puedes intervenir, así como tu madre, y decir, oye, eso no estuvo bien, busca otra palabra.
0: Claro.
1: Pues qué mejor, ¿no? Y también no se hace el imprudente, la imprudente, preguntando de... oye, ¿para cuándo el novio? ¿Y cuándo la novia? ¿O que eres gay? O
0: claro.
1: O estar haciendo preguntas. La gente con una preferencia sexual diferente a la tuya no tiene por qué andarte explicando lo que le gusta, ¿no? Entonces, yo me voy con eso, con que seamos más respetuosos y más conscientes, y agradecerles a todos los que nos escucharon el día de hoy.
0: Muy bien. Susa, pues muchas gracias también. No,
2: gracias a ustedes.
0: Yo les quería leer, ya no sé si me va a dar mucho tiempo, pero bueno, mi hermana me compartió por aquí, Paulina, muchas gracias. Fragmentos de un libro que a mí también me conmovió mucho, que es de Un apartamento en Urano, del escritor Paul B. Preciado. Ella era filósofa feminista, lesbiana, Beatriz Preciado, pero transicionó a hombre. Y es un texto que utiliza una metáfora muy fuerte, porque habla de la homosexualidad y la transexualidad como una bala, pero no porque sea una tragedia, sino porque llega sin pedir permiso, porque nadie las elige, y porque muchas veces el verdadero dolor no está en la bala, sino en el miedo, la vergüenza o el rechazo que la sociedad provoca alrededor de ella. Se lo voy a leer un mini fragmento. La homosexualidad es un francotirador silencioso que pone una bala en el corazón de los niños que juegan en los patios. La homosexualidad es un francotirador ciego como el amor, generoso como la risa, tolerante y cariñoso como un perro. Yo tenía 3 años cuando sentí por primera vez el peso de la bala. Sentí que la llevaba cuando escuché a mi padre tratar de sucias tortilleras a 2 chicas que se daban la mano por la calle. Sentí en ese momento que el pecho me pesaba 1 tonelada. Esa noche, sin saber por qué, imaginé por primera vez que me escapaba del pueblo para ir a un lugar extranjero. Los días que vinieron después fueron los días de miedo, de la vergüenza. Hay médicos e iglesias. que prometen extirpar la bala, pero nadie ha logrado nunca extirpar una bala. Se puede enterrar más profundo en el pecho, pero no extirpar. Tu bala es como tu ángel de la guarda. Siempre estará contigo. Y bueno, es un mini fragmento, se los leí muy rápido, pero creo que también hay mucha bibliografía, hay mucha literatura que podemos hacer, pero sobre todo construir en el amor, ¿no? Y nos vamos también en este programa pensando en cómo podemos ser refugio y construir en el amor. Gracias, Clau, y gracias, Susa, por haber estado con nosotros hoy.
1: Nos vemos el próximo miércoles.
0: Gracias, bonito miércoles.
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6: Raúl García confía en que Beatriz Mujica encabezará la encuesta interna de Morena en Guerrero. El regidor de Zihuatanejo, Raúl García Uriostegui, aseguró que la senadora con licencia Beatriz Mujica Morga mantiene una posición favorable rumbo al proceso interno de Morena para definir a la persona que coordinará los esfuerzos de la cuarta transformación en Guerrero, al considerar que cuentan con respaldo ciudadano, experiencia política y un amplio conocimiento de la entidad. En entrevista, García Uriostegui informó que participó junto con un grupo de simpatizantes de Zihuatanejo en la asamblea informativa realizada en la Alameda Granados Maldonado de Chilpancingo, donde dijo asistieron alrededor de 1,000 personas para respaldar al aspirante morenista. Explicó que estas asambleas forman parte de la estrategia nacional impulsada por Morena para difundir el mensaje en defensa de la soberanía nacional y respaldar a la presidenta Claudia Sheinbaum Pardo, además de permitir un mayor acercamiento entre los aspirantes y la militancia en las diferentes regiones del estado. Recordó que acompaña el proyecto político de Mujica desde el 2015, cuando contendió por la gubernatura de Guerrero, y consideró que esa experiencia le permitió recorrer el estado y conocer de primera mano sus principales necesidades.
7: Fíjate que ella va a realizar cada los fines de semana asambleas informativas. Este sábado fue en Chilpancingo y ayer el domingo fue en Buenavista de Cuellar. Nos van a dar a conocer quién sigue este fin de semana. Hablaban de Zihuatanejo, pero después lo descartaron.
8: Ok, pero en caso de que se dé, ¿están también ustedes obligados como parte del equipo de Beatriz Mujica a tener que dar resultados, no?
7: No, nosotros estamos encantados, queremos acción, queremos actividad, queremos que la gente la escuche, queremos que ella tenga contacto directo con la gente, porque después que la escuchas, después que convives con ella, pues te das cuenta la clase de persona que es.
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11: Hoy son las 10:10 de la mañana y aquí estamos ya sentadotes en Zona Libre para Gente Grande en esta hermosa mañana de miércoles 8 de julio, y un servidor, Sergio Vázquez Rosas, les da la bienvenida. Gracias por estar dentro de este espacio radiofónico que es Zona Libre y que gentilmente lo dona Globo 98.5. Creo que es importante decirlo, repetir esa parte, porque la verdad hay un agradecimiento profundo de manera personal hacia esta estación por prestarnos la señal para que usted esté en contacto con nosotros y yo estar en contacto con ustedes todos los días. Aprovechar para decirles que pues el programa no sé qué tan importante sea, pero al menos creo yo que sí sirve para esta comunicación en caso de que usted se decida tenerla siempre con nosotros. Así es que bienvenidos todos. El teléfono en cabina, recuérdenlo siempre, el teléfono en cabina para que usted me llame y poder hablar al aire es el 755-138-4635, y también para mensajes de WhatsApp. Cualquiera de las dos vías que usted quiera utilizar, allí está el teléfono para que usted lo haga. Tuve una mañana, ayer recibí una llamada con relación al asunto de alguien que desde Argentina pues criticaba a México. No le presté mucha atención bueno, entendí más o menos el mensaje, pero anoche tuve la oportunidad de leerlo detenidamente. Sí es un comunicador, no sé qué tan popular sea en Argentina, es un comunicador de radio y televisión, quien, pues, por algún motivo personal, algo en él, tiene algo contra México. De entrada, bueno, hizo una y levantó, al parecer, una calumnia de que aquí en México, al equipo de Ecuador, un grupo criminal lo había chantajeado para que perdiera frente a México y que México avanzara. Ya le confirmaron que no fue cierto, pero pues ayer posiblemente, o hace 3-4 días, él se fue contra el pueblo de México. Dice que nos detesta. Tengo por aquí el dato a la mano. Déjenme ver qué es lo que dice este señor. Voy a leer textualmente lo que dice en sus declaraciones. Estoy esperando que abra la página. Dice: detesto a los mexicanos, los detesto con mi alma. El ahorita ese se lo pueden meter por el orto, dice. No detestable, dice, son detestables esos tipos, detestables. Dice, el envidia que los mexicanos le tienen a los argentinos, no solamente en el fútbol, es en todo. Nos envidian, quieren ser como nosotros y no les da el piné. No sé qué quiera decir eso, debe ser una expresión argentina. Dice, y menos en el fútbol. La verdad, son de madera. Ahí está la declaración, obviamente es mucho más amplia, pero ese es el extracto que sacaron los medios de comunicación aquí en México, pues para citar a esta persona, a este personaje argentino, pues que abiertamente ya no es contra el fútbol, ya no es pasión futbolística, ya es algo personal, ya es un odio personal que le tiene a los mexicanos. Se dan otros casos, no nada más de argentinos, se dan de otros lados. Para mí el interés de leerles y comentarles este caso es decirle a los mexicanos que me estén escuchando que no nos creyamos tampoco mucho, en el sentido de que creemos luego que todo lo que hacemos es correcto y que el mundo nos quiere. Sí, somos simpáticos ante una parte del mundo. No todo, el mundo es muy grande, más de 200 países. Muchos no saben ni dónde queda México. Posiblemente si le preguntan a los mongoles, pues no van a saber allá en Mongolia dónde queda México. Por decirlo así, o las repúblicas de las estepas centrales de Asia, allá Turkmenistán, Tayikistán, todas esas repúblicas, no van a saber dónde es México. Mismo el Asia Central, toda esa zona, no saben dónde es México. Sí hay gente que nos quiere, pero hay que reconocer que hay otras gentes que no nos quieren. No vamos a discutir sus motivos, pero pues aquí está el dato. Para salir de la inocencia, pues, lo comento para salir de nuestra inocencia, porque creemos nosotros en nuestra infinita, no digo la palabra, inocencia, nuestra infinita inocencia de que somos queridos
12: por mucha gente del mundo, cuando en realidad no es así. Tenemos nuestros detractores también y fuertes, como pues este señor argentino que dice que detesta a los mexicanos y los detesta con el alma. Ahí está el dato. Con Argentina hemos tenido, les decía yo ayer, ya les explicaba esta relación en la que pues nosotros también tenemos cosas que opinar de Argentina, que muchos nos la guardamos. Yo ayer me solté un poco, pido disculpas si dije algo más allá de lo que debería de haber dicho. Pero Argentina, al igual que México, vive sus problemas. Argentina ha sido un país grandioso, les decía yo, con su territorio, un territorio muy vasto, más de 2 millones de kilómetros cuadrados, considerablemente más grande que México. Es un país dividido en 4 regiones, no todas las regiones son... tienen esta capacidad de desarrollo, por decir algo. Ellos consideran que la región de la Patagonia es una región muy desarrollable, como la región donde están las pampas argentinas. La región del norte la consideran muy árida, muy seca, y bueno, la región de los Andes, que colindan con Chile, pues también son regiones a veces inhóspitas. Pero es un país grande, es un país con gente bien, con mucha cultura, que deberíamos de tener este hermanamiento pues muy intenso. Sin embargo, pues a veces no es así. Ahí está el dato de este argentino que nos odia con toda el alma. Vamos al corte, esto es Zona Libre para Gente Grande.
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12: De regreso a Zona Libre, que tengo por acá. Fíjense que está este caso sonando en redes sociales de este muchacho zihuatanejense que se fue a Querétaro. Al parecer él está teniendo problemas allá con su licencia de manejo. Se anda proyectando por ahí un video. Yo no puedo darle el crédito completo al video, pero bueno, consideran que es correcto. Le pedí al director de tránsito, al director municipal de tránsito en Zihuatanejo, que me acompañara esta mañana. Posiblemente esté en unos 10, 15 minutos más. Vamos a preguntarle cómo está este tema de las licencias, que no es el único caso el que está pasando con este muchacho allá en Querétaro, donde pues a través de un video él manifiesta que no le están haciendo válida la licencia. Él está preso, creo que le dieron cárcel por 48 horas ahí en el municipio de Querétaro por traer un documento falso y está pidiendo la ayuda del gobierno municipal. Este hecho ya había ocurrido antes, pues, hace ya algún tiempo. Lo que pasa es que se nos ha olvidado, pero esto de que las licencias aquí no son válidas se presentó durante un buen periodo. Así es que, pues vamos a ver ahorita qué explicación tiene el director de tránsito. Yo le pedí que nos explicara, él dice que hay una explicación a este respecto, así es que vamos a esperar que un poquito más tarde él nos explique y nos responda, nos diga pues el por qué estas cosas están ocurriendo. Tengo llamada, buenos días.
3: Sergio, bueno, el tema central es sobre las licencias, pero mira, yo opino lo que dice hace un momento. No podemos hablar de un país que nos está dando de comer o nos da trabajo, nos da nos compra todo. Por ejemplo, nosotros no podemos hablar de Estados Unidos ni criticarlo porque tenemos millones de migrantes que de alguna manera, con el dinero que ganan allá, con las remesas que mandan, mantienen al país, mantienen a los políticos, mantienen a mucha gente. Igual los argentinos llegan a México migrando porque su país tiene muchos problemas, entonces aquí encuentran una vida donde pues viven bien. Y es un ser malagradecido el hecho de criticar un país. Es cierto, México pues sí es criticado, es religioso, la mayoría de la gente no tiene educación, eso lo demuestran siempre, pero no se puede hablar de un país que te está echando la mano, que reciba a tu gente, que te da trabajo. O sea, no se puede, o sea, eso es ser malagradecido.
12: Ahora hay que poner en contexto quiénes están haciendo la crítica. Quien la hace es un periodista que se encuentra en Argentina, posiblemente él sea una persona que no viaja a México.
3: Sabrina, una de Televisa, también habló mal de los mexicanos y han sido muchos argentinos. Pero bueno, mira, yo dejo el comentario nada más. Quiero decirte de las licencias. Mira, yo fui cuando supe de los casos de las licencias y entré a donde las despiden, porque fui a renovar mi licencia. Y a la señorita que estaba ahí, yo pues la cuestioné y dije, oiga, no están en plataforma las licencias, ¿qué pasa si a mí me detienen en otro estado, porque en otro estado me la van a aplicar, tal vez aquí en Guerrero no, pero si yo salgo a Michoacán, si salgo a Guanajuato y no aparece en la plataforma como si fueran falsas, y lo único que me dijo, ¿sabes qué? Pero es que no tenemos plataforma, no podemos subirlas. Me dijo, bueno, ¿y cuánto tiempo se van a tardar para eso? Dice, yo creo que como unos 6 o 7 meses. Y nunca la subieron, Sergio. Ese problema lo tuvo el ayuntamiento y que se debe de hacer responsable porque ellos no subieron la licencia a la plataforma. Si sale, si aún mi licencia es de, me la pide el ayuntamiento, ahorita son del estado de Guerrero, ya les pide el gobierno del estado. Pero los que tenemos licencias expedidas por el ayuntamiento corremos el riesgo de que nos revisen en Guanajuato, peor en el estado de México, que nos metan a la cárcel y que nos lleven el carro al corralón. ¿Y quién paga? Pagamos nosotros.
12: Bueno, y en el caso del muchacho, si es cierto el caso, pues el muchacho está preso, no sé si lo hayan soltado, creo que el video fue de ayer de antier, iban a ser 48 horas, dos días exactamente, así es que, pues no sabemos qué pase. Vamos a esperar a ver, espérate a ver qué opina o cuál es lo que nos tiene de información el director municipal de tránsito aquí en Zihuatanejo. Pues para ver, yo por lo pronto tengo mi licencia aquí a la mano para mostrársela y decirle, oye, ¿esta sí sirve o no sirve? Yo le voy a pedir al auditorio, quien tenga deseo de hacerlo, bueno, pues que nos diga, porque sí tenemos todos la duda de cuáles sirven, cuáles no sirven y qué fue realmente lo que pasó. Así es que vamos a esperar lo que acuda aquí al estudio. Te agradezco mucho la llamada.
3: Sergio, buen día.
12: Buen día. Ahí está el tema de las licencias, si son buenas, no son buenas. Y bueno, recordar que cada municipio tiene sus propios bandos de gobierno, sus propios reglamentos. Y dentro de estos, pues el caso de Querétaro es un municipio muy estricto dentro de México. Allá los toman presos a quien traiga un documento falso. Y ahí está, al parecer, según nos pasan esta información, este video, esta persona está presa allá en Querétaro, o estuvo presa, espero que ella se haya liberado. Vamos a esperar la autenticidad del video, pero pues habla, se dirige muy respetuosamente a la presidenta municipal, dice Tapia Castro, donde le pide pues que intervengan para que lo liberen y aclaren esta situación de las licencias. Aquí vamos a esperar en Zona Libre la llegada del delegado de tránsito para platicar del tema. ¿Qué tengo por acá? Sergio, buenos días, dice, ya tenemos 15 días sin agua en el Infonavit La Parota, ayúdanos con un grito a los de La Capaz. Ahí está el grito, señor director de La Capaz, 15 días sin agua el Infonavit La Parota, están esperando que les llegue el agua. Así es que, pues póngaselas por favor, las tienen ahí bien cerquita, cuestión de que le digan al valvulero que le abra la llave. Bueno, a mí se me hace fácil, solamente ellos saben de qué se trata este tema, pero por lo pronto, pues el dato ahí está. 15 días sin agua, dice este mensaje que tienen los vecinos del Infonavit La Parota. ¿Qué más hay por acá? Vamos a ver, un abrazo. Que se me van los nombres. Le voy a pedir a mi amigo Oscar Damaso que me pase los nombres. Aquí están Nathan y Nicolás. Ellos son gemelos o cuates. Dice, están terminando su educación preescolar. Me están invitando al relleno de Cuche, dice aquí. Relleno de Cuche, allí en el Fobiste. Gracias. Bueno, están terminando su kinder, Nathan y Nicolás. Por ahí estaré al rato, echarme un taquito de puerco en relleno. ¿Qué hay por acá? Sergio, es verdad, las licencias del municipio no están en ningún sistema. Te platico porque a mí en Acapulco la querían hacer lo mismo, solo que me tocó sobornar a los tránsitos, pero las licencias del municipio no están en el sistema. El gobierno lo sabe, por eso nos están pidiendo que traigamos licencias estatales, porque esas sí están en el sistema y las otras no sirven. Esos dineros se los deja el municipio, no los reporta. Bueno, pues ahí está esta crítica abierta al gobierno municipal, que esos dineros, esas licencias. Vamos a ver, yo tengo dudas con este asunto porque pues no sabemos en qué plazo fue cuando se hizo la transición de emisión de licencias al gobierno del estado. Yo creo que ahí está la falla, porque quienes ya cuentan, yo no sé si la mía es correcta o no, no sé si la mía es estatal o municipal, no recuerdo cuándo lo hice, así es que, pues qué bueno que lo sea a tiempo para no salir del estado y exhibir mi licencia. Imagínese usted caer en la cárcel por un asunto de estos. Así es que vamos a esperar la visita del delegado municipal de tránsito de aquí de Zihuatanejo. Vamos al corte.
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7: La temperatura es 32 grados.
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12: Regresamos a Zona Libre. Fíjese que me aparece aquí pues esta publicación que se está repitiendo en los medios, en las redes sociales. La carta, o la nota más bien, esta es la nota informativa, no la carta. No hay carta, es una declaración hablada de parte de la persona. No pongo el audio porque está deficiente, no tiene buena calidad, así es que no va a escucharse bien. Donde el muchacho pues lo dice en primera persona lo que está viviendo. Pero voy a leerles la nota. Dice: detienen a joven por presunta licencia falsa en Zihuatanejo. El joven radica en Querétaro y familiares piden apoyo para aclarar el caso. Un joven identificado como Enoch Rodríguez Pérez fue detenido este martes en el estado de Querétaro luego de que presuntamente se detectara documentación falsa relacionada con una licencia expedida en el ayuntamiento de Zihuatanejo. Familiares y conocidos pidieron que se revise el caso y se le brinde apoyo, al señalar que el joven se encuentra lejos de su tierra en busca de mejores oportunidades. Está la foto del muchacho y bueno, pues nosotros aquí no nos toca más de qué esperar la llegada del director de tránsito, pues para que nos platique cómo está este asunto, la situación de las licencias. Voy rápidamente a mensajes, están llegando algunos. Dice: hola Sergio, buenos días, quisiera que observes esta foto y notes cómo la empresa de materiales se apodera de la banqueta de la calle Cacahuananche en la colonia El Ujal. Esto imposibilita a peatones como yo y no nos permite circular tranquilamente por la banqueta porque ellos deciden apoderarse de ella subiendo sus camionetas de reparto a las aceras, considerando que tiene poco espacio y que tiene 7 camionetas de reparto. Seguramente por eso invaden, pero eso no justifica que lo hagan, ya que cuadras atrás hay espacio. Ojalá esto lo esté escuchando Tránsito Municipal. Hago un llamado a todos y recordarles que las banquetas fueron diseñadas para las personas, no para los coches. Ahí está la denuncia, esto es en la colonia El Ujal, donde una empresa de materiales pues está obstruyendo el paso, está obstruyendo la banqueta con sus camionetas. Si usted es una casa de materiales y está escuchando el mensaje, pues váyase a dar una vueltecita, posiblemente sea la de usted la que esté obstruyendo pues la banqueta de la calle Cacahuananche en la colonia El Ujal. Vamos a pedirles que por favor rectifiquen. Dice Sergio, pregunta si es el caso, a dónde podría acudir para verificar si mi documentación es oficial. Pues vamos a esperar, yo espero que el director llegue de un momento a otro. Esta es una pregunta para él. Considero que tiene que ser a la dirección de tránsito o posiblemente a ingresos, ahí donde uno pagó. Sí, yo tengo la duda, voy a llamarle al director a ver si me contesta. Posiblemente esté escuchando. Me dijo que venía para acá a las 10:30 de la mañana. Ya son 10:39. Vamos a preguntarle ¿qué pasa? Si va a venir para esperarlo. Está sonando el teléfono. Vamos a ver si me contesta el director de tránsito. suena.
13: Tu llamada se rindió al buzón de...
12: Bueno, pues Don no me contesta. Son 10:39 de la mañana. Vamos a seguir esperando a que venga. Creo que su visita es muy importante, sobre todo por esto de las aclaraciones. Yo tengo otros temas que tocarle, ya lo había comentado con él, pero pudiera estar ocupado. También hay que darle cabida a que pueda tener otras actividades que hacer, aunque me dijo, hablé con él en la mañana, le pedí que viniera y me dijo que sí, que iba a estar aquí a las 10:30. Pudiera ser que esté haciendo algo que tenga más importancia. Vamos a esperarlo, a ver qué pasa. Dice por acá los mensajes, ¿dónde estoy? De ayer, dice Sergio, buenos días. ¿Cómo ves a la extitular de la SEP y hoy secretaria del Bienestar? Muy buena para los números, tal vez su fuerte sean las matemáticas. Leticia Ramírez Anaya. Pero no me dice el tema me lo pasa aquí en una fotografía donde dice adultos mayores. No me gustaría que me dieras más contexto, que me dijeras de qué se trata el tema. Lo otro no lo entendí claramente. Son números, a lo mejor están incorrectos. No lo sé, pero coméntame un poquito más quien me manda el mensaje de la titular. Está escribiendo la persona, espero que me esté aclarando bien cómo está este asunto. Más mensajes. Pregunta si es el caso, ¿a dónde podría acudir para verificar mi documentación? Digo, como precaución. Mauricio Cancino, saludos. Sergio Vázquez, gracias Mauricio. Pedro Sebastián dice, no, pues si es el caso que publiquen alguna fecha, no vaya a ser que las quieran invalidar aquí también. Bueno, crecen las preguntas sobre el asunto de las licencias. Usted que me escucha, pues me gustaría que sacara su licencia por ahí, pues para ver si si el director acude, pues tenerlas a la mano, posiblemente con una explicación simple, él nos diga cuáles sí y cuáles no. Vamos a esperar. ¿Qué pasa? ¿Cómo anda el tiempo allá en cabina? 5 minutos, yo tengo aquí más temas, ¿qué les iba a decir? Fíjense que siguen con el sonsonete de la soberanía quienes aspiran a ser gobernadores del estado. Los aspirantes andan ranchándose por el estado de Guerrero, hablando de la defensa de la soberanía. Estas expresiones tontas, asumo la responsabilidad de lo que estoy diciendo. La soberanía, creo que ignoran realmente de qué se trata la soberanía, y ellos andan como merolicos hablando de la soberanía en este país. No me voy a meter a explicar de qué se trata la soberanía, porque es algo que ellos debieran entenderlo. Lo que quiero poner en contexto es que si no encuentran otra manera de hacer campaña, ¿por qué no le piden a las autoridades electorales que de una vez los liberen, que acaben con ese artículo o lo que sea dentro de las leyes electorales estatales, para que ya no haya estas trabas y puedan hacer precampaña? Yo no le entiendo a quienes legislan estas cosas, ¿por qué le quieren evitar a los ciudadanos? Decir, es que no puedes hacer campaña, no puedes hacer precampaña, tienes que cuidar, tú no puedes decirle a la ciudadanía que quieres ser gobernador, no le puedes decir a la ciudadanía que tienes que ser, que quieres ser presidente municipal, porque está prohibido y es un delito, y tonterías, por no decirle de otro modo, tonterías. Deberían de acabar con esta idea. El ciudadano tiene el derecho de 2 años antes decirle a la gente, ¿saben qué? Quiero ser presidente municipal por esto y esto. Esa es una verdadera libertad democrática. ¿Por qué impedirles que para que estén todos iguales y que arranquen al mismo tiempo y que tienen que ser tantas mujeres y tantos hombres? Muchas veces hay muchas mujeres que no quieren participar y sin embargo están ahí porque las están metiendo, porque a fuerzas quieren la equidad de género. A mí lo que más me molesta en estos días es este tema de que anden levantando las manos de la soberanía, y quien lo hace realmente ignoran de qué se trata el tema. Y son todos, son los 7 u 8 o 10 aspirantes a la gubernatura que andan con ese mitote diciendo esas cosas. Tengan respeto, señores, por favor, tengan respeto. Digo, si están impedidos, pues busquen la manera, luchen por eso, para que se acaben esas trabas y ustedes puedan libremente expresar y decirle a la gente, sabes que vengo a verte porque quiero ser gobernador y traigo esto y este y estas propuestas. Pero bueno, ¿qué puedo hacer uno desde aquí, desde este humilde micrófono? ¿Qué hay por acá? Vamos a ver, me están mandando al corte allá. En cabina, esto es Zona Libre para gente grande. Volvemos.
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16: 10 de la mañana. Con 45 minutos.
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30: Durante un recorrido por las instalaciones del mercado Baltasar Herrera y Babancilla, Beatriz Mujica Morga respaldó los mecanismos de revisión que aplicará Morena a quienes buscan participar en el proceso interno rumbo a la elección de 2027 y sostuvo que la transparencia de los perfiles fortalece el movimiento. En entrevista por reporteros de Chilpancingo, Mujica afirmó que todos los aspirantes aceptaron someterse a una revisión de

0: aplique toda la revisión de los perfiles, de nuestras trayectorias, de tal manera que garanticemos que somos candidatos transparentes, honestos, que estamos con los principios de la cuarta transformación.
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3: Leyendo una de esas páginas de merolicos locales que se unen, dicen, nos sumamos con los jóvenes a los trabajos de defensa de la soberanía nacional en la colonia La Puerta, en Zihuatanejo, encabezados por la compañera fulana de tal, la defensa de la soberanía nacional. Este país está siendo atacado por potencias extranjeras que necesitan que salgan a hacer esta campaña de la soberanía. Ridículos. Es ridículo todo esto. Pero bueno, tengo que tragar el coraje. ¿Qué hay por acá? Vamos a ver, tenía mensajes, sí tengo mensajes. Mensajes que se quedaron del día de ayer, voy a leerlos porque pues llegaron un poquito tarde. Dice Sergio, de momento te comparto que el día lunes entre las 2 y 3 de la tarde, con la lluvia que apaciguó un poco la calor y que duró aproximadamente una media hora, ocurrió un fenómeno de impacto ambiental que desprendió del mercado municipal. Dice, colapsó el derrame de las aguas residuales del drenaje que originó una pestilente, insoportable ambiente con intensos olores de aguas negras, afectando con el escurrimiento prácticamente todo el cuadro del centro de Zihuatanejo. Dice, y esto se debe por lo lento de los trabajos en ese sentido y el avance en Operación Tortuga que llevan los trabajos del mercado municipal. Ahí está el mensaje. Dice, Sergio, buenos días, ayer te extrañamos. Bueno, eso fue ayer martes, para el lunes que no estuve aquí. Dice, sí, el pasaje de la puerta Siguas, a la puerta dice 17 pesos, ahora está en 20 pesos. Qué bonita tu frase, ojalá que la repitas más seguido. La voy a repetir hoy nuevamente, la frase de reflexión que del día de ayer. Dice Sergio, los cumbieros de Limón fatales. Fatales los cumbieros de Limón. Creo que se debe a la velocidad, que alguien más me diga si implica algo más. Pero creo que tiene que ver con la velocidad. Yo no entiendo por qué tienen fama, como que cobran fama algunos cumbieros. Los del barril los critican mucho, dicen, no, los del barril van a toda velocidad, van como que van a recibir herencia. ¿Será cierto eso, de que los del barril son así, o serán de otros lados? Usted platíqueme, usted que está escuchando Zona Libre. Dice por acá, fíjese que hay una anécdota que quiero contarla, porque me interesa mucho que esto se propague, que esto crezca a todo el mundo. Desafortunadamente la señal de la radio no llega a todo el mundo, pero es algo hermoso que viví ayer en fui a cortarme el pelo, voy ahí a la glorieta de la Morelos, le mando un saludo a Angélica, y salió un perrito que me empezó a oler ahí, agradable el perrito, no se veía tan descuidado, estaba bien, y ya iba a comprarle croquetas para darle, pero me dijo la

¿verdad? Van como que van a recibir herencia. ¿Será cierto eso de que los del barril son así o serán de otros lados? Usted platíqueme, usted que está escuchando Zona Libre. Dice por acá, fíjese que hay una anécdota que quiero contarla porque me interesa mucho que esto se propague, que esto crezca a todo el mundo. Desafortunadamente la señal de la radio no llega a todo el mundo, pero es algo hermoso que viví ayer en este... Fui a cortarme el pelo, voy ahí a la glorieta de la Morelos, le mando un saludo a Angélica. Y salió un perrito que me empezó a oler ahí. Agradable el perrito, no se veía tan descuidado, estaba bien. Y ya iba a comprarle croquetas para darle, pero me dijo la señora, la de la estética, dice, no, Sergio, el perrito de aquí, de todo el vecindario, aquí se lo vive entre las casas, todo mundo le da de comer. Dice, de hecho le ponen comida ahí donde está la tortillería, ahí cerquita le ponen comida y agua, y él ahí se acerca, bebe agua y come, y él se la pasa en medio de todas las casas aquí del vecindario. Todo el mundo lo quiere, el perrito, le llamamos el negro. Así es que eso para mí fue un impacto feliz, fue algo que me encantó. Dije, si el mundo reaccionara de esta forma y así cuidáramos a los animales, es decir, bueno, pues en el vecindario llevarlo a esterilizar, y todo el mundo feliz, todo el mundo contento, queriendo a un perrito que está caminando por las calles, que se acerca a tu casa, lo recibes y después se va a la otra. Pues es eso, un perro feliz. Y eso es el negro, ahí en la glorieta de la Morelos, donde los vecinos les dan de comer. A mí me gustaría que esto se multiplicara en todas las colonias de Zihuatanejo, de Guerrero, de México y del mundo, el cuidado de los animales. Gracias por hacerlo, gracias por hacerlo a los vecinos allá de la colonia Morelos, ahí en la parte de la glorieta. Dice por acá, Sergio, qué buena explicación dio el arquitecto Alejandro García, dice, sobre los muros de concreto para sentarse, el tiempo que lleva para enfriarse, al rato vas a tener gente enferma, simplemente en el capricho del rey nadie se sienta, como ejemplo. Sí, está más que claro que esos muros que decía el arquitecto Alejandro García, pues son como muros bajos para jardines, para jardinería, pues los utiliza también para sentarse, y sí retienen el calor. Lo que dice él es correcto, él es un hombre que conoce su materia y nos explica que ese es uno de los problemas, sobre todo en estas zonas tropicales de mucho sol, en el que pues el sol penetra el concreto y ahí se queda por muchas horas. Así es que usted llega a eso de las 7 de la noche a querer sentar y el piso, el cemento está caliente todavía. Ahí lo dejamos, pues para su reflexión. Más mensajes. Buenos días, Sergio. Dice, sobra decir que lo de la defensa de la soberanía es una clara campaña anticipada. El partido Morena tiene agarrado el sartén por el mango, no tiene oposición, tiene a línea agarrado de ya sabes dónde, y es claro que tiene casi asegurado el triunfo por la gubernatura en Guerrero. Lo único malo es que se están desgreñando entre ellos y no creo que todos quedarán conformes. Gracias, amigo. Buen día. Gracias por el mensaje. Sí, a mí lo que me molesta es que anden con esta falsedad, gritando cosas que no las entienden. La soberanía son facultades que tiene un Estado-Nación para crear sus propias leyes, constituirse como gusten y obviamente para tomar las decisiones y conducir un país, que nosotros no lo estamos logrando en muchos sentidos, estamos teniendo problemas. Hay otra acepción que se le da a la palabra soberanía y tiene que ver con suficiencia. La soberanía alimentaria no la tenemos, seguimos comprándole maíz a Estados Unidos. Y así muchas cosas, en la cuestión de la seguridad, en la misma cuestión de la salud. Vivimos un estado deprimente en el servicio de la salud en México, que se fueron diciéndonos, burlándose de nosotros, diciéndonos que estábamos no igual que Dinamarca, que estábamos mejor que Dinamarca. Así se fue diciendo este señor, estábamos mejor que Dinamarca. Sí, que no anden diciéndonos esas cosas, por favor. La defensa de la soberanía, y a mí en lo personal me fastidia que salgan con esas tonterías, nos quieren ver lo tonto. Sergio, buenos días. Oye, me pidió José Luis Perea que si no te interesa adoptar 3 gatitos que fueron a tirar a un barranco cerca de su casa, dice que como tú eres amante de los animalitos, quisieras hacer

0: hacerte cargo de ellos, gracias. Para aclaración, comunicarse con él. Ahí la colonia, son muchos en la colonia. Vamos a pedirle a la colonia Valle Grande que por favor adopten estos tres gatitos, que les den de comer. No tienen que adoptar los que viven en su casa. Pueden darles de comer afuera. Lo hacen en Turquía, lo hacen en Grecia, países que van a la delantera en el cuidado de los animales, sobre todo de los gatos. Allá en Turquía, los animales, los gatos, pues viven, incluso están en las vitrinas de las tiendas caras, así. Ahí están los gatos dormidos en los pasillos, en las calles, en las fuentes, en las bancas. La gente respetuosa con ellos, los alimentan, el gobierno está al pendiente. Los ven como hermanos del reino animal, que somos nosotros también, nosotros pertenecemos al reino animal. Obviamente en un estado de inteligencia y un poquito rumbo a la conciencia. Pero nosotros somos los responsables de cuidar a los seres que se manejan todavía en el estadio del instinto, como son los gatos, los perros. Sí, Colonia Valle Grande, adopte tres gatitos. Allí en la colonia, dele de comer, póngales su agua ahí. Además son bastante independientes. No sé si esté haciendo mal con este llamado. Vamos al corte, me indican en cabina que sí, que vamos al corte. Son 10:59 de la mañana. Vamos y volvemos.
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0: De regreso aquí a Zona Libre. Bueno, son 11:05 de la mañana. No vino el director, Alberto García. Algún motivo debió haber tenido para no venir, desconozco. Para nosotros aquí en Zona Libre debió haber sido muy interesante, importante, platicar con él sobre este tema de las licencias que se puso de moda nuevamente a raíz de esta declaración hablada que hace esta persona en Querétaro, que fue detenida por las autoridades municipales allá, porque según ellos, las autoridades de Querétaro, pues trae una licencia de manejo falsa de acá de Zihuatanejo. Hubiera sido interesante, les digo, importante, que nos hubieran dicho, bueno, esta es la causa, o al menos saber también por qué no. Siendo solidarios, también sería interesante saber cómo va el caso de esta persona allá en Querétaro. Me quiero poner un poquito en sus zapatos y sentir la frustración de saber que, pues, pudiste haber pagado, y digo pudiste porque sigo dándole el beneficio de la duda a todo esto, pudiste haber pagado a lo mejor una licencia y resulta de que, pues, lo que pagaste no fue válido. Se pudo haber dado así. De ahí que la explicación del director de tránsito hubiese sido muy importante para nosotros. Sin embargo, bueno, pues no vino, así es que nos quedamos aquí esperando. La Fiscalía de Francia investiga, fíjense lo que deja el fútbol, deja ciertas cosas que terminan siendo, pues, lastimosas, como el caso del argentino que termina diciendo que odia a México. Tiene que ver con el fútbol, todo arranca en el fútbol. Otro caso parecido que se da también en Sudamérica, una senadora en el Senado paraguayo, pues la mujer se molesta porque el capitán de la selección de Francia hace un comentario que ella malinterpreta, o al menos así se toma que lo malinterpreta, pues la mujer se le fue a la yugular. El capitán del equipo francés es de ascendencia negra, nacido en París, pero de ascendencia negra, y por lo cual ella dice que es un camerunés, en este caso de la República del Camerún, que fue una colonia francesa allá antes de los años 50. Así es que se le va con todo, bueno, le dice de todo y termina diciéndole que está feo además. Entonces, la persona esta le contesta, el jugador le contesta, ahí andan los dimes y diretes, ya intervino el gobierno de Paraguay, el presidente de Paraguay le envió una carta al presidente Emmanuel Macron, al presidente francés, que también a su vez ya hizo declaraciones. Esto ya escaló a escala a nivel diplomático entre las dos naciones, y todo por la boca de esta señora que ahora resulta que pide que se disculpe el capitán del equipo francés, que se disculpe con ella porque le dijo que era un ser despreciable, que no representaba al pueblo paraguayo. Ahí están los pleitos que se dan. Y bueno, nosotros con el Ecuador en una situación parecida, creo que nos falta nivel en esto y un poco de desapasionamiento del fútbol. No apasionarnos tanto por una actividad que, pues, ¿qué pasa? Que se supuestamente es diversión y que a otro día de que se meten los goles, pues todo el mundo regresa a casa. Les decía ayer, no va a bajar el precio del dólar por eso, ni va a mejorar la economía, ni nada por el estilo. Todo sigue prácticamente igual, fuera de la diversión que nadie nos la quita, pero pues no es para tanto. Y yo veo algunos países como muy, muy apasionados de este deporte. Regreso al caso de Argentina. Pues hay mucha gente en Argentina, yo no sé qué porcentaje sea, pero demasiado apasionada, que consideran que el hecho de no ser como ellos, jugar argentino, todo lo demás es inferior. Para ser superiores, para este sector de la población argentina, para ser superior tienen que saber jugar fútbol. Es como si de pronto un niño te dice, ¿sabes qué? Pues no eres bueno porque no juegas canicas igual que yo. Así es que para que tú seas como yo, así superior, tienes que jugar canicas muy bien. Una cosa así, con este toque infantil, que yo entiendo la pasión por el fútbol, pero no a esos extremos. Tiempo en cabina, ¿cómo andamos? Todavía 5 minutos. Yo tenía por acá algo que comentarles. A veces se me va el avión. Estos últimos días no he andado bien de mi maquinaria de acá de arriba, así es que pues llegan estos lapsus brutus de vez en cuando. ¿Qué les iba a decir? ¿Dónde estoy por acá? Bueno, ya leí los mensajes del día de ayer de lo que está pasando en el mercado. Sí, la gente sigue quejándose de lo que pasa en el mercado. Se dan muchas situaciones en lo del mercado municipal. El poco avance que genera, pues, molestia porque los alrededores están ocupados, las calles aledañas están ocupadas, no hay acceso. La gente está comiendo en la calle. Eso yo no acabo de concebirlo en un destino turístico en el que... Pues se teje y se desteje como el manto de Penélope. Unos hacen como que están mejorando la ciudad, le buscan el modo, me refiero al gobierno municipal, que pues anda haciendo andadores y anda haciendo cosas aquí en el centro, mejorando la imagen, pero de pronto el mercado central ahí está, con esas cosas afuera. No quisiera ofender, pero con esas lonas y esos nylos afuera colgados donde la gente está comiendo ahí en pleno centro de la ciudad, y que pretendemos venderla como un producto de calidad internacional, pues como que no va, como que choca una cosa con otra. Y sobre todo lo que veo es la lentitud con la que se está moviendo el gobierno del estado para concluir esa obra. Quisiera yo decirle al gobierno del estado que esto no es un municipio de la montaña, no es un municipio de la Costa Chica ni de la Tierra Caliente. Aquí hubo un esfuerzo hace más de 50 años para que el gobierno federal construyera este desarrollo turístico, lo que es Ixtapas y Guatanejo, y le invirtieron mucho dinero, y hemos buscado la manera de que se sostenga a nivel internacional. De muchas maneras se le ha buscado desde hace muchísimos años. se ha buscado esta forma de sostener el destino. Sin embargo, estas no son maneras, señores del gobierno del estado, de tener ese mercado ahí donde dicen que trabajan 2-3 personas que están ahí moviendo las cosas. Nos dijeron desde el inicio que había 30 millones de pesos. Lo dijo el gobierno municipal, que allí iba a haber 30 millones de pesos para la construcción del mercado. Sin embargo, pues ahí está. No voy a decir que parada la obra, para así manejándose con mucha lentitud, y creo que es deberían de apresurar el paso por las lluvias, por la imagen, por la salubridad, por el tránsito vehicular, por 5 razones le voy a poner mínimo. Necesitan terminar la obra del mercado municipal. Vamos a ir al corte, volvemos.
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17: 11:13 a.m.
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0: De regreso a Zona Libre. Ya casi nos vamos, 11:19 de la mañana. Dice por acá, porque me manda un mensaje, le digo, no lo entiendo de qué se trata. Dice 16,571,522. Lo lee como 16,571,522. Lo que pasa es que se refiere a este mensaje que llegó, que dice: Sergio, buenos días. ¿Cómo ves a la ex titular de la SEP, de la Secretaría de Educación Pública, y hoy secretaria del Bienestar? Muy buena para los números. Tal vez su fuerte sean las matemáticas. Lo dice en tono de broma quien, y de burla, quien manda el mensaje. Ella se llama Leticia Ramírez Anaya, secretaria del Bienestar. Fue también secretaria de la Secretaría de Educación Pública. Y bueno, pues esta cantidad, que son 16,571,522, lo lee como 16,571,522. Dice por acá, hola Sergio, buenos días. Tengo entendido por un trabajador del ayuntamiento que las licencias que expiden en Zihuatanejo no están en el registro oficial. Así que deben de tener cuidado al salir del estado. Pues sí, es así, está muy complicado. A mí ya me pusieron a pensar. Sí, estoy lamentando que no haya venido el director de tránsito, nos haya explicado a la población de Zihuatanejo qué debemos de hacer con nuestras licencias. Aquí la pregunta cabe, ¿quién va a salir a los medios para aclararle a quienes tengamos licencias de Zihuatanejo? Pues cuáles puedan ser buenas y cuáles puedan ser malas. Posiblemente lo que para el gobierno se lea como, se vea y se lea como algo menor, de menor importancia, que no tiene gravedad, pues para nosotros sí son dudas que deben de ser aclaradas. ¿Qué licencias son buenas? Porque pues tengo entendido que este muchacho que graba este audio allá en Querétaro, que está preso, o que estaba preso, no sé si ya lo liberaron, pues él también se fue confiado en que su licencia funcionaba. De ahí la importancia de que una autoridad salga, no sea quien vaya a hacerlo, y a través de los medios de comunicación nos expliquen cuáles son los riesgos que vivimos como ciudadanos de este municipio si salimos manejando nuestras unidades fuera del estado y de pronto pues nos detienen en el camino. Puede ser incluso la Federal de Caminos, en este caso la Guardia Nacional, que ya tomó esa responsabilidad de las carreteras. Para mí no lo estoy viendo como un asunto menor, es un asunto preocupante. Sí, preocupante, porque si el caso del muchacho es cierto, digo, es de aquí, alguien me está llamando y me dice, fue mi compañero de la secundaria aquí en Zihuatanejo, o sea, que el muchacho existe, es cierto, sí es de aquí. Ahora, lo que dice de que bueno, que está detenido allá por 48 horas, pues quiero pensar que es cierto. El caso de las licencias también sonó antes de que lo dijera el muchacho. El entorno de lo que estamos hablando es algo que ya se manejó antes. Así es que de ahí la preocupación que debemos de tener quienes tenemos licencia cuando tengamos que salir del estado. Nosotros aquí salimos rumbo a Michoacán y bueno, pues rápido tendríamos el problema. Yo le voy a pedir respetuosamente, ya no al director de tránsito, a la presidente municipal, que nos diga, que ponga al área de comunicación social de la presidencia de Zihuatanejo a explicarle a la sociedad qué pasa, porque posiblemente consideren que estoy siendo alarmista en esto. No, no es alarmismo. Creo yo que si recreamos un poquito el escenario de lo que pueda venir de alguien que salga, pues eso nos hace pensar que sí vale la pena saber. Quien sea va a querer preguntar y decir, oye, ¿yo puedo salir a manejar con esto fuera del territorio estatal? ¿Puedo salir? ¿No puedo salir? Pregunta obligada, pregunta necesaria, una pregunta que debiera de ser contestada por las autoridades municipales. No sé si estemos ante una exageración aquí en Zona Libre. Hola Sergio, buenos días. Lo de las licencias es verdad, mi hijo llevó una de las que se expide en el ayuntamiento de Zihuatanejo y en Morelia se la iban a llevar detenido porque según ellos era falsa. ¿Cómo lo ves? Pues de eso estamos hablando precisamente, de eso estamos hablando, de la preocupación. Al menos yo lo manejo de manera personal. Sí, tengo preocupación porque planteo salir del estado y manejando y bueno, pues se pueda dar esta situación de que las licencias no sean las correctas, que no se le explique nada más. Creo que eso es lo importante, lo que pedimos aquí en Zona Libre, que alguien, si no quieren venir, que no vengan, no hay ningún problema, yo entiendo, pudieran tener otras ocupaciones, pero que salga el gobierno municipal, sobre todo el área de comunicación social, o quienes ellos designen, quien el gobierno designe, y que de manera muy profusa, muy exhaustiva, le explique a la sociedad de Zihuatanejo, el municipio de Zihuatanejo, qué está pasando con las licencias. Y a otros municipios, si están viviendo la misma situación, pues estarán en las posibilidades o en el deseo de hacerlo o no hacerlo, pero por lo pronto aquí en Zihuatanejo, creo yo que es un imperativo político y moral que salgan y nos lo expliquen. Sergio, no capté de bien de qué se trata la alta. Dice, yo chequeé el QR de mi licencia y está en el sistema. Bueno, pues alguien aquí lo está checando de una manera diferente. Posiblemente nosotros tengamos que hacer algo parecido, pero por lo pronto creo yo que sí le corresponde al gobierno municipal darnos la explicación de qué sirve o no sirve en el caso de las licencias. Tenemos todavía 5 minutos. Fíjese que en Ixtapa, este grupo empresarial que tiene restaurantes, este grupo empresarial de restauranteros, pues siguen luchando, no voy a decir peleando, siguen luchando por tener éxito en sus negocios. Los restaurantes de Ixtapa pues están viendo afectados por algo que desde hace tiempo se ha manejado, el tiempo, el todo incluido. Hace muchos años, estoy hablando de unos 25 años, llegó a Ixtapa, no a Zihuatanejo, pero sí a Ixtapa, la modalidad del todo incluido. ¿Esto qué es? Bueno, de que usted paga no solo la habitación donde duerme, sino también paga lo que consume. Desayunos, comidas, cenas, y bueno, tienen centro de entretenimiento, así es que pues bebidas también, todo va incluido en estos lugares, en el que pues no hay manera de impedírselos porque fueron diseñados para que así fuera. Son resorts, dicen los extranjeros, diseñados para el entretenimiento integral de quienes allí llegan. Antes no era así. En las épocas de las que yo trabajé en Ixtapa hace más de 40 años en la recepción del Hotel Cristal, estuve yo ahí, recuerdo que lo fuerte era el plan europeo, no era el todo incluido, no existía como tal. Así es que pues ahí mismo en la recepción teníamos folletos los de los diferentes restaurantes que en aquel tiempo nosotros recomendábamos. Decíamos, bueno, están los restaurantes dentro del hotel, pero también están estos otros restaurantes fuera, porque formaba parte de la información que teníamos que dar a los visitantes. era interesante, había restaurantes de alto nivel en Ixtapa, estaba el restaurante Lighthouse, estaba Villa Sakura, estaba el restaurante Le Montmartre, estaba muchos restaurantes, Villa de la Selva, restaurantes gourmet, alta cocina, que poco a poco fueron desapareciendo precisamente porque fueron llegando el todo incluido a los hoteles y poco a poco mermó la afluencia de personas que querían comer fuera de los restaurantes. Otro fenómeno que pasó es la caída de los centros comerciales de Ixtapa, que se deterioraron rápidamente, primero por la cuestión del tiempo y segundo porque los mismos restauranteros, algunos de ellos, no todos, empezaron a invadir los pasillos de los centros comerciales de Ixtapa y afearon, esa es la palabra, afearon y estrangularon estos andadores, en el que pues ya nada se miraba bonito, la verdad. Empezó a caer la calidad de los servicios porque había poca afluencia de personas y allí el círculo vicioso se fue dando gradualmente con mayor intensidad al grado de lo que vivimos ahora. Ixtapa, los centros comerciales de Ixtapa, no son unos centros comerciales bonitos. No tienen, porque fueron diseñados de una manera muy sencilla, eran muy pequeños. Hace 50 años, cuando yo empecé a trabajar en Ixtapa en 1976, que fue el año del arranque del primer hotel, el Hotel Aristos, pues los centros comerciales estaban diseñados de una manera diferente, con unos andadores muy amplios, muy hermosos, pero realmente los centros comerciales eran solamente un complemento para ir a comprar el bikini, el bronceador, la bebida, los lentes, las viseras, la pelotita, estas cosas. No existía el turismo de shopping como existe ahora en el mundo, donde pues todo gira en torno a hoteles que tienen estos centros comerciales muy grandes. Ixtapa no los tiene. Y el grave problema que tiene es el deterioro y la mala imagen. Y además, pues se le aúna el problema principal, que es el todo incluido. ¿Cómo van a lograrlo? No lo sabemos. Legalmente no se le puede obligar a los hoteles de Ixtapa que dejen de vender todo incluido, porque forma parte de la libertad de comercio. ¿Quién sabe cómo vayan a manejarlo? Veía la declaración del señor Agapito, se me va su apellido, pues que dice que van a seguir luchando por esto, pero creo que tienen frente a sí una batalla bastante titánica. Yo me voy con la reflexión de la mañana que dice: la religión es una herramienta inventada por los poderosos para controlar a los tontos. Soy Sergio Vázquez Rosas, gracias por sintonizarme. Gracias por estar conmigo siempre y los invito a que mañana jueves, sí, mañana jueves, me acompañen en una edición más de Zona Libre. Hasta entonces.
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16: El fundador de Morena y aspirante a coordinar los comités de defensa de la transformación en Guerrero, Iván Hernández Díaz, afirmó que las principales necesidades que ha identificado durante sus recorridos por el estado son la rehabilitación de carreteras y el abastecimiento de agua potable. Señaló que, tras el paso de dos huracanes, la infraestructura carretera resultó severamente afectada, mientras que la escasez de agua impacta tanto a las ciudades como a las comunidades rurales, por lo que ambos temas requieren atención prioritaria. En el caso de Taxco, indicó que el principal reto es fortalecer la actividad turística, al considerarla el motor económico del municipio. Sobre el proceso interno de Morena, expresó confianza en la militancia y la ciudadanía, al destacar que la encuesta para definir la coordinación de los comités de defensa de la transformación será abierta y reiteró su respaldo al proceso. Finalmente, sostuvo que además de continuar con obras y programas, es necesario fortalecer la cercanía entre los gobiernos y la población para mejorar las condiciones de vida en Guerrero.
15: 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La temperatura es 33 grados.
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19: Beatriz Mojica convoca a asamblea en Chilpancingo para fortalecer la unidad de Morena. El morenista Luis Miguel Farías informó que la senadora con licencia Beatriz Mojica Morga encabezará una asamblea informativa en el Zócalo de Chilpancingo como parte del llamado de la presidenta Claudia Sheinbaum en defensa de la soberanía nacional. Señaló que estos encuentros también permitirán medir la capacidad de organización de quienes buscan coordinar los comités de defensa de la Cuarta Transformación en Guerrero, aunque descartó que las convocatorias simultáneas quienes reflejen división al interior de Morena. Farías destacó la trayectoria de más de 30 años de Beatriz Mojica en el estado y afirmó que mantiene una amplia ventaja en las encuestas, por lo que confió en que obtendrá la coordinación estatal. Agregó que en las próximas semanas Morena definirá a los 6 aspirantes que participarán en las encuestas final y estimó que el ejercicio podría realizarse entre finales de julio y mediados de agosto.
7: Yo te puedo hablar de Betty Mojica, que tiene más de 30 años en territorio trabajando, y por supuesto lo que decía hace un momento de que trae la máquina aceitada, por supuesto, porque pues el caminar te da esa situación.
0: 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La temperatura es 34 grados. 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
1: 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Que no se te haga tarde. Globo 98.5 te da la hora. 12 del mediodía con 15 minutos.
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16: Raúl García confía en que Beatriz Mujica encabezará la encuesta interna de Morena en Guerrero. El regidor de Zihuatanejo, Raúl García Uriostegui, aseguró que la senadora con licencia Beatriz Mujica Morga mantiene una posición favorable rumbo al proceso interno de Morena para definir a la persona que coordinará los esfuerzos de la Cuarta Transformación en Guerrero, al considerar que cuenta con respaldo ciudadano, experiencia política y un amplio conocimiento de la entidad. En entrevista, García Uriostegui informó que participó junto con un grupo de simpatizantes de Zihuatanejo en la asamblea informativa realizada en la Alameda Granados Maldonado de Chilpancingo, donde dijo, asistieron alrededor de 1,000 personas para respaldar al aspirante morenista. Explicó que estas asambleas forman parte de la estrategia nacional impulsada por Morena para difundir el mensaje en defensa de la soberanía nacional y respaldar a la presidenta Claudia Sheinbaum Pardo, además de permitir un mayor acercamiento entre los aspirantes y la militancia en las diferentes regiones del estado. Recordó que acompaña el proyecto político de Mujica desde el 2015, cuando contendió por la gubernatura de Guerrero, y consideró que esa experiencia le permitió recorrer el estado y conocer de primera mano sus principales necesidades.
17: Fíjate que ella va a realizar los fines de semana asambleas informativas. Este sábado fue en Chilpancingo y ayer domingo fue en Buenavista de Cuellar. Nos van a dar a conocer quién sigue este fin de semana. Hablaban de Zihuatanejo, pero después lo descartaron.
0: Ok, pero en caso de que se dé, ¿están también ustedes obligados como parte del equipo de Beatriz Mujica a tener que dar resultados, no?
17: No, nosotros estamos encantados, queremos acción, queremos actividad, queremos que la gente la escuche, queremos que ella tenga contacto directo con la gente, porque después que la escuchas, después que convives con ella, pues te das cuenta la clase de persona que es.
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15: Alcalde de La Unión gestiona mejoras en el servicio eléctrico ante la CFE. El presidente municipal de La Unión se reunió con directivos de la CFE Centro Sur, encabezados por el licenciado Eduardo Antonio Ramírez Ortiz. Con este encuentro, sumamos esfuerzos y damos seguimiento a las peticiones del municipio para impulsar acciones que beneficien directamente el día a día de los unionenses. Durante el encuentro, las autoridades municipales y representantes de la paraestatal revisaron temas relacionados con el servicio eléctrico en el municipio y acordaron mantener una coordinación permanente para impulsar acciones que contribuyan a mejorar la atención y las condiciones de infraestructura para los habitantes de La Unión. El alcalde destacó que este tipo de reuniones permiten sumar esfuerzos entre los distintos niveles e instituciones con el propósito de atender necesidades prioritarias de la ciudadanía y generar beneficios directos para las familias unionenses en su vida cotidiana.
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13: Silvano Blanco afirma que Esther Adamián mostró la mayor fuerza de convocatoria de Morena en Guerrero. El exalcalde de Zihuatanejo y exdiputado local y federal Silvano Blanco de Aquino afirmó que la asamblea informativa encabezada el pasado fin de semana por Estela Damián Peralta en Acapulco evidenció una amplia capacidad de convocatoria de la organización política rumbo al proceso interno de Morena para definir a las personas que coordinarán la fuerza de la Cuarta Transformación en Guerrero. Durante una entrevista, Blanco de Aquino señaló que el evento reunió a más de 20.000 personas provenientes de las 8 regiones del estado, además de simpatizantes de distintos sectores sociales y militantes de otras expresiones políticas. A su consideración, la convocatoria mostró una estructura política sólida en torno a Estela Damián y la posiciona favorablemente frente a otros aspirantes que también realizaron actos públicos el mismo fin de semana, como el senador con licencia Félix Salgado Macedonio y la senadora con licencia Beatriz Mojica Morga.
14: Efectivamente, hay que recordar que ahorita estamos inmersos en un proceso interno, por así decir, para determinar la coordinadora o coordinador de la Cuarta Transformación en Guerrero. Y como bien referías, ¿no? pues intentó ahí hacer eventos similares por parte del senador Félix, hizo uno en Acapulco, en una cancha techada.
15: ¿En que se habla de 20,000 personas?
14: Bueno, es que, lógicamente, quienes sabemos de esto, podemos decir que a una cancha techada, bueno, vean aquí la cancha de la Unidad Deportiva, tú con 1,500 personas, ya llenas la cancha, ¿no?
15: Claro.
14: Entonces, igual la senadora Beatriz también tuvo un evento en Chilpancingo, en la Alameda Granados. Yo estudié en Chilpancingo, hice eventos en la Alameda Granados. Y ahí, pues es un espacio muy reducido, con 500 gentes ya se nota, ¿no? Digo, porque el espacio es muy reducido ahí en la Alameda Granados.
16: 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La temperatura es 33 grados.
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0: 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Que no se te haga tarde. Globo 98.5 te da la hora. 1:02 p.m. con 2 minutos.
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12: Karen Castrejón destaca la inclusión de las personas con discapacidad como una prioridad para Guerrero. Como parte de su recorrido por las distintas regiones de Guerrero, la dirigente política continúa escuchando de de primera mano las necesidades y problemáticas que enfrentan las familias guerrerenses. Durante sus encuentros con la ciudadanía, Castrejón identificó como una de las principales prioridades la atención a las personas con discapacidad, un sector que aún enfrenta importantes retos para acceder a oportunidades en condición de igualdad. La dirigente subrayó que la construcción de un Guerrero más justo e incluyente requiere la participación de toda la sociedad, impulsando acciones que garanticen el bienestar y la integración plena de quienes viven con alguna discapacidad. Karen Castrejón reiteró que escuchar a la población en territorio permite conocer las necesidades reales de cada comunidad y fortalecer propuestas que contribuyan a mejorar la calidad de vida de todos los sectores de la sociedad.
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2: La temperatura es 33 grados.
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5: La ex consejera jurídica del Ejecutivo Federal, Estela Damián Peralta, convocó al magisterio guerrerense y a la población de Coyuca de Benítez a participar en la Magna Asamblea Informativa en defensa de la soberanía nacional, que se llevará a cabo este sábado 4 de julio en Acapulco. Durante un encuentro con maestras y maestros, Damián afirmó que su forma de hacer política está basada en el trabajo de territorio, escuchando de manera permanente a la ciudadanía para atender sus necesidades y no desde un escritorio. En la reunión, docentes expresaron su respaldo a la defensa de la educación pública y al modelo educativo humanista impulsado por la presidenta Claudia Sheinbaum, al considerar que la enseñanza es una herramienta fundamental para prevenir la violencia y fortalecer el desarrollo de las nuevas generaciones. Más tarde, en Coyuca de Benítez, Estela Damián aseguró estar lista para ganar la encuesta interna de Morena y consolidar el relevo generacional en Guerrero. Ante simpatizantes, sostuvo que la política debe construirse de manera colectiva y con el respaldo del pueblo, al que definió como el verdadero protagonista de las decisiones públicas. Con estas actividades, la aspirante continúa su recorrido por distintas regiones del estado, promoviendo la participación ciudadana y la defensa de la soberanía nacional.
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2: Que no se te haga tarde. Globo 98.5 te da la hora. 1:36 p.m.
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17: En la comunidad de Mazatlán, Guerrero, la gobernadora Evelyn Salgado Pineda entregó la remodelación integral de la cancha de fútbol del lugar como parte de la estrategia federal del Mundial Social que impulsa la presidenta de México, Claudia Sheinbaum Pardo, a través de diversas dependencias.
18: Vamos a seguir apoyando con becas también a nuestros deportistas y con todos los incentivos, rehabilitando más canchas y más espacios deportivos, porque cada municipio debe tener su cancha digna, canchas bonitas, canchas rehabilitadas, y no nada más en cada municipio, sino también las comunidades, porque hay muchos jóvenes en las comunidades que también hay muchísimo talento. Gracias a todos los que han hecho posible este maravilloso proyecto del Mundial Social, a Sedatu, que realizó un extraordinario trabajo en tiempo récord.
17: Junto al alcalde de Chilpancingo, Gustavo Alarcón, de otros presidentes municipales de diferentes municipios, de la directora general de coordinación de mesas de representación de la SEDATU, Aurora Socorro Muñoz Martínez, y ante habitantes de esa comunidad, la jefa del Ejecutivo Estatal hizo un amplio reconocimiento a la selección mexicana de fútbol por su destacada participación en el Mundial.
18: Y nuestra selección se fue, pero se fue luchando, se fue peleando, se fue como los grandes. Así que un aplauso a nuestra selección mexicana, a los 11 jugadores que nos representaron dignamente, porque aparte, pues tenía muchos años que pues no habíamos pasado a la etapa a la que pasamos. Yo tenía 4 años, fue en el 86, ¿no? La última vez que pasamos.
17: En su mensaje, la gobernadora destacó que con la mejora de esos centros deportivos en el estado, también se busca promover la paz, el desarrollo y la sana convivencia. El gobierno de México y el de Guerrero han intervenido de manera integral un total de 65 canchas de fútbol en 18 municipios de la entidad.
1: 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Que no se te haga tarde. Globo 98.5 te da la hora. 1:50 p.m. Éxito tras éxito.
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2: La temperatura es 33 grados.
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12: Gustavo García Bello expresó su respaldo a la senadora con licencia Beatriz Mojica Morga, a quien consideró la aspirante con mayor experiencia, trabajo territorial y cercanía con la ciudadanía para coordinar la defensa de la transformación y la soberanía nacional en Guerrero. Durante una entrevista, afirmó que la trayectoria de más de 30 años de Mojica recorriendo el estado y su vínculo con la militancia la posicionan como una de las principales contendientes en el proceso interno de Morena. Confió en que la encuestas le favorecerán y señaló que la decisión de Félix Salgado Macedonio de no participar fortalece sus posibilidades. García Bello también destacó el respaldo ciudadano mostrado durante el registro de Beatriz Mojica y aseguró que en Morena prevalece un ambiente de unidad con el objetivo de fortalecer el movimiento y llegar consolidados al proceso electoral de 2027.
13: Ella tiene muchas posibilidades para encabezar la coordinación debido al trabajo insistente, un trabajo real de territorio, un trabajo en los medios, inclusive en las redes sociales. Ella está dominando las actividades de la senadora, dominan las redes sociales, pero también dominan el vínculo con la población de Guerrero, y eso le da muchas posibilidades.
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2: 2:05 p.m.
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15: Silvano Blanco afirma que Estela Damián mostró la mayor fuerza de convocatoria de Morena en Guerrero. El exalcalde de Zihuatanejo y exdiputado local y federal Silvano Blanco de Aquino afirmó que la asamblea informativa encabezada el pasado fin de semana por Estela Damián Peralta en Acapulco evidenció una amplia capacidad de convocatoria de la organización política rumbo al proceso interno de Morena para definir a las personas que coordinarán la fuerza de la Cuarta Transformación en Guerrero. Durante una entrevista, Blanco de Aquino señaló que el evento reunió a más de 20,000 personas provenientes de las 8 regiones del estado, además de simpatizantes de distintos sectores sociales y militantes de otras expresiones políticas. A su consideración, la convocatoria mostró una estructura política sólida en torno a Estela Damián y la posiciona favorablemente frente a otros aspirantes que también realizaron actos públicos el mismo fin de semana, como el senador con licencia Félix Salgado Macedonio y la senadora con licencia Beatriz Mujica Morga.
16: Efectivamente, hay que recordar que ahorita estamos inmersos en un proceso interno, por así decir, para determinar la coordinadora o coordinador de la Cuarta Transformación en Guerrero. Y como bien referías, ¿no? Pues intentó ahí hacer eventos similares por parte del senador Félix. Hizo uno en Acapulco, en una cancha techada.
15: ¿En que se habla de 20,000 personas?
16: Bueno, es que, lógicamente, quienes sabemos de estos, podemos decir que a una cancha techada, bueno, vean aquí la cancha de la Unidad Deportiva, tú con 1,500 personas, ya llenas la cancha, ¿no?
15: Claro.
16: Entonces, igual la senadora Beatriz también tuvo un evento en Chilpancingo, en la Alameda Granados. Yo estudié en Chilpancingo, hice eventos en la Alameda Granados, y ahí, pues es un espacio muy reducido con con 500 gentes ya se nota, ¿no? Digo, porque el espacio es muy reducido ahí en la Alameda Granados.
14: 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La temperatura es 33 grados. 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
20: En la Comisión Permanente del Congreso del Estado, exhortó a la Secretaría de Educación Guerrero y de Gestión Integral de Riesgos y Protección Civil del Estado a que diseñe e implemente en un programa interinstitucional de formación directa en materia de protección civil mediante talleres lúdicos y cursos complementarios dirigidos al alumnado de educación básica. Esto a efecto de salvaguardar su integridad física y fomentar una cultura de resiliencia desde la infancia. Es importante señalar que el dictamen fue fundamentado por la diputada María del Pilar Vadillo Ruiz, quien mencionó que Guerrero es una de las entidades con mayor exposición a fenómenos naturales por su ubicación geográfica. Así que es importante señalar también que esta propuesta fue presentada en su momento por el diputado Héctor Suárez Basurto. Otro tema que se aprobó en el Congreso local fue el exhorto a la Secretaría de Educación Guerrero para que por conducto de la Dirección de Bibliotecas Públicas reactive de manera integral la de Red Estatal de Bibliotecas y presente al Congreso un programa estatal de reactivación y modernización que incluye un diagnóstico detallado de estos centros en la entidad, plan de mantenimiento, infraestructura, acervo, personal y horarios. Es importante señalar que la propuesta fue impulsada por la diputada Erika Isabel Guillén Román. Otro tema que se aprobó en el Congreso local es la propuesta que presentó en su momento la diputada Leticia Mosso Hernández, y así de esta manera la Comisión Permanente del Congreso del Estado aprobó un punto de acuerdo para que en el marco de sus respectivas competencias y en coordinación institucional, el IMSS Bienestar, la Coordinación Estatal del IMSS Bienestar Guerrero y la Secretaría de Salud Guerrero realicen las acciones administrativas, presupuestales y de recursos humanos necesarias para la puesta en operación del área de hemodiálisis del Hospital General IMSS Bienestar de Tlapa de Comonfort.
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21: 2:38 p.m.
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13: El fundador de Morena y aspirante a coordinar los comités de defensa de la transformación en Guerrero, Iván Hernández Díaz, afirmó que las principales necesidades que ha identificado durante sus recorridos por el estado son la rehabilitación de carreteras y el abastecimiento de agua potable. Señaló que, tras el paso de dos huracanes, la infraestructura carretera resultó severamente afectada, mientras que la escasez de agua impacta tanto a las ciudades como a las comunidades rurales, por lo que ambos temas requieren atención prioritaria. En el caso de Taxco, indicó que el principal reto es fortalecer la actividad turística, al considerarla el motor económico del municipio. Sobre el proceso interno de Morena, expresó confianza en la militancia y la ciudadanía, al destacar que la encuesta para definir la coordinación de los comités de defensa de la transformación será abierta y reiteró su respaldo al proceso. Finalmente, sostuvo que además de continuar con obras y programas, es necesario fortalecer la cercanía entre los gobiernos y la población para mejorar las condiciones de vida en Guerrero.
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14: La temperatura es 33 grados.
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11: Carlos Gutiérrez aseguró que la asamblea encabezada por Estela Damián Peralta superó las expectativas de asistencia. En entrevista, afirmó que más de 20.000 personas acudieron al encuentro y destacó que el discurso inició cuando el lugar ya estaba completamente lleno, mientras la gente seguía llegando. También resaltó que los asistentes acudieron con sus propios medios, pese a las dificultades para trasladarse. Lo que dijo refleja el compromiso de la ciudadanía. Gutiérrez señaló además que la presencia de diversas figuras de la vida pública de Guerrero fortalece el proyecto, siempre que compartan el compromiso de trabajar por el Estado. Finalmente afirmó que se trata de un movimiento incluyente, abierto a personas de cualquier partido político o sin militancia, siempre que busquen el bienestar de Guerrero.
12: Dase bien cuando hay gente de buena fe, cuando los guerrerenses se están sumando, el proyecto de Estela Damián es incluyente. ¿Sí? Recibimos a toda la gente de buen corazón, a toda la gente de cualquier partido político, sin partido, pero que en verdad quieran a Guerrero y que sean gente, pues, gente honesta, no gente trabajadora, son bien, bien recibidos.
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0: Familia de joven de Zihuatanejo detenido en Querétaro denuncia abuso de autoridad y exigen su liberación. Piden evitar recorridos nocturnos en la isla de Ixtapa durante temporada de desove de la tortuga carey. La barra del estero de Playa Linda Ixtapa se abrió de forma natural. Pescadores advierten cambios del flujo del agua. Transportistas deberán exhibir tarifa oficial. Llaman a denunciar abusos y maltrato a usuarios. Asiste la gobernadora Evelyn Salgado en la inauguración de las instalaciones de la cuarta coordinación del batallón del mando especial de la Guardia Nacional en Acapulco. De esto y más le informaremos en esta tarde en su espacio Costa Grande en la Noticia.
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0: buenas tardes. Bienvenidos a Costa Grande en la Noticia. Es un verdadero gusto y un placer saludarles en esta, la emisión vespertina, la correspondiente ya a esta mitad de semana, miércoles 8 de julio de este año 2026. Y les saludamos a todo el corredor de la Costa Grande de Guerrero y Costa Michoacana que reciben esta señal, nuestra transmisión, a través de la frecuencia de Globo 98.5 y, por supuesto, también a través de las distintas plataformas digitales desde donde también hacemos llegar nuestra señal. Permítanos, pues, acompañarles. Estamos arrancando esta emisión y les saludamos en esta mesa de noticias con mucha información. Ruth Sánchez y su servidora Marichuy Méndez. Ruth, ¿cómo te va? Buenas tardes.
1: Muy buenas tardes. Sean bienvenidos a este su espacio. Acompáñenos con la información que, bueno, ya escuchó de adelanto. Tenemos aquí en esta mesa de información. Bienvenidos y también les deseamos buen provecho a quienes se encuentran en este momento compartiendo los alimentos en la mesa o ahí en oficina, en el negocio. Desde aquí les deseamos muy buen provecho.
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1: Condición de clima, el día de hoy se espera una temperatura máxima de 36 grados centígrados, una mínima de 27 grados. En este momento registramos 34 grados centígrados con una sensación térmica similar de 34 grados, la humedad al 60%. Hoy la salida del sol fue a las 6:17, la puesta será a las 7:25. Es la condición del clima el día de hoy en el doble destino de Ixtapas y Guatanejo. También la Secretaría de Gestión Integral de Riesgos y Protección Civil informa que se mantiene bajo vigilancia una zona de baja presión localizada aproximadamente a 500 kilómetros al frente de las costas de Guerrero y Michoacán, la cual registra un 40% de probabilidad de desarrollo ciclónico en los próximos 7 días. De acuerdo con el reporte meteorológico, este miércoles el sistema continúa siendo monitoreado debido a que podría evolucionar a depresión tropical durante el fin de semana o a inicios de la próxima semana, por lo que se recomienda a la población mantenerse informados a través de los canales oficiales. Para este miércoles, un canal de baja presión que se extiende al noreste del estado, el ingreso de aire marítimo tropical y una vaguada en niveles altos favorecerán a cielo parcialmente nublado, ambiente fresco durante la mañana y muy caluroso al mediodía. Durante la tarde y la noche se prevé lluvia ligera y de forma ocasional moderada, principalmente en las regiones sierra, centro y montaña. Para este municipio, la probabilidad de lluvia es del 45% y nos marca que podrían registrarse alguna ligera precipitación entre las 8 y 9 de la noche.
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0: En información generada desde este municipio de Zihuatanejo de Azueta, déjeme decirle que por la mañana le compartíamos un video de un joven de Zihuatanejo que actualmente está radicando en el estado de Querétaro. Tuvo un incidente, lo detuvieron en su auto y a la hora de presentar su licencia de manejo, la cual fue expedida en Zihuatanejo, tramitada y expedida en Zihuatanejo, pues le dijeron que no, que esta credencial no era la correspondiente, que era un documento falso, por lo cual fue detenido. Sin embargo, bueno, hoy han continuado generándose información por parte de la familia de este joven, en donde señalan que ha habido abuso de autoridad y además están exigiendo la liberación de este joven, Ruth.
1: Así es, la familia de Enoc Rodríguez Pérez, originario de Zihuatanejo, detenido en el estado de Querétaro por presunta falsificación de documentos al presentar una licencia de conducir expedida por el ayuntamiento de Zihuatanejo, denunció presuntas irregularidades en el proceso y exigió su liberación. A través de redes sociales, su hermana Yaraí Rodríguez Pérez afirmó que pese a que la familia logró acreditar que la licencia fue obtenida de manera legal y cuentan con la documentación correspondiente, las autoridades decidieron mantenerlo detenido. Según su relato, la detención ocurrió inicialmente por una revisión relacionada por los vidrios polarizados del vehículo que conducían, el cual también porta placas del estado de Guerrero. Sin embargo, aseguró que la situación cambió cuando los agentes revisaron su licencia de conducir al señalar que no aparecía en el sistema. La denunciante sostuvo que los policías le informaron a su hermano que únicamente acudiría irían a rendir una declaración para aclarar el origen del documento. No obstante, al llegar a la fiscalía fue informado que quedaría detenido por el presunto delito de falsificación de documentos. Yaraí Rodríguez aseguró que posteriormente se comprobó que la licencia expedida legalmente por el municipio de Zihuatanejo, por lo que considera que fue injustificado que continúe privado de la libertad. Incluso señaló que la presidenta municipal de Zihuatanejo se comunicó con ella para brindar apoyo, pero afirmó que las autoridades de Querétaro se negaron a proporcionar un contacto del fiscal para dialogar sobre el caso. Asimismo, denunció que aún después de que se presentaran, que presuntamente se descartó la falsificación del documento, la autoridad les informó que aprovecharían la detención para investigar si su hermano pudiera estar relacionado con algún otro delito, decisión que calificó como arbitraria. La familia hizo un llamado a las autoridades para revisar el caso y garantizar que el proceso se conduzca conforme a derecho, al insistir que Enoc Rodríguez Pérez no cometió ningún delito y que su detención contribuye a un abuso de autoridad.
0: Imagínate todo el penar que están teniendo. Y es que la hermana de esta persona detenida, de Enoc, señala que le dijeron, pues a menos que la mismísima alcaldesa tenga que llamar al fiscal para poder atender este asunto y que sepan que esto pues es que no es un documento falso, pues el de la licencia, la cual expedida, que de hecho la chica, la hermana de Enoc, publica incluso a través de las plataformas digitales algunos documentos en donde avalan precisamente el trámite de esta licencia y los pagos que hizo para poder obtener esta licencia, que es parte pues de lo que ellos señalan, que se obtuvo la licencia de manera legal, pues como es, por la derecha. Y entonces, pues a la hora de comunicarse la alcaldesa con ella, que está en toda la disposición, va y pide el número del fiscal, le dijeron pues que ahora no, que no se iban a comunicar con ella, que no iban a facilitarle el número. Y pues bueno, imagínese, detenido, la angustia, la familia y lo que sea, le dijeron, bueno, pues si ya lo tenemos aquí, de una vez le andamos dando una revisadita, a ver si trae por ahí algún otro tipo de delitos este muchacho, hágame usted el favor. Seguramente están incurriendo en algún otro tipo de situaciones que, más allá del tema de la licencia, habrán de rebotar en más temas, no hacia el chico, sino hacia la propia autoridad, porque termina siendo un abuso a sus propios derechos, lo están reteniendo.
1: Porque el tema de la licencia podría ser una falta administrativa, y ellos son del fuero común, que era justamente hace un momento tuve la oportunidad de entrevistar a la alcaldesa en este municipio y nos decía que bueno, se intentó hablar con la autoridad correspondiente para presentar que la documentación está debidamente certificada. Es legal acá en el municipio de Zihuatanejo. Abordamos el tema de las licencias porque justamente era el tema, y bueno, decía, ya se les está dando acompañamiento, asesoramiento legal también, ya tienen un abogado y pues bueno, incurre la autoridad allá en Querétaro en unas faltas que sobrepasan sus facultades. Entonces ya será la autoridad competente quien tendrá que evaluar el actuar de la fiscalía allá en Querétaro. El tema de la licencia fue esclarecido, es una licencia legal, pero también ahí salió otro punto.
0: ¿Qué?
1: Y ojo para toda la población. En 8-9 de septiembre de 2025 se emitió un decreto por parte del Estado de Guerrero en el que se dice que los municipios ya no pueden expedir licencias a menos de que haya una vinculación con el Estado le otorgue toda la información y todas las facultades para que expidan licencias con hologramas del Estado de Guerrero. Es decir, en cada municipio que así tengan la vinculación, pueden expedirse licencias del Estado, ya no del municipio.
0: Para así, pues, cuando haya este tipo de revisiones, haya toda una vinculación y aparezcan en el sistema.
1: Así es, y aparezcan en el sistema. De septiembre de 2025 a la fecha, ya quienes sacaron tiempo posterior, porque fue hasta abril de 2026 cuando ya les dan las facultades al municipio de Zihuatanejo, quienes tienen esas licencias a partir de abril ya son pues estas con holograma del Estado. Quienes tienen de esa fecha hacia atrás licencias expedidas, pues únicamente son válidas en Zihuatanejo. Son válidas solamente en Zihuatanejo. Entonces, ojo ahí a quienes han sacado sus licencias y todavía están vigentes. Por ejemplo, la mía es 2023, está vigente a 2027, pero solo en Zihuatanejo. Entonces, tengo que ir a cambiarla porque a partir de este decreto, únicamente, pues, esta será válida. Si quiero salir y manejo afuera, pues, no me será válida afuera. Entonces, ojo ahí también.
0: Sí, ojo ahí para quienes tienen este tipo de licencias, como bien lo dice Ruth, de que hay que tener que ir a cambiarlas, otro gasto sí, pero entonces significa también que desde otros estados de la República, o mismo aquí en Guerrero, ves a gente de fuera, les pides la licencia y saben que hay ese recoveco y que se pueden topar con este tipo de incidencias que al final del día pueden generar una falta administrativa, una multa, una detención y que se tiene que pagar una fianza y al final termina siendo un ingreso.
1: Y termina siendo un trámite administrativo.
0: Correctamente.
1: Únicamente, y no lo que está ocurriendo ahí en Querétaro, que sí están sobrepasando las facultades de la Fiscalía y están aplicando un abuso de autoridad completamente con este ciudadano del municipio de Zihuatanejo.
0: Así las cosas, estaremos por supuesto en puntual seguimiento al tema, en saber cómo concluye la situación de este joven Enoc Rodríguez Pérez. Vamos a ir al corte comercial y regresamos, quédese, hay más, esto es Costa Grande en la Noticia, en su emisión vespertina.
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9: La temperatura es 33 grados.
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0: regreso en Costa Grande en la noticia. Y otra de transporte.
1: El tema de movilidad.
0: De movilidad, exacto. Déjeme decirle, pues, que como bien le informamos hace un par de días, ya oficialmente entró en vigencia el aumento a las tarifas al transporte público. Hay que recordar que en este aumento a las tarifas, pues deben de venir exhibidas en las unidades en los nuevos costos que habrán de tener las diferentes rutas. Eso es importante, que se deban exhibir las tarifas oficiales. Y, ojo, aquella unidad que no traiga este documento oficial mostrado a la hora de que usted se suba al transporte, no puede cobrarle más. Solamente aquellas quienes traigan exhibida la tarifa oficial. Si no viene este documento, que cree, usted puede llamar y denunciar esta irregularidad. Pero además, el delegado de transportes en esta región de la Costa Grande llama a denunciar abusos y maltrato a los usuarios. Así es que, Ruth, y mira que don Judas es cosa. Ese sí, para que veas, aplica mano firme.
1: Así es, el delegado regional de transporte en la Costa Grande, Judas Tadeo Ortega Rangel, informó que desde esta semana inició la aplicación de las nuevas tarifas autorizadas por el gobierno del estado, por lo que todas las unidades del transporte público deberán portar de manera visible la tarifa oficial. Explicó que personal de la delegación realiza recorridos en paradas y sitios de mayor afluencia para verificar que las unidades exhiban el tabulador autorizado y que los operadores brinden un trato respetuoso a los pasajeros. El funcionario señaló que aquellos vehículos que no tengan colocada la tarifa oficial no podrán cobrar el incremento autorizado. Asimismo, pidió comprensión durante los primeros días de aplicación, ya que muchas familias se organizan con anticipación el dinero destinado al transporte escolar y otros gastos de familia. Y este llamado es para los transportistas a que sean comprensibles, a que comprendan la situación si alguna persona no completa con el gasto. En ese sentido, exhortó a los operadores a actuar con sensibilidad y respeto hacia los usuarios, especialmente cuando alguna persona aún no cuente con el monto completo del nuevo pasaje.
2: Los transportistas deben de traer pegada la tarifa oficial, original, porque traen su número económico. Entonces, vehículo que no la traiga, vehículo que no la va a poder cobrar. Andamos ya a partir del día de hoy, martes, estamos haciendo recorridos sobre las paradas y sobre los sitios más representativos, y preguntándole al usuario si vio la tarifa que esté exhibida, que esté correctamente, y que el chofer de la unidad sea respetuoso con el usuario. Si en el momento, aún así, yo traigo la tarifa colocada, pero como hay padres de familia que se organizan para dar su dinero para la semana, para los muchachos que se van a la escuela, pues el joven o el adulto que no traiga completo su pago, que es de lo que estaba pagando antes. Ya ahora sí que la semana o la quincena, ya se va a ir esto dando poco a poco, por lo mismo, como lo vuelvo a repetir, algunos padres de familia pues reparten proporcional sus gastos semanales de pasaje, de gasto de casa, gasto de esto, gasto de despensa. Entonces deben de ser respetuosos nuestros compañeros operadores de las unidades.
1: Está justamente pues este llamado. Ortega Rangel advirtió que cualquier operador que incurra en faltas de respeto o abuse del usuario será sancionado, por lo que invitó a la ciudadanía a presentar sus denuncias a través de los distintos medios de comunicación directamente ante la Delegación de Transporte. También, como ejemplo, informó que recientemente fue llamado a comparecer el operador de la unidad 52 de la ruta Infonavit de Luján, luego de que en redes sociales se difundiera un reporte en el que presuntamente prestaba el servicio con aliento alcohólico, el cual fue tomado con cartas en el asunto. Finalmente reiteró que la dependencia da seguimiento a los reportes ciudadanos y puso a disposición los números 755-55-476-24 correspondiente a la Delegación Regional de Transportes y 755-133-8231 de atención directa del delegado para recibir quejas sobre cobros indebidos, maltrato al usuario o cualquier irregularidad en el servicio de transporte público.
0: Y tiene también, lo decíamos ahorita fuera del aire, tiene también su punto, digámoslo así, este tipo de acciones, porque pues en lo práctico y en el hecho es que si usted llega a una unidad y esa unidad no tiene exhibido este documento, usted tiene que pagar la vieja tarifa. ¿Estás de acuerdo? No puede ese chofer aplicarle la nueva tarifa, así de fácil y así de simple. Y seguramente el chofer le dirá, pues entonces no le doy el servicio, no se suba. Pero ese también es un motivo de queja, que sí. para el transporte público. ¿Por qué? Porque mire, ese documento que deben deportar se lo van a entregar en la delegación de transportes, la cual dirige don Judas Tadeo Rangel, ¿estás de acuerdo? Pero tienen que ir y dirán, pues es muy simple, agarren y vayan por ello, por este documento. Pues sí, pero para poder pasar por este documento y poderlo portar en su unidad, antes tienen que estar bien documentados y bien, con todo lo que debe de...
1: Todo en regla,
0: actualizada,
1: su tarjeta que los identifica como conductores también ya tienen que estar pues actualizada.
0: Todo tiene que estar en regla. Todo en regla, Ruth, y todo en regla para el auditorio que nos escucha en su agrupación y por ende todo en regla en la delegación de transporte. Así es que ahí es donde viene el apretón para ellos. Y algunos muy vivos dirán, no, pues ya aumentaron la tarifa, yo también la aumento, aunque no vaya por el documento. Tienen que ir por el documento y eso implica todo el proceso. Ya sabe que de pronto la gente dice, pues de todas maneras, de aquí en lo que se dan cuenta, que no ando en regla, no ando al 100, pues me vale, hago lo que quiera. Pues ahorita no, si no está ese documento, no se puede aumentar la tarifa. Y si no está ese documento, pues, y le niegan el servicio, pues también ese es motivo de queja. Así es que, pues hay medidas de presión para que el transporte público esté en regla en su agrupación, en regla en la delegación de transportes, y por ende con eso ya pueden ir por el documento y con eso por ende pueden portar ese documento para aumentar la tarifa. Así va el flujo. Así es que, señor, señora, que usa el transporte público, si no está este documento, póngase al tiro y denuncie. Vamos a ir al corte comercial. Regresamos, quédese, que hay más. Esto es Costa Grande en la Noticia, en su emisión vespertina.
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0: Eso en Costa Grande en la noticia. Son ya las 3:37 minutos de la tarde, 3:37. Y bueno, vamos a continuar con la información porque vamos a presentarle más bien información que se genera desde la isla de Ixtapa. Allá están solicitando que se eviten recorridos nocturnos en la isla de Ixtapa, sobre todo en esta que es una temporada importante, la de desove de la tortuga carey. Hay que recordar que en este litoral de Zihuatanejo, uno de los puntos en donde particularmente llegan específicamente tortugas carey es ahí, a la isla de Ixtapa. Si de por sí las tortugas están en peligro de extinción, esta especie mucho más. Así es que por ello se está haciendo esta solicitud, que no vaya la gente en la noche a dar recorridos nocturnos a la isla para darles toda la tranquilidad, todo el espacio que las tortugas requieren a la hora de salida de sobar. Ruth Sánchez, tenemos información desde la isla.
1: Así es, el representante legal del campamento tortuguero Salvemos la Isla de Ixtapa, AC, Nacho Maciel, hizo un llamado a prestadores de servicios turísticos, guías y visitantes para evitar promover o realizar recorridos nocturnos en las playas de la isla de Ixtapa durante la temporada de desove de la tortuga carey. Explicó que el periodo de anidación comprende de mayo a septiembre, cuando las hembras llegan a la playa para depositar sus huevos, por lo que la presencia de personas durante la noche pueden interferir con su salida y afectar el proceso de desove. Así señaló que no existe autorización para realizar este tipo de actividades con fines turísticos y recordó que la prioridad debe de ser la conservación de esta especie, considerada en riesgo y no el aprovechamiento económico de su presencia. Finalmente, el representante de la Asociación Civil exhortó a la población, a los visitantes también, a respetar la zona de anidación, evitar el uso de luces y mantener distancia de las tortugas para contribuir a la protección de la especie y de los sistemas costeros. Y en el tema ambiental, déjeme comentarle que allá en Playa Linda, la barra del estero de Playa Linda en Ixtapa se abrió de manera natural debido al incremento en el nivel del agua acumulada en el estero, permitiendo su salida hacia el mar y modificando temporalmente las condiciones de la zona costera. Pescadores de la región señalaron que tras la modificación realizada anteriormente en la barra, el comportamiento natural del sistema cambió. Explicaron que el cauce originalmente dirigía el agua hacia el río, se desviaba en el sentido contrario, lo que aseguran podría generar afectaciones durante la temporada de estiaje. Cuando hicieron modificaciones en la barra, alteraron el sistema, así lo señalaron. Desde las primeras horas del día, la bocabarra fue cubierta por el agua del estero, que comenzó a fluir con fuerza hacia el mar, reduciendo el espacio de playa utilizado por los restauranteros de la isla de Ixtapa para cargar y descargar los insumos que posteriormente trasladan al balneario. Los prestadores de servicios se mantienen atentos al comportamiento de la apertura de esta barra, ya que el cambio de nivel del agua y la reducción temporal de la franja de arena puede complicar las maniobras de embarque y desembarque, además de modificar las condiciones de navegación en la zona. La apertura también provocó que los cocodrilos se salieran del estero, apreciándose en video su presencia en la orilla. Así que mucha precaución si usted va a esa zona. Recordemos que, bueno, es un estero natural. Ahora que está abierto, pues es una zona que es pues utilizada por los cocodrilos. Es su hábitat natural.
0: Su hábitat, es su lugar.
1: Ellos ahí se la pasaban antes de que nosotros llegáramos, a delimitarlo con una malla y con estos barrotes de madera. Era su zona natural. Entonces, ellos ahora que están libres, así van a estar en el mar y en la laguna, así que tengan mucha precaución.
0: Hay que apreciar solamente el ambiente, el lugar, el espacio en el que están, y simple y sencillamente eso. Lo otro, pues ya llegará el momento en el que de manera natural también este espacio se vuelva a recuperar, a cerrar, como lo vemos gran parte del año. Así es que hoy toca que estos saurios, verlos a la distancia, respetarles, no molestarles. Eso es súper, súper importante, porque mire, nunca falta el curioso, el que va y dice, ay, no se mueven. No. Vámonos a más información, y es que en Ixtapa se reunirán próximamente especialistas en mamíferos marinos de los estados de Oaxaca, Michoacán y, por supuesto, de Guerrero. Son especialistas investigadores y además estudiantes, Ruth.
1: Así es, ya está abierta esta convocatoria, especialistas, investigadores, estudiantes, prestadores de servicios turísticos, náuticos y público en general podrán participar este 15 de julio en el segundo foro de mamíferos marinos 2026, encuentro en el que se realizará en el Hotel Barceló Ixtapa, con el propósito de fortalecer el intercambio de conocimientos sobre la conservación y el desarrollo sustentable de los mamíferos marinos en las costas de Guerrero, Michoacán y Oaxaca. El buzo Frederick Bochet informó que el evento se desarrollará a las 8 de la mañana, de 8 a 5 de la tarde. Será de acceso gratuito, aunque con registro previo y cupo limitado. Los organizadores informaron que la jornada reunirá a especialistas con experiencia en investigación, monitoreo y protección y manejo de especies marinas que habitan en el Pacífico mexicano. En intercambio de experiencias y capacitación se brindarán talleres e intercambio de experiencias, ya lo dije, entre investigadores investigadores, académicos, organizadores, organizaciones ambientales y representantes de comunidades costeras que trabajan en la conservación de especies como ballenas, delfines y otros mamíferos marinos. Entre los temas que se desarrollarán destacan el turismo comunitario, la divulgación científica, la investigación aplicada, el turismo sustentable, con el objetivo de promover prácticas responsables que permitan proteger la biodiversidad sin afectar a la actividad económica vinculada al mar.
0: Y en otro orden de ideas, permítame decirle que habitantes del ejido Guajes de Ayala, esto en el municipio de Coyuca de Catalán, en la región de la Tierra Caliente, están denunciando que esta mañana se registraron supuestos enfrentamientos armados y ataques desde drones, por lo que están solicitando el apoyo del gobierno estatal y federal a través de varios videos, los cuales han sido compartidos en las redes sociales, en una cuenta de Facebook llamada Ejido Guajes de Ayala, en donde desde ahí, desde esta cuenta, habitantes denunciaron que desde las 7 de la mañana de hoy miércoles comenzaron a registrarse ataques. Incluso en una de las grabaciones se escuchan los balazos de fondo y el estallido de una explosión arrojado arrojado desde un dron. En un segundo video publicado también en esta misma página se escucha la voz de una mujer narrando los hechos, en donde señala que pues se amaneció ahí en Guajes del Ejido con drones y rodeados, que les están, señala la palabra droneando, porque pues estaban pues llegando los drones aventando estos explosivos. Y bueno, señaló también en esta narración que acababa de caer un explosivo. Y bueno, hacía el llamado a los tres órdenes de gobierno para que los fueran a apoyar. Además hicieron una publicación en la que decía: comunicado urgente, hoy 8 de julio de 2026 está

0: Caliente están denunciando que esta mañana se registraron supuestos enfrentamientos armados y ataques desde drones, por lo que están solicitando el apoyo del gobierno estatal y federal a través de varios videos, los cuales han sido compartidos en las redes sociales. En una cuenta de Facebook llamada Ejido Guajes de Ayala, en donde desde ahí, desde esta cuenta, habitantes denunciaron que desde las 7 de la mañana de hoy miércoles comenzaron a registrarse ataques. Incluso en una de las grabaciones se escuchan los balazos de fondo y el estallido de una explosión arrojado arrojado desde un dron. En un segundo video publicado también en esta misma página se escucha la voz de una mujer narrando los hechos, en donde señala que pues se amaneció ahí en Guajes del Ejido con drones y rodeados, que les están, señala con el la palabra droneando, porque pues estaban pues llegando los drones aventando estos explosivos. Y bueno, señaló también en esta narración que acababa de caer un explosivo. Y bueno, hacía el llamado a los tres órdenes de gobierno para que los fueran a apoyar. Además hicieron una publicación en la que decía: comunicado urgente, hoy 8 de julio de 2026, o cualquier otra situación irregular relacionada a la violencia. La última vez denunciaron que un grupo delictivo habría trozado los caminos para llegar a la comunidad en específica perteneciente a este ejido, hecho por el que pues también en su momento solicitaron el apoyo al gobierno estatal. Esto pues en la región de la Tierra Caliente, en el ejido Guajes de Ayala, municipio de Coyuca de Catalán. Y con esta información vamos a ir al siguiente corte comercial. Quédese, que por supuesto le tenemos más. Esto es Costa Grande en la Noticia, en su emisión vespertina.
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3: 3 de la tarde. Con 46 minutos.
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5: Estamos de regreso en Costa Grande en la noticia. Son ya las 3:52 de la tarde, 3:52, y el día de hoy la gobernadora Evelyn Salgado Pineda asistió a la inauguración de las instalaciones de la que será, o la que ya es más bien, la cuarta coordinación del batallón del mando especial de la Guardia Nacional, esto con sede en Acapulco, y además a la inauguración de la unidad habitacional de la Guardia Nacional allá en la zona Diamante. Y por supuesto le tenemos el reporte, escuchemos a Mar Horacio Ramos.
6: La gobernadora Evelyn Salgado Pineda asistió como invitada especial a la inauguración de la cuarta coordinación de batallón del mando especial de la Guardia Nacional en Acapulco y entregó de manera simbólica las llaves a familias de elementos de esa institución en la unidad habitacional Playa Diamante. En Acapulco, la mandataria estatal reconoció la importante labor de esta institución en el fortalecimiento de la capacidad operativa para garantizar la paz y tranquilidad en el estado de Guerrero.
7: Es un honor acompañar y presenciar la inauguración de un nuevo batallón que viene a fortalecer el enorme trabajo que la Guardia Nacional realiza todos los días en beneficio del pueblo de Guerrero y especialmente de este maravilloso puerto de Acapulco. Nuestro estado ha sido, desde la creación de esta institución hace 7 años, una de las prioridades de atención y operación de la Guardia Nacional.
6: La jefa del Ejecutivo Estatal acompañó al mando especial Acapulco a la inauguración de la unidad habitacional Guardia Nacional Playa Diamante, donde resaltó el valor y la justicia social para las y los elementos de esta institución.
7: Porque detrás de cada uniforme hay una historia de sacrificio, hay una historia de esfuerzo y de vocación de servicio. Aquí hay madres y padres, hijas e hijos, esposos.

0: Nacional en Acapulco y entregó de manera simbólica las llaves a familias de elementos de esa institución en la unidad habitacional Playa Diamante. En Acapulco, la mandataria estatal reconoció la importante labor de esta institución en el fortalecimiento de la capacidad operativa para garantizar la paz y tranquilidad en el estado de Guerrero.
1: Es un honor acompañar y presenciar la inauguración de un nuevo batallón que viene a fortalecer el enorme trabajo que la Guardia Nacional realiza todos los días en beneficio del pueblo de Guerrero y especialmente de este maravilloso puerto de Acapulco. Nuestro estado ha sido, desde la creación de esta institución hace 7 años, una de las prioridades de atención y operación de la Guardia Nacional.
0: La jefa del Ejecutivo Estatal acompañó al Mando Especial Acapulco a la inauguración de la Unidad Habitacional Guardia Nacional Playa Diamante, donde resaltó el valor y la justicia social para las y los elementos de esta institución.
1: Porque detrás de cada uniforme hay una historia de sacrificio, hay una historia de esfuerzo y de vocación de servicio. Aquí hay madres y padres, hijas e hijos, esposas.
0: De los índices delictivos. Marola Cerramos en información.
2: De la tarde con 54 minutos y continuamos con más información. Le comento que el aspirante a la coordinación de los trabajos de la Cuarta Transformación en Guerrero, Iván Hernández Díaz, aseguró que su participación en el proceso interno de Morena responde al compromiso de defender la identidad y los principios del movimiento, al tiempo que dejó en claro que no abandonará el partido independientemente del resultado que arroje el proceso de selección. En entrevista con representantes de medios de comunicación, Hernández sostuvo que Morena ha atraviesa una etapa de cambios naturales e inevitables, pero advirtió que estas transformaciones no deben de significar la pérdida de la esencia de que dio origen al movimiento. Señaló que su principal motivación para registrarse es contribuir a preservar el proyecto político construido desde las bases. El morenista afirmó que uno de los principales desafíos del partido es evitar repetir experiencias que llevaron a debilitamiento de otras fuerzas políticas de izquierda. En ese sentido, consideró que el desaparecido PRD nació como un instrumento ciudadano, pero con el paso del tiempo algunos de sus dirigentes privilegiaron intereses personales por encima del fortalecimiento de la organización. Iván Hernández también subrayó que Morena ha sido el único partido en el que ha militado a lo largo de su trayectoria política, por lo que rechazó cualquier versión sobre un posible alejamiento del movimiento. Cuestionado sobre

sobre el hecho de que varios de los aspirantes provienen de otros partidos políticos, Hernández respondió que su papel en esta etapa es defender los ideales con los que nació Morena y fortalecer la identidad del movimiento desde la militancia que ha acompañado al proyecto desde sus inicios. Finalmente reiteró que la decisión de participar en el proceso interno obedece a una convicción política y no a una aspiración personal. Y bueno, en otro orden de ideas también está Estela Damián, que ya anunció un foro sobre el proyecto llamado El Guerrero del Futuro. Esta parte, digamos, de la etapa en términos políticos en el cual continúa avanzando quien fuera en su momento la consejera jurídica de la Presidencia de la República. Hoy Estela Damián, desde Guerrero, pues ya sabemos que se inscribió como aspirante a coordinar los esfuerzos de la Cuarta Transformación y la defensa de la soberanía en la sociedad civil y académica. Dijo que se instalará un consejo asesor con expertos de la región para que sean especialistas quienes definan si los 5 ejes que se contemplan deben de enriquecerse. Dijo que no vino a Guerrero a improvisar, sino a dar certidumbre de este estado, adelantó la exfuncionaria federal. Dijo que este proyecto puede ser una alternativa para continuar con la transformación en Guerrero que ya comenzó la gobernadora Evelyn Salgado Pineda como la primera gobernadora de la historia en el estado. Expuso que el primer eje de este proyecto de Guerrero del Futuro es continuar disminuyendo la inseguridad, siguiendo la estrategia del gobierno de México que ha dado grandes resultados. Como segundo eje se encuentra el de la economía, donde se buscará que el puerto de Acapulco, Taxco, la Feria de México sean de las principales ciudades visitadas en este país, además de impulsar agroindustrias que generen empleos bien pagados para las familias guerrerenses. El tercer eje contempla nuevos mercados internacionales que inviertan en Guerrero, pero donde también se puedan vender todas las riquezas que se ponen como que se tienen, como artesanías, minería, pesca, y lograr abrir puertos de altura en aquellos lugares donde no se afecte a la naturaleza. Dijo que los jóvenes construyen el cuarto eje, los que estudian, los que concluyen sus estudios y buscan una oportunidad para incorporarse al mercado laboral, y también aquellos que han crecido en contextos marcados por la violencia. Y bueno, dijo que las mujeres también representan el cuarto eje del proyecto de Guerrero del Futuro, que buscará el empoderamiento académico y económico de ese sector, entre ellas las mujeres productoras artesanas. Y finalmente, Estela Damián señaló que el proyecto de Guerrero del Futuro desempeñará un papel fundamental porque tiene la capacidad productiva, talento, juventud, mujeres extraordinarias, pueblos indígenas y sobre todo, dijo, mucho pueblo. Por ello, pues, este proyecto llamado Guerrero del Futuro, ya lo adelanta, será presentado formalmente en mesas técnicas del proyecto a través de un consejo asesor de expertos, y esta presentación será el día lunes 13 de julio. 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

0: cosas. Con esta información nos vamos, nos despedimos, no sin antes, por supuesto, pues invitarlo a que mañana nos escuche en punto de las 8, en la que será la siguiente emisión de Costa Grande en la Noticia. En nombre de todo el equipo que hace posible este espacio, le damos las gracias, cuídese mucho, buenas tardes, hasta mañana.
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11: 4:07 p.m.
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13: Beatriz Mojica convoca a asamblea en Chilpancingo para fortalecer la unidad de Morena. El morenista Luis Miguel Farías informó que la senadora con licencia Beatriz Mojica Morga encabezará una asamblea informativa en el Zócalo de Chilpancingo como parte del llamado de la presidenta Claudia Sheinbaum en defensa de la soberanía nacional. Señaló que estos encuentros también permitirán medir la capacidad de organización de quienes buscan coordinar los comités de defensa de la Cuarta Transformación en Guerrero, aunque descartó que las convocatorias simultáneas reflejen división al interior de Morena. Farías destacó la trayectoria de más de 30 años de Beatriz Mojica en el estado y afirmó que mantiene una amplia ventaja en las encuestas, por lo que confió en que obtendrá la coordinación estatal. Agregó que en las próximas semanas Morena definirá a los 6 aspirantes que participarán en las encuestas final y estimó que el ejercicio podría realizarse entre finales de julio y mediados de agosto.
14: Yo te puedo hablar de Betty Mojica, que tiene más de 30 años en territorio trabajando, y por supuesto, lo que decía hace un momento, de que trae la máquina aceitada, por supuesto, porque pues el caminar te da esa situación.
1: 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La temperatura es 32 grados.
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2: 4 de la tarde con 27 minutos.
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20: La gobernadora Evelyn Salgado Pineda presentó en sus redes sociales la nueva campaña de promoción turística para la temporada vacacional de verano, con lo que se espera que a través de la Secretaría de Turismo de Guerrero se puedan invitar a turistas nacionales y extranjeros a visitar los destinos del Hogar del Sol y vivir experiencias y atractivos que ofrece el estado de Guerrero. La nueva campaña para las redes sociales y medios se define que en Guerrero hay algo más bajo el sol y destaca las bellezas naturales y de interés de todos los destinos del estado, con lo cual se espera que los visitantes lleguen en la temporada vacacional de verano.
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9: Silvano Blanco afirma que Esquera Damián mostró la mayor fuerza de convocatoria de Morena en Guerrero. El exalcalde de Zihuatanejo y exdiputado local y federal Silvano Blanco de Aquino afirmó que la asamblea informativa encabezada el pasado fin de semana por Estela Damián Peralta en Acapulco evidenció una amplia capacidad de convocatoria de la organización política rumbo al proceso interno de Morena para definir a las personas que coordinarán la fuerza de la Cuarta Transformación en Guerrero. Durante una entrevista, Blanco de Aquino señaló que el evento reunió a más de 20,000 personas provenientes de las 8 regiones del estado, además de simpatizantes de distintos sectores sociales y militantes de otras expresiones políticas. A su consideración, la convocatoria mostró una estructura política sólida en torno a Estela Damián y la posiciona favorablemente frente a otros aspirantes que también realizaron actos públicos el mismo fin de semana, como el senador con licencia Félix Salgado Macedonio y la senadora con licencia Beatriz Mojica Morga.
10: Efectivamente, hay que recordar que ahorita estamos inmersos en un proceso interno, por así decir, para determinar la coordinadora o coordinador de la cuarta transformación en Guerrero. Y como bien referías, ¿no? Pues intentó ahí hacer eventos similares por parte del senador Félix, hizo uno en Acapulco, en una cancha techada.
11: Y que se habla de 20 mil personas.
10: Bueno, es que, lógicamente, quienes sabemos de estos, podemos decir que a una cancha techada, bueno, vean aquí la cancha de la Unidad Deportiva, tú con 1,500 personas, ya llenas la cancha, ¿no?
11: Claro.
10: Entonces, igual la senadora Beatriz también tuvo un evento en Chilpancingo, en la Alameda Granados. Yo estudié en Chilpancingo, hice eventos en la Alameda Granados. Y ahí, pues es un espacio muy reducido, con 500 gentes ya se nota, ¿no? Digo, porque el espacio es muy reducido ahí en la Alameda Granados.
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13: Durante un recorrido por las instalaciones del mercado Baltasar Herrera Mancilla, Beatriz Mojica Morga respaldó los mecanismos de revisión que aplicará Morena.

0: la revisión de los perfiles, de nuestras trayectorias, de tal manera que garanticemos que somos candidatos transparentes, honestos, que estamos con los principios de la cuarta transformación.
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0: 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Globo 98.5 te da la hora. 5 de la tarde, con 18 minutos. 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
10: Karen Castrejón destaca la inclusión de las personas con discapacidad como una prioridad para Guerrero. Como parte de su recorrido por las distintas regiones de Guerrero, la dirigente política continúa escuchando de primera mano las necesidades y problemáticas que enfrentan las familias guerrerenses. Durante sus encuentros con la ciudadanía, Castrejón identificó como una de las principales prioridades la atención a las personas con discapacidad, un sector sector que aún enfrenta importantes retos para acceder a oportunidades en condición de igualdad. La dirigente subrayó que la construcción de un Guerrero más justo e incluyente requiere la participación de toda la sociedad, impulsando acciones que garanticen el bienestar y la integración plena de quienes viven con alguna discapacidad. Karen Castrejón reiteró que escuchar a la población en territorio permite conocer las necesidades reales de cada comunidad y fortalecer propuestas que contribuyan a mejorar la calidad de vida de todos los sectores de la sociedad.
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16: La temperatura es 31 grados.
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2: ¿Cómo están? Soy Claudia Mejía. Una nueva semana, un nuevo episodio. Hay un tema que, pues como mujeres tal vez sepamos cómo manejarlo, pero tal vez haya mujeres o adolescentes que aún no, y es este tema de la higiene menstrual. Y para eso tenemos a nuestra querida doctora Carelia Mendoza, ella es ginecóloga. ¿Cómo estás, doctora?
6: Muy bien, muchísimas gracias, un gusto estar con ustedes.
2: Hablemos de la higiene menstrual, pero sí quisiera como una guía, ¿no? O sea, saber el paso a paso.
6: Claro.
2: De una buena higiene menstrual.
6: Hablar de higiene menstrual es un tema bastante amplio en el sentido de que hay muchas cosas que aún no sabemos. Sin embargo, pues la mayor parte de nosotras tenemos el contacto o de alguna manera nos introducimos a la higiene menstrual como Dios nos da a entender, porque
2: sí.
6: Nadie nos explica qué usar, cómo usar, cada cuánto cambiarlo. En el mejor de los casos, nuestra mamá, prima, tía, amiga nos orientará un poco. Pero a pesar de todo lo que hemos avanzado en comunicación, en normalización del periodo menstrual, pues finalmente no hemos logrado que esto sea hablado de manera amplia, ¿no? Porque todo el mundo esconde como esa parte todavía. En muchas ocasiones pensamos que esto es como algo que es sucio, ¿no?
2: Mucho tabú.
6: Mucho tabú, justamente. Lo primero que debemos de saber es, cada mujer es única, cada mujer tiene afinidades o facilidades para determinados productos de higiene menstrual, pero lo más importante es a ti que te sirve y a ti que te acomoda.
2: Esto de las copas no es tan nuevo, ya tiene tiempo, pero el otro día yo hablando con una prima le decía, bueno, ¿por qué no intentas usar la copa? Y dice, es que no he tenido relaciones. Y yo me quedé como en ceros y en blanco porque no supe qué decirle, porque no estoy informada sobre esta parte, este producto de la copa. Entonces, ¿esto es un mito? ¿Es real? ¿Quién puede usar la copa? Bueno, tú nos acabas de decir lo que mejor te acomode y te funcione.
6: Estos dos elementos, al igual que los tampones, son situaciones que tenemos u objetos que tenemos que introducir dentro de la vagina. Aquí el por qué usarlos o no usarlos cuando se ha tenido o no se ha tenido vida sexual depende precisamente de un mito que tenemos muy arraigado, uh-huh, de la cuestión de virginidad. Tenemos muchas veces esa idea de que si no se han tenido relaciones sexuales no se pueden utilizar este tipo de copas o de discos o de tampones. Si la paciente está consciente de que su virginidad está únicamente dada por una estructura anatómica que puede o no estar presente, puede o no romperse en el momento de la primera relación sexual, y para ella es mucho más fácil utilizar, mediante educación que nosotros le damos a veces en el consultorio, para la utilización de tampones o copas menstruales, pues adelante. Aquí la única situación es que cuando no han tenido vida sexual, utilizar este tipo de elementos puede llegar a producir un poco de dolor o incomodidad. Por eso es que muchas veces pues no se les recomienda, pero no propiamente está prohibido.
2: ¿Cuál sería la opción para las personas que no tienen un fácil acceso a estos productos?
6: En muchas zonas rurales incluso todavía utilizan telas como tal para absorbentes y no utilizar productos que sean desechables, y precisamente por el alto costo que tienen. Entonces son regiones en donde están acostumbrados a utilizar los recursos propios, porque no hay forma de que ellos tengan acceso a otro tipo de procesos o de materiales como las toallas sanitarias.
2: Y por ejemplo, si estas mujeres utilizan estas, supongo que son como los pañales que usan para los niños.
6: Sí, o incluso, por ejemplo, algunas telas absorbentes como los tipo toalla,
2: okay.
6: La toalla para lavarse las manos,
2: sí,
6: pueden
2: sí.
6: llegar a utilizar.
2: Okay.
6: Y lo único que se les recomienda es que estén perfectamente lavadas, perfectamente secas antes de utilizarlas, porque esto puede ser un factor de riesgo para infección. La copa menstrual es una excelente opción, pero también tiene ciertas situaciones que debemos de tomar en cuenta. Entiendas que tienes que cambiarlo cada 6 a 8 horas recomendablemente, incluso de acuerdo a la cantidad de flujo que tienes puede ser esto más frecuente. Al igual que con la toalla sanitaria, se recomienda cambiarla entre cada 6 a 8 horas para evitar algún accidente o alguna situación de infección.
2: Tipo de ropa interior.
6: Okay.
2: O sea, que podamos utilizar.
6: Bien. Independientemente de que estemos o no en un ciclo menstrual, nosotros debemos utilizar ropa interior que sea completamente algodón, es la recomendación siempre, completamente de algodón. Tratar de evitar que tenga colores, porque se ha visto que incluso los colores pueden llegar a tener algunos elementos que pueden ser disruptores endocrinos. Tratar de evitar telas sintéticas precisamente por el contacto con estos disruptores endocrinos o por contaminación. Y ropa que no sea muy ajustada, porque pues nos encanta meternos en esos pantalones súper embarrados que nos ponemos con calzador, pero no es como lo más sano, ¿no? Entonces, en cuanto a la ropa interior, pues no debe ser ajustada y debe ser de algodón preferentemente.
2: El lavado de manos. O sea, yo creo que debe ser el primer paso, así uses lo que estés usando, lavarte las manos.
6: Sí, independientemente del producto que nosotros utilicemos, siempre se recomienda para remover cualquier producto de higiene menstrual, lavarse las manos previamente. Porque vamos a tocar nuestra área genital.
2: Ay,
6: y
2: sí,
6: todo lo que traemos en las manos, o sea, todo lo que toca nuestras manos en todos lados, pues tiene mucha contaminación de muchas cosas. Entonces lo ideal es sí, lavar las manos antes de ir al baño.
2: Por favor, y después también, ¿no? Digo,
6: sí.
2: La preciosa hay que cuidarla. A la hora de lavar tu área genital, hay demasiados productos también. Existen muchísimos productos, jabones, lociones, etcétera, etcétera, etcétera. ¿Qué es lo recomendable para la limpieza?
6: Lo recomendable es no utilizar productos perfumados, que eso es fundamental. Bañarnos únicamente con agua y jabón, jabón neutro de preferencia, sin aromas, sin olores añadidos, porque estos pueden llegar a generar contaminación, como lo hablamos con los productos de higiene menstrual. Entonces, realmente, otra vez venimos de campañas publicitarias en donde dicen que nuestro cuerpo tiene que oler a flores del campo, y pues la realidad es que no es
2: obvio,
6: cierto.
2: No.
6: Entonces, pues nos hemos acostumbrado a que debemos de oler perfumadas todo el tiempo, y esto no es necesario. Con que nosotros tengamos una higiene con un jabón neutro, un jabón de baño que no sea perfumado, es suficiente. Existen muchos productos, mientras estos no tengan algunos fenoles, alguna aromatizante, podemos utilizarlos.
2: La limpieza para ir al baño, ¿cómo debería de ser?
6: Siempre tratamos de encontrar productos que nos puedan ayudar en nuestra vida diaria. Entonces, hay, por ejemplo, a quienes se les facilita las toallitas húmedas. La realidad es que dentro de todo lo que se ha estudiado, lo único que se pide es que si se utilizan, por ejemplo, toallitas húmedas, estas no sean con alcohol y no tengan ningún tipo de perfume. Entonces, lo que hacemos habitualmente y la práctica común es el uso de papel higiénico, con lo cual tendría que ser suficiente. Lo ideal es que nosotros tuviéramos un lavado con agua y posteriormente solamente secar a palmaditas con el papel higiénico, pero se considera que utilizar únicamente el papel higiénico y limpiarnos de adelante hacia atrás, pues tiene que ser suficiente para nuestra higiene.
2: ¿Y baño diario?
6: Baño diario, sí, por supuesto.
2: ¿Estés o no estés en tu periodo?
6: Así es.
2: Okay. Bueno, digo baño diario porque, bueno, una sabe de eso, ¿no? Entonces sí, ya una a los dos días y si no te bañas ya estás como de...
6: Exacto, pero
2: incómodo,
6: también,
2: ¿no?
6: Tratar de no exagerar en nuestro aseo diario, porque pues hay pacientes que se lavan con ciertos jabones que son muy abrasivos para la piel, entonces este tipo de jabones está prohibido.
2: ¿Cómo abordar este tema con las niñas, con las hijas?
6: Primero debemos de aprender nosotros, quitarnos todos los tabús, todos los mitos que tenemos en la cabeza, quitarnos las dudas. Y segundo, pues entender que también nuestros hijos ahora tienen acceso a otro tipo de elementos que a veces pues llegan a conocer más de ciertos temas que nosotros. Entonces, entre mejor estemos preparados, podemos pedir apoyo de un médico para poder orientar a nuestros hijos sobre estos temas.
2: Pues muchísimas gracias por estar aquí y por darnos estos tips. Soy Claudia Mejía. Bye.

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5: 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Que no se te haga tarde. Globo 98.5 te da la hora. 5 de la tarde con 55 minutos.

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